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1: ¿Qué tal, amigos? Bienvenidos. Muy buenas tardes. Espacio 2026 al aire para toda la República Mexicana y para cualquier parte del planeta a través de iHeartRadio. Le damos la bienvenida en este domingo que ya está terminando. Y así de entrada, desde luego, les mandamos un abrazo, una felicitación a todos hoy por el Día del Padre. Felicidades a todos los papás y ojalá todavía se le estén pasando rico, se le estén pasando padre. Y claro, acompañándonos porque pues prácticamente ya termina el fin de semana y mañana arrancará una nueva semana. Pero el Mundial no para, continúa la actividad. A nombre de Eduardo Cortés en la producción general, de Memo García, Alejandro Cervantes, todo este equipo...
2: César Palomo.
1: Has de ser codo, ¿verdad? Siempre se me olvida tu nombre, hermano. Pero bueno, César Palomo también está aquí acompañándonos este domingo por la tarde a través de 88.9 Noticias. Vamos a platicar hoy, sí, de la victoria de España, la goleada sobre Arabia Saudita. Gana, gusta y golea. Endereza el camino en esta Copa. El empate entre Bélgica e Irán en Los Ángeles, donde los guardametas fueron las figuras del partido. Thibaut Courtois, pero incluso el guardameta iraní, que al término fue condecorado, fue nombrado el MVP del encuentro. Y agárrense, porque mañana regresa en escena Francia, que para algunos convence y cumple en su debut ganando y con doblete de Kylian Mbappé. Y el otro, Argentina, ¿no? Argentina, que también arrancó con ese hat-trick de Leo Messi. Así que mañana Argentina y Francia también regresan a escena. Vamos a platicar de todo ello y mucho más aquí en Espacio 2026. Hola, Memo, ¿cómo estás? Buena tarde.
2: Hola, Alex, ¿cómo estás? Buenas tardes, un saludo para todos. Me uno a la felicitación para todos los papás, los que lo tienen afortunadamente, pues apapáchenlo, consiéntanlo este día, pero todo el año si es posible, porque no solo se necesita un día para festejar al papá. Así que muchas felicidades a todos, un abrazo cordial. También ya tenemos los árbitros, ya tenemos el árbitro del México-Chequia. Vamos a estar platicando con Lalo Bricio. Y también ya César Ramos Palazuelos ya tiene otra designación luego del buen trabajo que hizo en el Irán-Nueva Zelanda. Yo pensé que decías, agárrense, porque mañana hablabas del Jordania-Argelia. Pero no, ¿ves? Creo que no. Es para los que se portaron mal, sinceramente, ¿no? Digo, es lo malo de este Mundial de con tantos equipos, que hay unos juegos que, pues sí, de plano son de relleno, ¿no?
1: Totalmente de acuerdo contigo, Memo. Aunque quizá uno que otro nos llegan a sorprender. En este momento, no sé si ya haya terminado, pero estaba por terminar el Uruguay contra Cabo Verde. Otro empate histórico para el equipo caboverdiano. Ahora frente a los uruguayos, los charrúas, qué errores cometen. El de Matías Oliveira del Nápoles, de Memo, en un saque de banda. También me parece que Muslera sale muy mal queriendo atajar esa pelota. Y les clavan el empate 2-2. Ahorita vamos a confirmar si ya terminó el partido. Pero es histórico para el equipo caboverdiano.
2: Sí, y para los que alaban en demasía a Marcelo Bielsa, pues otra vez otro Mundial sin tener un buen resultado, ¿no? No le fue bien con Argentina en el 2002, en el 2010 con Chile quedó eliminado en octavos, y ahora pues están obligados a ganar la España. Si no, Uruguay puede quedar eliminado, es más, no alcanzaría ni el tercer lugar, ¿eh?
1: Pero ¿sabes qué, Memo? Viendo cómo acaba, ya terminó el partido, nos informa Lalo Cortés, 2-2, ya el resultado final. Así como hoy jugó Uruguay también en su primer partido, yo veo difícilmente, no sé qué opines, que puedan superar a España. España hoy ya enderezó el camino, ya se vio mucho mejor, el técnico hace cambios, incluso marca a Lamine Yamal, ya empieza a trabajar como una maquinita el equipo español, y así Uruguay me parece que
2: ¿sabes se va qué a firmar pasa? Una derrota. Hay dos cosas con Uruguay, y lo decía nuestro compañero del Once Ideal, Felipe Fernández. Los dos primeros años de Marcelo Bielsa en este ciclo, muy bien. Pero los dos siguientes, el equipo vino a la baja, tuvo problemas con algunos jugadores. Sabemos que Marcelo Bielsa es muy especial. O sea, él sí cuida mucho lo personal, lo táctico. Y la otra, están en un cambio generacional. No tienen buenos delanteros. E incluso se llegó a hablar de por qué no traer de nueva cuenta a Luis Suárez. Tuvo un problema con Bielsa. Luis Suárez dijo, bueno, ofrezco una disculpa, yo quiero regresar. Bielsa no lo perdonó y ahí están las consecuencias, ¿no? Lo mejor es Rodrigo Bentancur y Federico Valverde, los medios, pero no tienen atacantes, o sea, no tienen centros delanteros, y si a eso agregamos los errores que señalas, pues Uruguay cerca de quedar eliminado, lo cual sería decepcionante, ¿no?, para un país con tanta tradición.
1: Sin duda, y ya lo comentaba Memo, los invitamos para que ingresen a la página de internet 889 Noticias, ahí está, van a encontrar el micrositio de Espacio 2026, pueden consultar todas las noticias más importantes, el día a día de la selección mexicana, y este once ideal que realizó Memo García, con 11 periodistas sudamericanos, europeos, donde nos indicas, Memo, bueno, pues ahí platicaron contigo de sus selecciones y de lo que se podía esperar en esta Copa.
2: Fíjate, y para empezar ya con la información, ayer Ecuador-Curazao 0-0, nuestro compañero Cristian Santos nos había dicho, el bloque bajo de Ecuador es de los mejores del mundo, y sí es cierto, ¿no? Un solo gol, pero la ofensiva es muy floja y ahí está el resultado. Pues, si no anotas goles, no pues no vas a ganar, ¿no? Cierto es que el portero ayer de Curazao estuvo impecable, 15 atajadas, pero no tiene pegada este equipo, ¿no? Defiende muy bien y están cerca de quedar eliminados.
1: Hoy hablando de porteros, hoy también Bocinha estaba ya más contento porque ya dejaron ingresar a Estados Unidos a su señora madre y platicó cuál fue el asunto, le había negado la visa, le habían pedido $15,000 de fianza para poder ingresar y que cuando abandonara Estados Unidos, obviamente se lo devolvían. Pero decía Bocinha, pues ¿de dónde vamos a sacar ese dinero? No tenemos ese dinero y por eso su mamá no pudo estar presente en el primer partido. Pero hoy fue la sensación, porque en el palco y en el estadio la estaban cada ratito tomando y cada ratito aparecía ahí en la pantalla.
2: Y de hecho en el juego también de Uruguay, en la tribuna o en el palco estaba Luis Suárez con su esposa.
1: Mira.
2: Creo que lo hubieran preferido ver los uruguayos en la cancha y no en las tribunas, ¿no? Pero bueno, hablando del Ecuador-Curazao, otro buen resultado, bueno, un buen resultado para Curazao, tiene todavía la esperanza, ¿no?, de poder en el último juego ganarle a Costa de Marfil y por qué no meterse, y para Ecuador ya muy difícil, ¿no?, va con Alemania, está muy complicada la situación, y vamos a escuchar.

0: Entonces, Ecuador-Curazao, les decíamos, 0-0. Ecuador, pues, sin hacer goles en este torneo. Un solo gol en contra. Cierto que esa derrota con Costa de Marfil fue en el último segundo, pero fue dolorosa y ahora está muy complicado. Y ayer, en lo que fue el juego 1000 en la historia de las copas, pues Túnez es el peor equipo del torneo, ¿no? Otra goleada. Ahora Japón lo vence 4-0. Y habrá que ver cuántos le mete Países Bajos, ¿no? Que es el último rival que le falta enfrentar, ¿no?
1: Ayer, la verdad, Japón me gustó con su juego vertical, veloz. Una vez que imprimen velocidad y meten el acelerador a fondo, ya no paran. Y ayer lo demostraron, ¿no? Incluso hasta tú los veías desenfadados, divertidos en el terreno de juego. No tenían oposición. Y lo mejor de todo, Memo, la fiesta, ¿no? La fiesta para la ciudad de Monterrey. Un estadio que lució pletórico, un estadio muy bonito. Y que, bueno, forma parte de la historia, como decías, con el juego número 1000, y que ahora dará paso, seguramente, en 16avos por una selección importante.
0: Y en el caso de Túnez, ya vimos que el problema no era el técnico, ¿no?
1: Él se fue.
0: Al final, uno de los jugadores le dio con todos los directivos, ¿eh? Dijo, es que no hay un proyecto, todo se hace mal, no hay una planeación, todo se hace al aventón. Entonces, pues, ¿cómo piden buenos resultados si no se hacen bien las
1: ¿Estás
0: cosas?
1: ¿Estás hablando de México?
0: No, de Túnez.
1: Ah.
0: De México hablaremos después. No.
1: Bueno, es que es igualito.
0: No, bueno, sí, ahí falla la liga y son cuestiones comerciales. Pero hablando de Túnez, ayer decía eso, ¿no? Entonces te das cuenta que pueden correr a Herb Renard y sigue siendo lo mismo, ¿no? No, el problema no es el técnico. El problema es que no hay calidad y pensaron, ah, pues quito al técnico y ya con eso. Y la realidad fue otra, ¿no?
1: Vamos con la nota, la victoria de Japón sobre Túnez.
2: Con el cerro de la silla de fondo, el Estadio Monterrey pasó a la historia de los máximos torneos de FIFA al ser el inmueble donde se disputó el juego 1000 de este certamen protagonizado por Japón y Túnez. Al final, la victoria fue 4-0 para los nipones. El técnico de Japón, Ajime Moriyasu, señaló que no fue sencillo el triunfo, ya que Túnez cambió de técnico, pero sus jugadores pudieron resolver de gran manera.
3: World Cup,
4: el partido de hoy, el partido de este mundial fue memorable y lo vieron personas de todo el mundo, y me alegra que hayamos podido ganarlo. Y en el partido, dado que Túnez había cambiado de entrenador, no teníamos ni la más mínima idea de qué tipo de juego iban a desarrollar, pero mis jugadores se prepararon bien y mi cuerpo técnico trabajó duro para implementar un modelo de juego. Para ASIR Deportes, Arturo Sanguino.
1: Gracias, Arturo Sanguino. Entonces, Memo, Japón buscará el liderato del grupo contra Suecia en Dallas, mientras que Túnez se enfrentará a Países Bajos en Kansas. Y ojo, Japón buscará el liderato del grupo. Claro que lo va a buscar, pero pues lo mismo va a ser el equipo de Países Bajos.
0: Sí, no, ya Países Bajos yo creo que tiene el primer lugar. Debe de ganarle a Túnez sin ningún problema. Ya un equipo desmoralizado, desmotivado, que se ha llevado dos goleadas escandalosas. Y bueno, Japón se juega la vida con Suecia, ¿no? Posiblemente entre como tercer lugar, si en caso de que perdiera con Suecia, así que Suecia es el obligado, ¿no? Tiene una victoria, una derrota, pero Japón seguramente querrá quedar en segundo lugar, porque ahí la cuestión es, el único problema que tiene Japón, que en caso de quedar segundo, y si Brasil queda primero, se enfrentaría a Brasil en 16avos.
1: Bueno, pues claro, es Brasil, pero también Japón es un rival muy incómodo, ¿eh? Muy
0: hay
1: incómodo.
0: Que esperar la última jornada de ese grupo, ¿no? A lo mejor Marruecos, si le gana a Haití, uh-huh, y por ahí Brasil no juega bien contra Escocia, pues Marruecos quedaría primero. Y entonces Brasil, lo que hemos adelantado, vendría a Monterrey a jugar contra los Países Bajos.
1: Entonces es lo que los regios están pidiendo, que no le vaya muy bien entonces en el otro partido.
0: Ya tienen, creo que garantizado un buen partido, ¿no? Países Bajos debe quedar primero, y ya sea Marruecos o Brasil va a ser un buen juego, ¿eh?
1: De acuerdo.
0: Mucho mejor de lo que han tenido hasta el momento.
1: Pues ahí queda la victoria entonces de Japón sobre Túnez 4-0. Da tiempo, vámonos con la nota de España, la victoria hoy de España, que hoy gana, gusta y golea, cumplió prácticamente. Claro, también ayuda el rival Arabia Saudita, que yo esperaba mayor resistencia, hoy lo vi muy, pero muy débil, incluso en la marcación, muy flojos, corrige el rumbo, Memo, el equipo de la Furia Roja, y bueno, pues regresa el protagonismo de esta selección, jugando muy bien. Oye, Pedri, qué bien juega.
0: Mira, la verdad es que el primer tiempo sí vimos al España, que es candidato al título, el favorito. Creo que ayuda mucho el gol tempranero de Lamine Yamal, que para el segundo tiempo lo saca Luis de la Fuente, tiene que llevarlo de a poco, igual que Oyarzabal, que como lo criticaron en el primer juego, ¿no? Que en 30 minutos no había tocado la bola, ahora colabora con dos goles y una asistencia, y creo que en el segundo tiempo bajó la velocidad, ¿no? No, ya no apretó el acelerador España, fue consintiendo a Arabia y termina ganando de forma cómoda.
1: Después de la pausa, escuchamos la información, esta victoria de España contundente, de 4-0 contra Arabia Saudita. Vamos a una pausa, la primera de esta tarde en Espacio 2025.
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19: Los aficionados de Japón vuelven a dar cátedra de respeto y limpian las gradas del Estadio Monterrey tras el silbatazo final. Arroba la afición.
20: Gol de Lamine Yamal al minuto 10, doblete de Mikel Oyarzabal y autogol de Hassan Tanbatki en el 49, selló holgada primera victoria en la Copa 2026 para España al golear 4-0 a Arabia Saudita, cuadro que se marchó del cotejo con un solo remate a la puerta de Unai Simón. Habla Luis de la Fuente, timonel de La Roja.
21: Bueno, era recuperar un poco las sensaciones que obviamente necesitábamos corregir y mejorar con respecto al último partido, pero hoy también decimos que hay que seguir mejorando. Hoy también hay autocrítica y hoy pensamos que hay que seguir mejorando para, si queremos aspirar a lo que queremos llegar al día 19, hay que hacer que todavía mejor las cosas. Pero lo bueno, esa es la parte exigente de este análisis, pero la parte más importante, más positiva, es que este equipo tiene un margen de mejora, como siempre he dicho, excepcional. Y hoy, bueno, estamos contentos porque hemos vuelto a recuperar sensaciones, corregido aspectos de juego que el otro día no fluyeron y hoy sí, pero eso es gracias a la actitud, a la disposición, a la profesionalidad, a la ambición de este equipo.
20: Así, IRER Deportes, Edgar Flores.
0: Estamos ya de regreso, amigos, en Espacio 2026. Ahí la victoria de España, y es momento de hablar de la selección mexicana, y hacemos enlace con nuestro compañero Arturo Sanguino, reportero de Asir Deportes. Arturo, ¿cómo estás? Buenas tardes, y una duda que tenemos contigo. ¿Estás en Guadalajara todavía, ya en la Ciudad de México, o dónde estás, Arturo? Buenas tardes.
2: ¿Qué pasa, Memo, Alex, amigos de Espacio 2026? Un placer saludarles. No, ya estamos aquí en la Ciudad de México siguiendo a la selección mexicana, Memo, como debe ser. Ellos recibieron la tarde libre ayer, nosotros no, pero seguimos trabajando.
0: ¿Te estás quejando?
2: No, para nada, ya casi acaba. Nos faltan otros 20 días, creo.
1: ¿Creo que van a eliminar a la selección nacional?
2: No, llegamos al cuarto partido.
0: ¿Con qué número juegas? Llegamos, ¿eh? Ay, papá.
2: Ya somos parte del Tri, Memo. Un año siguiéndolos, ya nos sentimos parte de la selección allá en Federación.
1: Bueno, entonces serías parte del fracaso también.
2: Correcto,
1: pero
2: correcto.
1: Con el reporte.
2: Bien, todo bien. Aquí informándoles que la selección el día de hoy entrenó a puerta cerrada en el centro de alto rendimiento. Les platicaba justo que el día de ayer Javier Aguirre repitió la fórmula. Les dio la tarde libre a sus jugadores. Ellos salieron a las 2 de la tarde del centro de alto rendimiento, llegaron entre 7:30 y 8 de la noche al búnker del tricolor, como lo ha llamado Javier Aguirre, y el día de hoy tuvieron entrenamiento matutino, justo ya de cara al partido del próximo miércoles ante Chequia, y destacando, ¿no?, que podría posiblemente Jesús Gallardo, no es que pierda la titularidad, más bien le van a dar un descanso a este futbolista que ha sido de lo más destacado dentro de los dos compromisos ya disputados, pero eso hasta mañana lo podríamos confirmar con ya el entrenamiento a puerta abierta. Veremos ahí qué modificaciones hace Aguirre en cuanto a su planteamiento. Y uno de los jugadores que está viviendo su tercer copa es Edson Álvarez, y justo él ha hablado de esta importancia de conseguir el liderato del Grupo A, porque juegan evidentemente este miércoles como local, como lo habían planteado FIFA desde un inicio, pero los próximos dos juegos serán en el Estadio Ciudad de México, y él habla de la fortaleza que es jugar en este inmueble.
4: Yo creo que dan más nervios las previas, todo esto que estamos viendo, que el hecho ya de estar ahí, ¿no? Porque al final vas a hacer lo que siempre has hecho, toda nuestra vida lo hemos hecho, toda nuestra vida hemos competido, entonces yo creo que ese día con nuestra gente en nuestro estadio, en nuestro país, nos va a dar una energía tremenda.
2: Evidentemente Edson Álvarez hoy por hoy es uno de los líderes del tricolor, nos guste o no, era muy cuestionado su llamado porque no venía con ritmo allá en el Fenerbahce. De hecho, antes de llegar aquí al centro de alto rendimiento se anuncia que lo da de baja su equipo por distintas cuestiones, no hay algo en específico. Le cuestionamos a Aguirre si era una cuestión de indisciplina, el vasco señaló que no, que era una cuestión de contrato, pero justo al final Edson parecía que no sería considerado porque aparte tenían una lesión, Eric Lira está en mejor ritmo que él, hay que decirlo, pero él comparte cómo vive esta convocatoria del Vasco Aguirre, porque además pues él fue el capitán.
4: Hoy valorarla, porque al final esto es un deporte, Marc, y aquí estamos de paso, como todo en la vida, estamos de paso, entonces hoy que estoy acá me siento muy afortunado, y el día de mañana serán otros, y el día de pasado mañana serán otros más, y hoy me toca estar a mí aquí, y valorarlo y disfrutarlo.
2: Valorarlo, evidentemente, posiblemente Edson siga como titular, pero ahora en el medio campo. ¿Qué quiero decir? César Montes regresa de la suspensión y sí o sí va a ser titular ante Chequia, pero lo hecho por Edson el jueves pasado en Guadalajara, evidentemente le genera también tranquilidad al Vasco y posiblemente lo veamos en el medio campo. Eric Lira saldría de la alineación inicial y le dejaría su lugar a Edson Álvarez ahí en el medio campo del tricolor.
0: Arturo, ¿qué tan probable o viable es que puedan estar de inicio Gilberto Mora, que no jugó el partido anterior, solo el primero, y de lo que se ha hablado, ¿no?, lo que se ha rumorado últimamente, de que Guillermo Ochoa pudiera ser titular y rendirle un homenaje?
2: Yo, respondiéndote primero lo de Morita, parece que sí, él arranca de titular ahora sí. Bueno, así se venía manejando desde contra Corea. Incluso un día previo habla en zona mixta, todo indicaba que sería el indicado, al final Aguirre decide darle la banca y no darle la titularidad, pero para Chequia parece que justo su velocidad podría ser uno de los factores ante los checos, que evidentemente, pues, digamos, en estatura se le pueden escapar a Morita, y por ahí podría ser uno de los factores de Aguirre. En cuanto al homenaje de Ochoa, la verdad yo lo descarto, o sea, no veo a Tala, o más bien no veo al Vasco decidiendo sentar a Tala sabiendo que, pues al final, es darle una desconfianza a tu portero titular, quitándosela a Ochoa, yo creo que eso no lo veremos.
1: Perfecto, y otro es el caso de los jugadores con tarjeta amarilla, de los amonestados. Gracias, Arturo, por el reporte, te mandamos un abrazo, buena tarde.
2: Buenas tardes para todos.
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6: La familia real holandesa entró en el vestuario de Curazao para festejar con los jugadores el empate contra Ecuador, @barras_latam.
7: El partido entre Chequia y México del próximo miércoles a las 19 horas en el Estadio Ciudad de México dentro del Grupo A de la Copa 2026 tendrá arbitraje argentino. La FIFA designó a Yael Falcón Pérez como el central, mientras que Maximiliano del Yeso como asistente número 1 y Facundo Rodríguez como el 2, ambos también argentinos, y el chileno Cristian Garay será el cuarto árbitro. Por su parte, César Arturo Ramos se convertirá en el árbitro mexicano en pitar más partidos en copas, con 9, al haber sido designado por la FIFA para el encuentro del próximo miércoles entre Escocia y Brasil a las 4 de la tarde en el Estadio Miami y dentro del Grupo C. Por ahora, Ramos Palazuelos suma 8, empatado con Armando Archundia. César estará acompañado por los también mexicanos Alberto Morín como árbitro asistente 1 y Marco Vizguerra como el 2, y el noruego Espen Eske será el cuarto árbitro. Asir Deportes, Gabriel Ayala.
2: Bueno, pues entonces ahí está la designación del árbitro, otro sudamericano, para el tercer partido de la fase de grupos de la selección nacional. Yael Falcón Pérez, 37 años de edad, recibió su gafete de FIFA en el 2022. Y bueno, pues ya no la sabemos, ha dirigido Copa Libertadores, Sudamericana, Copa América, Mundial de Clubes, etcétera, etcétera, etcétera. Ya experiencia la tiene, pero para ello vamos a consultar y a pedirle su opinión, claro, como ya es una costumbre aquí en Espacio 2026, a una autoridad del arbitraje, como lo es mi querido Eduardo Bricio. Lalo, ¿cómo estás? Bienvenido, muy buena tarde. Bueno, pues ya conocemos el árbitro para el partido de la próxima semana de la Selección Nacional. ¿Qué te parece?
8: ¿Qué tal, amigos? ¿Cómo están? Les saludo con el afecto de siempre. Fíjate que sí nos tocó este argentino, Yael Falcón. A lo mejor es pariente lejano de Jorge Falcón y puede salir de muy buen humor a pitar el partido. Mira, es un árbitro, por supuesto, con muchísima experiencia, pero tengo referencias de que tiene serios problemas en el área penal. Todos los problemas que ha tenido a lo largo de su carrera han sido por situaciones en el área penal, que marca penales que no inexistentes, que se los tiene que corregir el VAR, o se le escapan penales que también se los tiene que corregir el VAR. Vamos a ver, ojalá yo me equivoque, pero sí puede ser preludio de que exista alguna situación anómala dentro de las áreas de penal. No es un árbitro tan tarjetero en el sentido de expulsiones. Tiene muy poquitas expulsiones en relación a los partidos que ha dirigido, pero sí es un árbitro tarjetero en cuanto a amarillas se refiere. Tiene más o menos un promedio de 4 a 5 tarjetas amarillas por partido, que es probable que las muestre, aunque ya pitó un encuentro en el partido de Túnez. Ahorita se me escapa la memoria contra quién jugó, que quedaron 5-1, creo que fue Suecia, 5-1, sacó una sola tarjeta amarilla, ¿no? Disminuyó su promedio. Entonces, su segunda actuación en la Copa del Mundo y adelante, ¿no? Mira, sí me llama mi atención que al partido de Corea contra Sudáfrica también manden un argentino en la persona de Tello. Entonces, no se me hace tan sano que la FIFA mande a 2 argentinos a definir el grupo, ¿no? No sé, yo pienso que yo no lo haría, ¿no? O sea, mandas a 2 argentinos a definir el grupo de México, ¿no? Y no porque se trata de México, sino porque se trata de un grupo que no debes mandar a otros de la misma nacionalidad a definirlos, ¿no? Y sin mencionar que es el tercer sudamericano que nos manda, pues que no hay de otra región del mundo que nos pueda pitar. Pero en fin, no hay que quejarnos, solamente son reflexiones, y ojalá y tenga un buen desempeño, que no influya en el resultado del partido, y sobre todo que no afecte a los nuestros, ¿no?
9: Lalo, te saludo con gusto. Primero que nada, muchas felicidades por el Día del Padre. Y César Ramos Palazuelos también ya tiene designación, el Brasil-Escocia, y se va a convertir en el árbitro con más juegos pitados en una copa. ¿Cómo ves esto, Lalito?
8: No, pues excelente. Estamos de plácemes porque tenemos una gran estimación y admiración por César Arturo Ramos Palazuelos, quien, lo he dicho mil veces, que tiene dos defectos, uno que se llama Arturo y otro que se apellida Ramos. Pero ¿qué le vamos a hacer? A pesar de ello, pues ha trascendido. Efectivamente, Armando Archundia tenía ocho partidos en Copa del Mundo, era el líder. Hay que reconocer que el Vivillo Archundia lo realizó la hombrada de hacerlo en dos, solamente en dos Copas del Mundo. También estaba Chiquimarco, que tiene 7 en 3 Copas del Mundo. Pero ahora Arturito Ramos Palazuelos iguala a Marco Rodríguez en ser el primer árbitro mexicano en pitar, el segundo árbitro mexicano en pitar 3 Copas del Mundo, al igual que Chiquimarco. Pero supera a Armando Archundia a lograr su novena designación en una Copa del Mundo. Ojalá y lo haga bien y tengamos a Arturito Ramos Palazuelos para mucho en lo que resta del torneo, que aspire a grandes cosas. Ya sabemos que el porvenir de los árbitros depende muchas veces del papel de su selección. Por ejemplo, si Argentina avanza, los árbitros argentinos van a regresarse a su país más pronto que inmediatamente, en alguna fase del torneo. Si Francia avanza, pues los franceses, adiós, así con Inglaterra y con Brasil y con otros árbitros de otras latitudes, ¿no? Entonces, en cuanto más avance a México, pues menos posibilidades tiene César Arturo Ramos Palazuelos con su tripleta y los pares mexicanos, ¿no? Que hoy tuvieron una actuación, por cierto, bastante destacada el día de hoy. El caso es que si México cesa su participación, ya sea en chavos y en octavos, esto le podría abrir la puerta a César Arturo Ramos Palazuelos. Sería el consuelo que nos queda como mexicanos, seguir soñando con que nuestro árbitro mexicano pite semis o pite la gran final, ¿no?
2: Pues toda la buena suerte para César Arturo Ramos en este Escocia-Brasil, el próximo 24 de junio en Miami. Oye, mi querido Lalo, regresando rápidamente para la designación del partido entre México y Chequia, Nigel Falcón, decías que tiene muchos problemas, se le hacen bolas las tarjetas. Es prácticamente un mensaje quizá para Javier Aguirre y el tema de cuidar a los jugadores que ya tengan una tarjeta amarilla pensando en la siguiente fase.
8: Sí, mira, yo digo que se le hacen bolas las jugadas en el área, es donde yo detecto que tiene problemas. En situaciones de marcar penales o dejarlos de marcar, en las situaciones de tarjetas no tiene muchos problemas. Es un árbitro que no saca muchas rojas, casi no saca rojas, y saca las amarillas, más o menos un promedio mundial que es de 4 o 5 tarjetas por partido. Entonces, pues sí, en México no las ha tenido todas consigo en cuestión disciplinaria, porque expulsaron a Montes y amonestaron a Bryan y ya han recibido algunas tarjetillas por ahí. Entonces, ojalá y se comporten y eviten una suspensión para que puedan enfrentar limpios todavía no se limpian las tarjetas en 16avos, pero que no tenga problemas de suspensiones el Vasco para poder enfrentar los 16avos contra Arabia Saudita, digo yo, hay que ver contra quién, con cuadro completo, ¿no?
9: Y el caso, Arturo, de el paraguayo Miguel Almirón, ¿no? Como que no quiso pasar desapercibido en el torneo, y en dos ocasiones el VAR, en uno le puso tarjeta amarilla, y en la otra sale expulsado.
8: Sí, parece que me dijiste Arturo, ¿eh? No me cambies de sexo. Pero bueno, yo estoy atento. Pero, le admito que me hayas llamado Arturo, no hay problema. Y lo han traído a mal traer a este muchacho, porque le sacaron una amonestación supuestamente con la regla esa que sacaron de la manga de la identificación errónea y le pusieron una amarilla, y ahora

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2: Del viernes ante Arabia Saudita, que sumó un punto, en tanto que los charrúas tendrán una complicada misión ante España, líder del sector, duelo que se llevará a cabo en Guadalajara. Para CIR Deportes, Ricardo Blancas.
3: Gracias a Ricardo Blancas. Si les parece, entonces, vámonos ahora con el partido. ¿O querías comentar algo más del Uruguay?
4: No, decir que tiene que ganarle España, porque el empate también lo elimina.
3: ¿Y tú crees que le gane? La verdad.
4: Pues no, claro. Pero pues es lo único que les queda.
3: España ya dio su, entre comillas, mal partido.
4: Con el empate dependería de lo que sucede entre Arabia y Cabo Verde, y a lo mejor como segundo. El problema es que si queda segundo, enfrentaría a Argentina en 16avos.
3: No, y fíjate, ya para depender de un Arabia-Cabo Verde, es que Uruguay de plano en este...
4: Pues es que sí, porque fíjate, si empataran Arabia y Cabo Verde, también llegarían a 3 puntos. Pues tendrías que irte al diferencial de goles y todo. El que tiene la ventaja es España. Sí, ellos controlan su destino.
3: España va a calificar ya.
4: Sí, ¿no? Yo creo, ¿no? Aquí la cuestión, decíamos, de ese grupo, que tenías que quedar primero, por quedar segundo, casi te da la posibilidad de que en 16avos vas con Argentina, ¿no?
3: En una posible final adelantada, ¿verdad? Pero bueno, vámonos entonces para escuchar lo que hoy sucedió en Los Ángeles. Este empate entre Bélgica e Irán es 0-0. Les comentábamos el MVP del partido, el guardameta iraní, aunque Thibaut Courtois también tuvo una gran actuación, pero se habla ya de un dato interesante: 7 atajadas claves del guardameta iraní. Incluso también los iraníes, Memo, tuvieron una gran oportunidad a través de Mehdi Taremi, que dentro del área el control fue perfecto, la recepción media vuelta y sacó un disparo tremendo para vencer a Thibaut Courtois, pero ahí tuvo que aparecer el VAR, se marcó posición adelantada, y bueno, obviamente me parece que este empate es con derrota para Bélgica, es con sabor muy amargo para el equipo belga.
4: Ha decepcionado Bélgica, decíamos que no era el mismo talento que lo que fue en el 2018, lo que fue en el 2022. Thibaut Courtois sigue siendo la figura, Kevin De Bruyne ya no está en su mejor nivel, y Lukaku normalmente viene de banca, y si esa jugada prefabricada le había salido muy bien al equipo iraní, el cobro de un tiro libre, pero dan el balón hacia adelante y estaba solo, pero sí, estaba adelantado, y no uno, sino varios jugadores de Irán, y habíamos dicho, ¿no?, en nuestras previas, que Bélgica parecía que la tenía fácil en el grupo y está haciendo todo lo contrario, si al rato empatan Nueva Zelanda y el caso de Egipto, todos van a seguir con 2 puntos, todos empatados.
3: Y Bélgica también, ¿no?, con sus asegúnes. Ya decías, una selección que ha decepcionado en este arranque de Copa, y sobre todo se esperaba un poquito, aunque son jugadores ciertamente ya veteranos, pero se esperaba mucho más de ellos, porque hoy tuvo la posesión de la pelota gran parte del partido, pero si no tienes llegada, punch y contundencia, pues difícilmente puedes ganar.
4: Y fíjate lo que puede pasar, si Egipto le gana a Nueva Zelanda, pues la próxima fecha es Bélgica contra Nueva Zelanda, ¿no? Por ahí se dan combinaciones, en un grupo que en teoría era sencillo para Bélgica, podía quedar eliminado, ¿eh?
3: Pues así son las cosas, Bélgica, Uruguay, varias selecciones de las que estamos platicando. Vamos con el reporte de este empate.
5: Con una gran actuación de su portero, Alireza Behramban, la selección de Irán rescató el empate a 0 ante Bélgica en el Estadio de Los Ángeles, en actividad del Grupo G de la Copa 2026, para llegar a 2 puntos en el grupo, mismos que los Diablos Rojos, que jugaron con 10 hombres desde el minuto 66 por la expulsión de Nathan Ngoy. Incluso a Irán se le anuló un gol por fuera de lugar de Mehdi Taremi, quien había puesto arriba a su selección. Sobre este empate habla el técnico de Bélgica, Rudy García. No hemos conseguido la victoria. Es una pena, pero ahora tenemos que mantener la calma en esta situación y centrarnos en el partido contra Nueva Zelanda. Vamos a hacer que hacen nuestros rivales en el Egipto-Nueva Zelanda y haremos nuestros cálculos, pero no tenemos otra alternativa que ganar el próximo partido. Mantengo la confianza en mis jugadores. Asir Deportes, Gabriel Ayala.
4: Y cierra la jornada de este domingo allá en Vancouver, Nueva Zelanda en contra de Egipto. El que gane quedaría como primero del grupo, de forma sorpresiva me parece, y vamos a escuchar la información.
2: Luego de empatar en su debut, las selecciones de Egipto y de Nueva Zelanda buscarán su primer triunfo en la Copa del Verano cuando midan fuerzas dentro de la segunda jornada del Grupo G. Habla el técnico de los faraones, Hossam Hassan. Sabemos que el empate en el primer duelo fue muy importante. Sin embargo, no servirá de nada si no conseguimos el triunfo en este encuentro ante un rival que ya mostró sus credenciales y que sabemos será muy complicado porque es muy fuerte y también tiene una gran técnica. Este duelo se disputa en el estadio de Vancouver a partir de las 7 de la noche del centro de México, con árbitro

0: arbitraje de Omar Mohamed Al Ali de los Emiratos Árabes Unidos. Para CIR Deportes, Ricardo Blancas.
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2: Ahí pueden encontrar los debates que luego tenemos y algunas de las entrevistas, ¿no?, que también hemos platicado. En fin, muchos temas muy interesantes para que lo puedan consultar, ¿no? Vamos a hacer una pausa y de regreso vamos a platicar de Argentina y Francia, que entran en acción el día de mañana.

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4: 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Te pido conduzcas con mucha precaución. En las vialidades, intensa carga en autopista México-Puebla. Desde el eje 10 Sur hasta llegar a La Concordia. Y asentamientos en Río de los Remedios, de Gran Canal a León de los Aldama, con ligera carga calzada Ignacio Zaragoza, de Javier Rojo.
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0: buenas noches. Nos da mucho gusto que estén con nosotros en este espacio que nos reúne cada domingo para platicar de la historia, la cultura, las tradiciones y los temas que forman parte de la vida nacional.
1: Bienvenida a tu casa, la hora nacional. Hoy les tenemos un programa muy especial dedicado a reconocer a los padres de México que con su ejemplo, trabajo, dedicación y cariño han contribuido a construir familias y comunidades más fuertes.
0: Vamos a platicar también de Cantares de México, una puesta en escena que reúne a más de 50 artistas en un recorrido por distintos momentos de la historia, la memoria y la identidad de nuestro país.
1: Les presentaremos nuestra nueva sección Estampas del Mundial, que cuenta cómo se vive esta fiesta futbolera en México y el mundo.
0: Platicaremos de eventos culturales, recreativos y mundialistas que pueden visitarse en distintos puntos de la República.
1: Vamos a hablar sobre la importancia de la figura paterna en la sociedad mexicana, los retos de las nuevas paternidades y el papel de los padres en la formación de las nuevas generaciones.
0: Además, tenemos información útil para las familias mexicanas, con recomendaciones para proteger su economía, conocer programas sociales y tomar decisiones informadas para el futuro.
1: Hablaremos sobre la importancia de hacer un testamento y la tranquilidad que implica para nuestras familias.
0: Sí, y además vamos a recordar un episodio importantísimo de nuestra historia, la nacionalización de los ferrocarriles que impulsó el presidente Lázaro Cárdenas. Qué bueno que están aquí, empezamos.
1: La historia de México puede contarse de muchísimas maneras, pero pocas tan emotivas como a través del arte. En el escenario convergen el teatro, la música y la danza a través de sonidos que nos han dado identidad a lo largo de los siglos.
0: Cantares de México es un espectáculo que recorre desde las raíces de los pueblos originarios hasta las expresiones contemporáneas.
2: Hola amigos, yo soy Lute Reyes y soy parte del espectáculo Cantares de México y voy a cantarles una canción que se llama Soy de México. Están con nosotros aquí en la Hora Nacional.

0: Pues para seguir con los festejos del fin de semana, es importantísimo recordar lo que pasó el jueves. México le ganó a República de Corea y eso nos tiene muy contentos. ¡Woohoo!
1: Sí, y es muy importante porque como es la segunda victoria en la fase de grupos, prácticamente asegura la calificación de la selección. Esto tiene feliz a todo el estudio y a toda la afición mexicana.
0: Se vio un equipo que tiene capacidad para responder.
1: Y en las calles se sintió todo el ambiente, familias enteras festejando, un resultado que volvió a ilusionar a la gente.
0: Totalmente, fue un partido que reforzó la confianza del equipo de cara a lo que viene. México cerró esa jornada con mucha fuerza anímica.
1: Y esta semana arrancamos una nueva sección que se llama Estampas del Mundial, donde vamos a platicar cómo se ha vivido este arranque del torneo. Hay notas de color por todos lados, desde el ya famoso Pato Merlín, que soy su fan.
0: Yo también.
1: Hasta las celebraciones que se han replicado en distintos puntos de la República, pasando por historias virales que se han vuelto parte de la conversación global. Vamos con esta sección que nos presenta nuestro compañero Orlando Abad.
2: El Mundial comenzó el 11 de junio, pero las huellas de aquel arranque siguen presentes en la conversación. El partido de México contra Sudáfrica es el segundo más visto en la historia del fútbol mexicano, con una audiencia cercana a los 40 millones de personas. La alegría del Mundial se extiende en cada sede, cada pantalla y cada afición mantiene viva la misma energía, la de un fútbol que se vive como una fiesta compartida entre países y comunidades. En México, Estados Unidos y Canadá, el inicio del torneo dejó escenas que todavía resuenan en las calles, plazas y espacios de convivencia, donde la gente convirtió la transmisión en un encuentro colectivo. Entre esas celebraciones dispersas, apareció una de las imágenes más inesperadas de la jornada en la capital mexicana. Un pato doméstico cruzando entre la multitud. En plena efervescencia del festejo del triunfo de México contra Sudáfrica, vestido con una pequeña camiseta de la selección nacional, avanzaba con calma entre banderas y gritos, como si conociera de toda la vida el ritmo de la celebración. Su nombre es Merlín, y en cuestión de horas dejó de ser solo un ave doméstica para convertirse en un símbolo espontáneo de nuestro país. La historia lo encontró sin buscarlo, el compañero fiel de una vendedora de aguas y su hijo. En paralelo, otra postal se construía a miles de kilómetros en la Embajada de China, donde la comunidad mexicana convirtió la madrugada local en tribuna improvisada. Era un poco más de la una de la mañana cuando el partido reunió a decenas de connacionales frente a una pantalla, transformando el espacio diplomático en un punto de encuentro emocional. La música de Maná terminó por unir la distancia. Corearon mientras el salón entero se convertía en celebración contenida, de esas que ocurren lejos del territorio, pero dentro de la misma identidad. Mientras tanto, en Monterrey, otra multitud escribía su propia versión del desborde colectivo. Una explanada convertida en pista improvisada detonó uno de los momentos más virales. Otra escena, más íntima, pero igualmente significativa, se registró con un niño sin camiseta de la selección. Apareció con un suéter navideño como alternativa simbólica. No hubo corrección ni reemplazo. La prenda terminó por convertirse en uniforme emocional de la jornada, recordando que la pertenencia al mundial también se construye desde de la creatividad cotidiana. En Los Ángeles, California, también resonó como un estruendo la fiebre mundialista de los mexicanos. Finalmente, la propia presidencia de México presentó un video conmemorativo donde se mostró cómo se vivió la inauguración en distintos estados del país. La pieza reunió imágenes de plazas públicas, pantallas gigantes, celebraciones comunitarias y encuentros familiares, trazando un recorrido audiovisual por el territorio mexicano. Así, estas estampas del Mundial alegran los corazones de los aficionados. Son escenas que quedan en la memoria colectiva de quienes los viven dentro y fuera de los estadios.
1: Bienvenidas y bienvenidos a La Chilanguía. Esta semana la agenda cultural y recreativa trae opciones para todos los gustos.
0: Hay actividades para hacer en familia y con amigos.
3: ¡Chilanguía!
1: Chilanguía. Bienvenidas
2: y bienvenidos a esta guía de la ciudad que sigue sumando actividades para quienes disfrutan la cultura, el deporte y las tradiciones mexicanas y chilangas.
1: En la Ciudad de México continúan los fanfests gratuitos con pantallas gigantes, actividades comunitarias y transmisiones de los partidos en distintos puntos de la capital, como en el Zócalo Capitalino.
2: Y si no, a la gente de Guadalajara que continúa con la fiesta de la zona fan Vibra Jalisco, donde miles de personas llegan y disfrutan los conciertos gratuitos, pero también hay muestras gastronómicas y hay actividades que mezclan fútbol con la cultura local de nuestros amigos de Jalisco.
1: En Monterrey, en el Parque Fundidora, mantienen el ritmo con presentaciones musicales y espectáculos para toda la familia.
2: La Ciudad de México tiene exposiciones, recorridos y actividades especiales en museos y espacios culturales para que visitantes vivan una experiencia mucho más allá de la cancha.
1: Bueno, el corredor cultural que comprende 19 exposiciones en 17 museos, contando el de antropología, Universum de la UNAM, Memoria y Tolerancia, el Papalote, Museo del Niño, el Tamayo, el Franz Mayer, el Yacuic y el Dolores Olmedo, todos ellos se han unido para esta fiesta.
2: Pero miren, hasta aquí nuestras recomendaciones de esta semana. La Chilanguía nos espera muy pronto para que ustedes conozcan planes, disfruten la ciudad y sigan viviendo de esta gran fiesta que nos acerca cada vez más al Mundial 2026, el tercero en México.
1: ¡Eso!
2: ¡Nos vemos!
0: Hay personas que nos acompañan durante toda la vida. A veces son los que nos enseñaron a andar en bici, los que nos dieron el primer consejo importante o los que estuvieron ahí cuando más necesitábamos apoyo. En México se calcula que por lo menos 25 millones de personas desempeñan la función paterna.
1: La figura paterna muchas veces se construye con esos momentos cotidianos que terminan convirtiéndose en recuerdos que no se van a borrar jamás. Hoy, además de celebrar el Día del Padre, queremos reflexionar sobre cómo ha evolucionado la paternidad en nuestro país.
3: Este Día del Padre reconocemos a quienes ejercen esa labor con responsabilidad y cariño, a los padres biológicos, adoptivos, abuelos, tutores y también a las madres que han asumido ambos roles para sacar adelante a sus familias. Actualmente la paternidad está cambiando. Cada vez más hombres participan en la crianza y en los cuidados, en las tareas del hogar y en la construcción de relaciones más cercanas con sus hijos. Son las llamadas nuevas masculinidades, una forma de ejercer la paternidad desde la corresponsabilidad, la empatía y el afecto. Un claro ejemplo es el comunicador Mariano Osorio.
4: De manera muy particular, quiero felicitarme por tener la dicha, por tener la gloria de ser un papá de tres hijos que a lo largo de todos estos años me han enseñado a ser una mejor persona, a ser un hombre más sensible, a volverme definitivamente cada vez más responsable y más consciente de mis acciones y a practicar lo que yo llamo la paternidad responsable. Esto desde un punto de vista que está vinculado con la educación de los hijos, pero también con el ejemplo, porque el ejemplo arrastra. Y esa motivación, este motor de motivación que son nuestros hijos, definitivamente nos ayuda a ser un poquito mejores. Tengo la oportunidad de hacerme 100% cargo de la educación de mis hijos y de poder compartir con ellos sus alegrías, sus experiencias, sus dudas y de poder entablar una conversación como probablemente no era tan común cuando yo era chico, cuando esta generación pues no teníamos quizás tanta confianza como hoy la tenemos con los papás. Esta es una de las grandes bendiciones con las que hoy cuento y uno de los grandes logros de estos nuevos papás, de estas nuevas generaciones. Y hacia allá es hacia donde creo que debemos trabajar. Una familia que tiene buenos niveles de comunicación definitivamente va a estar en una mejor posición para resolver todo tipo de situaciones.
3: La paternidad se construye en los grandes momentos, pero también en los pequeños. Una conversación antes de dormir, una tarea escolar, una palabra de aliento o un abrazo oportuno. El cantante, actor y conductor César Costa recuerda la emoción y la sorpresa que sintió el día que supo que sería padre.
5: Cuando recién nació mi primera hija, estaba yo en pleno estudio y se me fue la voz y no podía cantar. Y yo dije, bueno, si esto es la paternidad, qué cosa tan espantosa. Entonces le pedí a un amigo que por favor me prestara su un rancho por el Ajusco para irme a dormir y descansar un par de días para ver qué es lo que me estaba pasando, ¿no? Y la verdad, luego lo constaté con un muy querido amigo, con Rogelio González, un estupendo director cinematográfico, que me decía que cuando él fue padre, sintió que le arrancaron un pedazo de alma, del corazón, del espíritu. Y esa es la verdad. Me había pasado eso, regresé al estudio, descansé, pude terminar el disco, salió bien afortunadamente, pero ese nacimiento de mi primera hija fue un impacto tremendo. Y luego ya viene la parte bellísima, que es verlos desarrollarse, crecer, darles alas para que sean ellos mismos, y una enorme, enorme responsabilidad. Este es un mensaje para todos los que van a ser papás. Es una responsabilidad muy importante, porque un hijo se tiene para siempre. Y lo más importante es, yo creo, yo como papá he querido que mis hijas pues sean mejores que yo, en todos sentidos. Que tengan mejor salud, que tengan mejores oportunidades, que tengan más mundo del que yo he vivido, que tengan más oportunidades y que crezcan, que sean verdaderos e íntegros seres humanos.
3: Ser papá no significa ser perfecto, se aprende todos los días. Es acompañar, escuchar y crecer junto con quienes más queremos. El notario Guillermo Vigil Chiapa, integrante del Colegio de Notarios de la Ciudad de México, comparte cómo combina su vida profesional con la responsabilidad y la alegría de ser padre.
6: Ha sido para mí pues una gran alegría. Soy papá de tres y para mí se convirtieron en un motor para salir adelante. Llegar a ser notario para mí fue muy, muy difícil. Es muy difícil llegar a ser notario, pero siempre pensaba en ellos. Han sido un motor y una alegría en mi vida, mis hijos. Creo que el hecho de ser padre es de las cosas más naturales que nos puede venir en la vida. Entonces, no se agobien, simplemente estoy convencido que si uno lo toma con responsabilidad, es un gozo increíble.
3: Detrás de cada padre comprometido hay historias de esfuerzo, sacrificio y amor. ¡Feliz Día del Padre!
0: Y en otro ejemplo vamos a conocer la historia de un padre de familia preocupado por el bienestar del país y obviamente de los suyos. Se trata del titular de la Procuraduría Federal del Consumidor, César Iván Escalante Ruiz. Vamos a ver y escuchar la plática que tuvo contigo, Micha, y con Rosalba Aguirre.
7: La paternidad tiene muchos momentos, muchos aprendizajes, pero, procurador, ¿qué es lo más gratificante de ser papá?
8: Bueno, creo que todos los momentos importantes de tu hijo, yo tengo la dicha de tener un hijo de 13 años, pues son como los pequeños momentos, sus éxitos en el plano escolar o algún proyecto, no sé, de ciencia. Particularmente le ayudo mucho, yo no soy tan bueno en las matemáticas, pero le ayudo mucho, por ejemplo, en geografía, en historia. Le gusta mucho el fútbol, entonces irlo a ver también. También jugar, festejar, sufrir, llorar porque perdió. Esos pequeños momentos son los más gratificantes. Orientarlo para que no se deprima si tiene una calificación baja. Particularmente mi hijo se estresa mucho porque no sale bien en la escuela de repente. Entonces, estar con él y vivir todos estos momentos.
9: Y para los papás primerizos, para esas dobles P's que están allá afuera, papá primerizo, ¿qué consejo tiene?
8: Uno de los principales consejos, creo, es no sobreproteger. De repente sucede que estar viendo al niño o la niña, si ya se movió, si no se movió. Ahorita ya creo que la tendencia en pediatría ya están un poco más libres, pero cuando, insisto, mi hijo nació, si era como mucho y estarlo vigilando y que coma cada 2 horas y que no duerma más de 4. Y creo que eso, ser un poquito más sueltos, disfrutar mucho toda la parte del crecimiento, no sufrirla, sino vivirlo, los primeros pasos, y siempre que estén muy pendientes de no comprar cosas que no se necesiten, porque luego la mercadotecnia, los propios algoritmos de las redes sociales, uy, que sí, detectan que eres padre primerizo, te quieren vender todos los aparatos, zapatos y todas las mamilas, la grandota, la chiquita. Entonces, que sean muy responsables al momento de adquirir estos productos y que disfruten mucho la paternidad.
7: Y hablando de recomendaciones y consejos, ¿qué hay en este mes en la revista del consumidor para los papás?
8: Te lo cuento. Esta es la revista del consumidor de junio, es la 592. Tenemos varias cosas en esta revista: un platillo sabio, la guía de consumo sobre arroz, un estudio de calidad sobre papas, frituras de maíz y trigo, que esto lo enlazamos un poco para la gente que va a botanear durante el mundial.
9: Sí,
8: pero en particular por el Día del Padre, tenemos un artículo especial de finanzas personales, un artículo en nuestra sección entorno digital para encontrar las mejores ofertas a través de las aplicaciones. También tenemos una colaboración con Conducef de manera mensual, y aquí es Cuida tu Dinero, en este caso para los papás. El contenido está muy interesante.
9: César Iván Escalante Reyes, procurador, muchísimas gracias por estar con nosotros aquí en
8: la Muchas gracias, más gracias a ti.
9: Un gustazo.
8: Gracias, Rox.
7: Muchas gracias.
8: Gracias.
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1: Pensar en el futuro también es una forma de cuidar a quienes más queremos. Un testamento brinda certeza jurídica, ayuda a prevenir conflictos familiares y permite que nuestro patrimonio sea repartido conforme a nuestra voluntad.
0: Vamos a ver y escuchar la plática que tuvieron Micha y Rosalba Aguirre con un especialista sobre la importancia de este documento y las facilidades que existen hoy en día para realizarlo.
7: Familia de la Hora Nacional, pues hablar del futuro no siempre es sencillo, pero hay decisiones que son muy importantes y que de verdad se convierten hasta en un acto de amor y de responsabilidad, como es hacer nuestro testamento.
1: Y para conocer la importancia de este tema y para resolver muchas dudas frecuentes y entender por qué es una herramienta fundamental para proteger nuestro patrimonio y a nuestros seres queridos, hoy nos acompaña el notario Guillermo Vigil Chapa, integrante del Colegio de Notarios de la Ciudad de México. Bienvenido, señor notario.
12: Gracias por la invitación.
7: Resulta un tema quizás hasta complejo. ¿Cómo escribir un testamento? ¿A quién recurro? ¿Qué se hace?
12: Y la verdad es que es un instrumento sumamente sencillo. No hay que pensarle mucho, porque por eso estamos los notarios. Los notarios los vamos a ir llevando paso a paso. Pues el testamento implica tomar una decisión, cumplir con una responsabilidad de quién o quiénes queremos que sean nuestros beneficiarios. Por un lado. Y por otro lado, que mucha gente no conoce, es que en el testamento también podemos designar con quién queremos que se quede lo que más queremos, que son nuestros hijos menores de edad. En nuestro sistema jurídico no hay herencia forzosa. Hay otros países, España, Argentina, donde sí hay una herencia forzosa. Yo no puedo desheredar a ciertas personas. En México no. En México yo puedo dejar a cualquier persona como mi heredero.
7: ¿Qué serían como los tres principales mitos que tenemos que derribar en este momento del testamento?
12: Mito es que tengo que tener mucho dinero para tener testamento. Otro mito es pensar que mi testamento lo hago una vez en la vida y tengo que prever todos los escenarios. Es muy complicado, porque como es por una cuestión patrimonial y una cuestión familiar, tiende a cambiar con el tiempo. Yo siempre le aconsejo a la gente, piense usted en el corto o mediano plazo. Y si en unos 5 o 6 años cambia, vuelve a ser otro. El testamento, por su naturaleza misma, se puede revocar. Hay que cambiarlo. No hay que prever todo lo que le puede pasar a uno a lo largo de la vida.
9: No, ojalá pudiéramos, ¿no?
12: Exacto. Porque lo que yo he podido ver en la práctica, en el día a día, es que normalmente la gente tiene alguna idea de qué es lo que pasa si hay un intestado. Y lo que me he dado cuenta es que esa idea que tiene la gente normalmente es incorrecta, y eso hace que uno piense que tiene algún derecho cuando a lo mejor y no lo tiene. Claro. Pero también otra cosa que me he dado cuenta, la gente piensa que lo que se dice en el testamento se respeta, y eso sí es cierto. Por eso es importantísimo hacer el testamento, da una guía.
9: Esto ayuda mucho a que no haya conflictos entre los parientes, familiares.
12: Sí, claro, como da la certeza de qué es lo que quiso la persona al hacer su testamento, es una guía fundamental para los parientes y evita, claro, una gran cantidad de conflictos a que no hubiera testamento y se fueran por el intestado. Claro, ayuda muchísimo a que no haya conflictos.
7: Saber del mes del testamento, saber a dónde acudir, ¿nos puede hablar un poquito de eso?
12: Ya desde hace muchos años hay un convenio a nivel nacional de los notarios con la Secretaría de Gobernación, en donde septiembre es el mes del testamento. ¿Qué implica el mes del testamento? Dos cosas. Uno, una reducción en los costos para hacer testamento. Básicamente cuesta la mitad hacer un testamento en septiembre. Y otro, se extienden los días y a veces hasta los horarios de atención en las notarías.
7: Si tenemos algunas dudas, redes sociales, ¿dónde podemos conseguir más información al respecto?
12: El Colegio de Notarios de la Ciudad de México tiene varias redes sociales, como en X, Instagram, Facebook. Búsquenlo como Colegio de Notarios de la Ciudad de México, y aparte está la página de internet del colegio, que es colegiodenotarios.org.mx, y el teléfono del Colegio de Notarios 5511-1819. Ahí nos pueden contactar.
9: Notario Guillermo Vigil Chapa, muchísimas gracias por visitarnos aquí en La Hora Nacional.
12: Gracias a ustedes por la invitación.
7: Gracias.
12: Gracias.
9: Y gracias a ustedes por seguir aquí con nosotros en La Hora Nacional. No se vayan, por favor.
0: La historia de México también se cuenta a través de las vías del tren, que durante décadas conectaron regiones, impulsaron el comercio y acercaron comunidades.
9: Hace casi 9 décadas, el presidente Lázaro Cárdenas tomó una decisión histórica que fortaleció la soberanía nacional al decretar la nacionalización de los ferrocarriles mexicanos. Vamos con la información que nos trae Germán Gastelum.
13: Gobierno o individuo que entregue los recursos naturales o entrega a alguna empresa extranjera, traiciona a la patria. Son las palabras de don Lázaro Cárdenas. Hoy quiero platicarles algo que sucedió el 23 de junio de 1937. La expropiación de Ferrocarriles Nacionales de México fue antecedente de la gran expropiación petrolera de nuestro país, la cual se hizo un año después. La expropiación de Ferrocarriles Nacionales de México se basó principalmente en la ley de expropiación que se hizo el 25 de noviembre de 1937. ¿Qué decía esta ley? Que el gobierno podía expropiar los bienes particulares siempre y cuando fueran para beneficio y servicio de la nación. En 1937 había problemas económicos, no se habían pagado los sueldos de los trabajadores de los ferrocarriles. Las empresas privadas estaban exigiéndole al gobierno que indemnizaran, que dieran aportaciones, que estuvieran apoyando a la industria privada para poder mantener los ferrocarriles que se movían en toda la nación. Veníamos después de la revolución, varios de estas vías férreas se habían deteriorado y por lo tanto exigían que se arreglaran, además de que muchos sueldos estaban devengados. La situación fue tal que Lázaro Cárdenas, dentro de su estrategia y la consolidación de los bienes naturales de la nación, dijo: "Yo soy el amigo de los trabajadores. En mí van a encontrar siempre un apoyo". Toma la decisión y expropia el 23 de junio de 1937 Ferrocarriles Nacionales de México. Empieza a ser un antecedente y una preparación para la expropiación petrolera. Quería ver cómo reaccionaban todos los mercados mundiales al respecto. Además, de esta manera, él salvaguardaba el transporte y el medio por el cual se llevarían a cabo todos los movimientos para el petróleo, para la expropiación petrolera, para que pudiera manejarse y tener claro que este bien ya era un bien público. Al siguiente año, en 1938, el 1 de mayo, él le entrega la administración al Sindicato de Ferrocarriles de México, dándoles solamente la administración. La posesión seguía siendo de nuestra nación. Este fue un gran antecedente que logró que después se consolidaran los ideales de alguien como Lázaro Cárdenas, que siempre tuvo muy clara la visión que México tenía que ser una nación fuerte, que los recursos naturales del país tenían que ser del país. Precisamente en 1937, el 25 de julio, crea nuestra amada Hora Nacional, para de esta manera difundir todos estos ideales, la cultura, las tradiciones mexicanas, nuestra lengua. Y es hasta nuestros días el medio por el cual llegamos a toda la nación. Gracias, Tata, Lázaro Cárdenas y, por supuesto, a La Hora Nacional. Seguimos aquí.
0: Bueno, pues llegamos al final de esta primera parte de La Hora Nacional. Pero antes de la pausa, le mandamos un abrazo a todos los padres que nos están escuchando. Que acompañen a sus hijos y enseñen con el ejemplo. Y obviamente también a los que siguen vivos en la memoria y el corazón de sus familias.
1: Porque los mejores legados no siempre tienen que ver con bienes materiales. Muchas veces se transmiten en forma de valores, principios, enseñanzas y, por supuesto, amor.
0: Hoy le queremos mandar saludos muy especiales a las personas que nos siguen en radio, televisión y redes sociales. César Peralta, Cecilia Rivera, José Luis Hernández Álvarez, Alicia BFG y GMS Electrificaciones.
1: Para Adriana Peña, Martín Olmedo, Said Jiménez, Manuel Marín, Mundo Educarte de San Luis Potosí, Edith Díaz, Osvaldo Martín y María del Carmen Jiménez.
0: Y otros más para Karen Hernández, Elizabeth García, Rafael Vázquez Castro, Araceli Bazán Sosa, Rolando Rubén Naa Pérez, Francisco Segura y Raúl Robles en Fresnillo, Zacatecas.
1: Recuerden que estamos en YouTube, en Facebook, en Instagram, en TikTok, en X y en Spotify. Y también nos pueden contactar en el siguiente número. Mucha atención. 55 34 83 42 39 o nos pueden también mandar un correo electrónico a lahoranacional@segov.gov.mx. Que tengan una gran noche y una excelente semana. 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
16: Muy buenas noches, sean todas y todos ustedes bienvenidos a La Media Hora Estatal, Michoacán es mejor. Mi nombre es Pilar Barrón, quédate con nosotros porque si te gustan los temas del zoológico, bueno, pues esta noche estará con nosotros personal y por supuesto el titular del zoológico de Morelia para hablar acerca de este curso de verano, Somos Exploradores edición mundialista. Se pone bueno, se pone bueno. Además, también estará con nosotros el doctor Elías Ibarra Torres. Hay un tema muy importante a destacar y es la reducción histórica del abandono de tratamientos contra el cáncer. Cayó del 30% a un histórico 2%. Imagínate qué fantástico. La verdad es que esto me parece un trabajo muy relevante en el sector salud y tendremos que hablar de ello. Y obviamente en la música nos acompaña Los Felinos. Quédate con nosotros en La Media Hora Estatal, Michoacán es mejor. Comenzamos.
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16: Continúas escuchando La Media Hora Estatal, Michoacán es mejor. Mi nombre es Pilar Barrón. Y oigan, por supuesto que tengo invitadazos de lujo. A mí me encanta recibir, sí, servidores públicos, sí, gente que chambea, emprendedores y demás. Pero me gusta más cuando vienen amigos, amigos a los que quiero y aprecio. Y por supuesto que Julio Medina es uno de ellos. La verdad, las cosas que hace siempre en el zoológico a mí me fascinan muchísimo. Y bueno, pues lo tienes en condiciones increíbles ese zoológico, amigo. Bienvenido a La Media Hora Estatal, porque además ya traes cosas nuevas entre manos, ¿no?
19: Claro, claro. Saludos a todos los amigos de La Media Hora Estatal. Un placer estar otra vez aquí contigo. Platicaba con Lucero ahorita que veníamos en camino. Lucero es la encargada del área educativa y del zoológico. Hay muchísimas novedades, sobre todo lo que es el curso de verano. Ese es un curso de verano y también quiero que sepas que es la primera persona, el primer programa en el que estoy anunciando el curso de verano.
16: Bravo, bravo.
19: Es primicia de todas las novedades que va a haber en el curso de verano.
16: Adelante, Lucerito, cuéntanos. Buenas noches, bienvenida.
20: Hola, buenas noches, ¿qué tal? Mi nombre es Lucerito, pues aquí andamos. Un gusto que nos hayas recibido y pues sobre todo al doctor Julio y pues lo que es parte del zoológico.
16: Cuéntanos, a ver, el curso de verano, amigos, yo aquí les digo, generalmente siempre los papás, las mamás, así como que, híjole, ya mi hijo salió de vacaciones, mi hija salió de vacaciones. Hoy por hoy, el zoológico tiene esta opción para que además esté cerca en un ecosistema completamente distinto a lo que tú ves, porque aunque estemos al centro prácticamente de, podríamos decirlo, en el primer cuadro de la ciudad, pues entras al zoológico y sientes un calorcito, sientes bonito, ¿no? Ya desde que entras ahí. Y después poder estar cerca de las especies, que tus pequeños puedan aprender del respeto a las especies y cómo deben ser cuidadas, yo creo que es magnífico. Cuéntenos de qué va este curso.
20: Pues mira, como anteriormente lo dijo el doctor, va enfocado un poquito al mundial. Anteriormente los cursos era platicar de los animalitos y hacer un poquito más énfasis en esa parte. Ahorita como estamos en el mundial, va enfocado en esa parte lo que es Argentina, Alemania, todos los países que van a participar. Se van a armar 7 grupos con un mínimo máximo, gracias a Dios, 50 alumnos, niños vamos a tener. También la parte de los profesores, vamos a contar con profesores capacitados, el personal de zoológico totalmente capacitados y enfocados pues en sus áreas. Es que es totalmente diferente a lo que he venido trabajando, claro, porque no es el deporte y ahorita lo que platicabas tú de los animalitos, cuidarlo. Estoy muy agradecida y estoy contenta porque me van saliendo dinámicas y hoy vamos a hacer esto y entonces voy armando el programa y me salen tantas ideas que digo, pues hacer un curso de verano súper extendido, pero sobre todo una de las principales es cuidar el animalito y sus áreas.
16: Y por supuesto su ecosistema, ¿no? Que es muy, muy válido. Reconocer la labor que hacen en el zoológico al generar este tipo de cursos de verano. Muchas personas quizá que nos estén escuchando, Julio, sí, dirán, oigan, pero no se dañan las especies con este curso, los niños a veces suelen ser toscos o bruscos, o en el juego quizá, no lo sabemos. ¿Hay alguna manera de que esto lo podamos explicar también?
19: Claro que sí. Bueno, pues aquí lo que hacemos en el curso de verano es conjuntar todas esas clases y dárselas en un horario, vamos, escolar, que es la primera actividad empieza a las 9 y terminan a las 2 de la tarde. ¿Y qué ven los niños? Ven interacciones con ejemplares y pues bueno, tienen clases de muchísimas cosas, de lenguas señas mexicanas, les dan taller de pintura, les dan taller de manualidades y todo. Aparte, una de las cuestiones importantes de lo que dice Lucero es, se hacen actividades, juegos tradicionales mexicanos.
16: Wow.
19: Entonces los ponemos a ejercitarse de una manera, claro, divertida, que juegas a las tres, que caballito, que resorte, que todo eso. Todos los juegos tradicionales también los implementamos dentro de este curso de verano.
16: Sí.
19: Cuando tienen interacciones con los ejemplares, previo a, se les da la plática, deben estar calladitos, van a escuchar la biología de la especie, lo que es estar frente a un animal, qué especie es, dónde vive, qué come. Repito lo que platicamos contigo, sí, ya, claro, una vez. Hay que enseñar a los niños a amar a los animales para que los cuiden, no los dañen, los protejan, pero que también a la vez protejan su hábitat natural. Y de ahí, esas son las actividades que se tienen frente a los ejemplares y siempre se les pide y se les enseña antes de tener la cualquiera interacción, el respeto hacia ellos. Y eso hace que los animales jamás estén estresados en estas interacciones.
16: Y ahí el cambio, ¿no? Ahí es donde ya agregas, le pones este granito de arena en la formación de un pequeño, una pequeña, que después de que tuvo un curso de verano, yo se los digo honestamente, los cursos de verano cambian las vidas de los pequeños y pequeñas. Y eso de verdad, o sea, sí o sí, aunque no querramos verlo, es como que, ay, eso es una distracción para que se vayan poquito de la casa y no estén aquí sin hacer nada. Bueno, pero llévalos a algo con causa, porque de verdad, un curso de verano, el pasar horas en un lugar, conviviendo y compartiendo con personas, realizando actividades que les van a ayudar en su desarrollo cognitivo, la verdad va a ser impresionante y se van a acordar de ese curso de verano
19: toda la vida.
16: Toda su vida. O sea, nunca olvidas un curso de verano, un taller de lo que sea que tu mamá te metió y de verdad es fantástico. Así es que es una gran oportunidad. ¿Dónde me puedo inscribir? Bueno, yo no, pero sí me voy a inscribir, me voy a disfrazar de niño. Niña. Claro. Y me voy a lanzar. ¿Dónde me inscribo, Lucerito, director? Y además los informes, ¿no? ¿Dónde los puedo obtener?
20: Ok. Estamos en el zoológico, en el área educativa. Ahí uh-huh. puedes llegar con nosotros, ya sea con su servidora o con el personal que nos está apoyando. La inscripción tiene un costo de $3,600, que consta de lo que es tu inscripción. Son 4 semanas. Se te da una playera, una gorra y tu cilindro de agua.
16: ¿Cómo? Está bien.
19: Es importante mencionarles que durante los años pasados, lo que tiene ya el zoológico para 10 años el curso de verano, siempre nos pedían 3 semanas es poquito. Este año ya lo hicimos. Fue un trabajo, híjole, algo muy difícil alargarlo una semana, pero este año ya contamos con 4 semanas, ya es un mes. Claro. Y de los que llevaron a sus niños los años anteriores, recuerdan, el costo solamente se incrementó un poquito del material, pero prácticamente es el mismo costo del año pasado.
16: Híjole, está padrísimo. Yo creo que es prácticamente la oportunidad. ¿Fecha de inicio?
20: Iniciamos el 20 de julio y termina el 14 de agosto.
16: Híjole, inscripciones abiertas hasta el mismo 20 de junio. O sea, si alguien llega el 20 de junio así de que traigo aquí a mi hijo, a mi hija, ya no se puede. O sea, se cierran antes.
19: No, se cierran antes porque todos los niños cuentan con un seguro de gastos médicos.
16: Ah, okay.
19: Las inscripciones empezaron ahora el 15,
16: okay,
19: y terminan hasta el 15 de julio.
16: Ok.
19: 15 de julio terminan las inscripciones. ¿Y por qué? Sí, a veces, discúlpenos, pero tenemos que ser estrictos en el periodo de inscripción.
16: 100%.
19: Porque ya no me aceptaría el seguro de gastos médicos, la empresa que nos asegura.
16: Claro.
19: Que entre un niño después, ya no me lo asegurarían.
16: Claro.
19: ¿Y cómo le doy acceso a un niño que no va a tener seguro de gastos médicos?
16: Cero.
19: Ojo, nunca ha pasado nada, pero es algo que queremos tener y no necesitarlo, claro, que necesitarlo y no tenerlo.
16: Claro.
19: Entonces, para que también darle a nosotros esa certeza y seguridad a los papás.
16: Sí.
19: De que van a estar bien cuidados. Simplemente en el formato, si vemos las cuestiones de que nos digan si tienen alergias, enfermedades, medicamentos y todo lo demás, para estar enterados.
16: Ya.
19: Pero sí, es eso. Por eso la inscripción es tajante hasta el 15 de julio.
16: Pues aprovechen prácticamente porque es una gran oportunidad. Muchas veces estamos buscando como estos cursos donde además de todo nos brinden buenas actividades, pero además la certeza de que nuestros hijos, ay, como si yo tuviera 20 hijos, ¿no va? Pero usted, que sus hijos de ustedes, ¿verdad? Que sus hijos de ustedes, ay, qué mal, de veras, estén seguros y salvaguardados. Entonces, yo creo que lo más importante es que sí, a veces digan, ay, no, pero es que 3,600, ¿qué creen? O sea, son 4 semanas prácticamente. Tu hijo va a tener o hija va a tener seguro, va a estar haciendo actividades que le van a nutrir cognitivamente y va a estar en un espacio súper bonito como lo es el Zoológico de Morelia. Muchísimas gracias por haber venido a la Media Hora Estatal, Lucerito Julio.
19: Hombre, Pilar, bueno, muchísimas gracias. Un saludo a todos de la Media Hora Estatal, Lucero.
20: Ah, pues muchas gracias, doctor. Igual. A ti por haberte conocido.
19: Gracias, Pilar. Muchas gracias.
16: Gracias. Gracias a ustedes por venir y por supuesto que esta es su casa. Nos escuchamos aquí próximamente para ver qué más actividades habrá en el Zoológico. Venga. Claro.
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16: Continúas escuchando la Media Hora Estatal Michoacán es mejor. 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

0: quien sería una figura fundamental para la literatura nacional de su país al ser fundador y presidente de la Sociedad Argentina de Escritores. Si bien esta conmemoración se inició en Argentina, el homenaje se ha extendido a diversos países de Latinoamérica, entre ellos México. En nuestro país hemos tenido grandes escritores y escritoras que han marcado un parteaguas en la literatura mexicana y del mundo. Tenemos autores destacados en diversas corrientes literarias, como Elena Garro y Juan Rulfo, quienes son considerados precursores del realismo mágico, Carlos Fuentes como pilar del boom latinoamericano, Gutiérrez Nájera y Amado Nervo como líderes del modernismo. También tenemos a Ignacio Manuel Altamirano como fundador del realismo y costumbrismo mexicano. Y no podemos dejar atrás a la décima musa, Sor Juana Inés de la Cruz, quien es nuestra máxima exponente del barroco en la literatura novohispana. De igual manera, tenemos a la veracruzana María Enriqueta Camarillo, quien fue candidata al Premio Nobel de Literatura en 1951, y al poeta capitalino Octavio Paz, quien ha sido el único escritor mexicano en ganar este premio en 1990. El Día del Escritor nos recuerda que nuestra tierra ha sido semillero de grandes historias, que a través del tiempo nos han dado identidad y riqueza como nación. ¿Te gustaría saber más sobre cultura y literatura? Visita Mentes Literarias Morelia.
1: Ya estamos de regreso. Continuamos. Buenas noticias desde la costa michoacana. La comunidad indígena de Pómaro, en el municipio de Aquila, acaba de escribir una nueva página en la historia de Michoacán, al convertirse en la comunidad número 52 que decide transitar al modelo de autogobierno. ¿Y qué significa esto? Muy sencillo. Ahora serán las y los habitantes quienes tomen decisiones directas sobre el uso de los recursos públicos, definiendo las obras, programas y acciones que consideren más importantes para su comunidad. La decisión se tomó mediante una asamblea democrática y pacífica, validada por el Instituto Electoral de Michoacán, donde la mayoría de las y los participantes respaldaron este nuevo esquema de organización. Esto es un ejemplo más de participación ciudadana, organización comunitaria y fortalecimiento de los pueblos originarios de Michoacán.
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3: Continúas escuchando la media hora estatal Michoacán es mejor y me da muchísimo gusto recibir en cabina esta noche al doctor Elías Ibarra. ¿Qué tal, doctor? ¿Cómo está? Qué gusto tenerle aquí en esta media hora estatal.
4: Bueno, muchas gracias, Pilar, por la invitación.
3: Secretario, es importante destacar el trabajo que se está haciendo para que Michoacán se consolide en la reducción en abandono de tratamientos de cáncer.
4: Se logró disminuir el abandono del tratamiento. Antes era un abandono del tratamiento de los niños de un 30% y hoy es del 2%. Prácticamente se logró ubicar el por qué los niños que tenían algún tipo de cáncer no acudían a su atención médica para recibir sus quimioterapias. Y bueno, encontramos que como es una enfermedad de alto costo, es una enfermedad que gasta mucho, que tienen que desplazarse los padres desde su municipio hasta Morelia y muchas veces no tenían los recursos para el pago de su tratamiento, pues dejaban y abandonaban el tratamiento. Hoy con este apoyo mensual que el señor gobernador les da de 4,000 pesos, pues les ayuda a sus pasajes, les ayuda a sus citas y que no abandonen el tratamiento para aumentar la esperanza de vida en todos nuestros niños.
3: Hay que destacar, doctor, que estos esquemas de apoyo también son únicos en el país, dirigidos a mujeres con cáncer de mama y o cervicouterino, ¿no? Así como a familias cuidadoras de niñas y niños con cáncer.
4: Muy bien, Pilar. Fíjate que ese también es un programa muy importante, que de hecho ya está en la Constitución de Michoacán. Es un programa integral también que a las personas, mujeres, que tienen cáncer de mama o cáncer cervicouterino, se les apoya con el programa hasta 4,000 pesos por mes para que no abandonen su tratamiento, para que puedan seguir acudir a sus radiaciones o a sus quimioterapias aquí al municipio de Morelia. Pero este problema integral viene desde la comunidad, desde el municipio, en el cual a través de las mastografías con 4 unidades médicas móviles se realizan las mastografías. Cuando se detecta, se encuentra algún posible caso positivo a cáncer o alteración o algún tumor, se envían directamente al Hospital de la Mujer. Ahí, junto al Hospital de la Mujer aquí en Morelia, se tiene la UNEME dedicada, que es una clínica especializada únicamente en la atención de cáncer de mama. Ahí se les tamiza, ahí se les realiza un ultrasonido, inclusive se le realiza una biopsia, y si sale y se confirma que hay positivo para cáncer o un tumor, se envían inmediatamente al Centro Estatal de Oncología de Michoacán, donde se le da un tratamiento integral. El

0: Tratamiento médico con quimioterapia que es gratuita y que el señor gobernador ha implementado hasta 50 millones de pesos para la compra de mezclas oncológicas. El tratamiento quirúrgico que es operarla, retirar el tumor. El tratamiento con radiaciones a través de este nuevo equipo de radiaciones que tenemos, que es el asador lineal de alta tecnología. Es de los mejores del país y el único aquí en el estado de Michoacán para poder erradicar, controlar y mitigar el cáncer en la mujer.
1: Ahora bien, doctor, estos dos instrumentos de última generación, que la tecnología llega a la salud de Michoacán, ¿de qué manera aceleran también los procesos para que puedan detectar rápidamente las enfermedades o cómo funcionan?
0: El PET Scan es un equipo que va a escanear el cuerpo para buscar células malignas, células de cáncer, antes del tratamiento y también después del tratamiento, para saber que no haya quedado ya alguna lesión de cáncer en las personas que fueron operadas o que recibieron quimioterapias o que recibieron radiaciones gratuitas en el Centro Estatal de Oncología. Tenemos ya también números alentadores. Antes nuestras madres, nuestras hermanas que acudían a algún tratamiento con cáncer del estado de Michoacán, pues hasta un 30% de ellas abandonaban el tratamiento. Hoy esa cifra ha disminuido de un 30% a un 10%, que esto refleja que, bueno, se curan más y tenemos reincorporadas a nuestras madres, a nuestras hermanas, a la vida social, familiar, productiva, a su núcleo familiar. Por eso es que estos dos programas, el de cáncer de niños con la atención gratuita y el de cáncer de mama y cáncer cervicouterino con atención gratuita y su apoyo, ha venido a evitar que perdamos vidas, ha venido a generar mayor esperanza de vida en nuestras mujeres y en nuestros niños aquí en Michoacán. Y son dos logros importantes, dos programas únicos en el país y que gracias a nuestro gobernador hoy se están llevando a cabo. Hoy el cáncer es curable tanto en los niños como en las mujeres, siempre y cuando se detecte a tiempo.
1: ¿Cuántas familias, cuántas personas han sido beneficiadas ya con estos diagnósticos a tiempo?
0: Son 372 familias beneficiadas en más de 90 municipios y ya hay indicios importantes en la atención médica, quirúrgica y con radioterapia a los niños con cáncer. Esto ha logrado aumentar la esperanza de vida en las leucemias, que es el más frecuente, de un 60% hasta un 75% de la esperanza de vida para nuestros niños. Y en el caso de los linfomas es de un 60% que se tenía antes de esperanza de vida, subió hasta el 80%.
1: Actualmente, doctor, ¿cuántas personas están recibiendo ya tratamiento activo y en fase de vigilancia? Grandes las cifras, cifras que de verdad son históricas para el estado de Michoacán en cuestión salud, y esto hay que ponerlo en el ojo de esta media hora estatal. Muchísimas gracias, doctor. ¿Algo más que guste agregar?
0: Gracias, Pilar, muchas gracias. Bueno, decir a la ciudadanía, hay que acudir a su médico y el cáncer es curable, es gratuito en el estado de Michoacán y estos programas son los que impactan, los que salvan vidas y que los deben de continuar. Y hay grandes indicios que hoy por hoy en Michoacán la lucha contra el cáncer está generando mucho mayor esperanza de vida en los niños y en las señoras que tengan cáncer de mama y cáncer cervicouterino.
1: Michoacán preocupado por la salud de las y los michoacanos. Gracias por venir a la media hora estatal. Es el secretario de Salud, el doctor Elías Ibarra. Continúa escuchando más información.
2: En Michoacán, la cultura se vive, se escucha, se admira, se danza y se pinta. 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
3: Esta semana la cultura anda con todo. Y aquí te paso los detalles para que disfrutes de la cultura michoacana. Este lunes 22 en la Casa de la Cultura en Morelia inician las inscripciones de los talleres de verano 2026. Puedes hacer el registro de forma presencial de lunes a viernes de 9 a 14 horas en la sala Gilberto Ramírez o en línea en el momento que lo desees en www.casaculturamorelia.michoacan.gob.mx. Tienes hasta el viernes 10 de julio del 2026 para inscribirte. En el Centro Cultural Clavijero de Morelia, el martes 23 te espera la proyección de cine Poeta, del director Simón Mesa Soto. Proyecciones de la Videoteca María Rojo, en el auditorio a las 17 horas. En el Museo del Estado, en Morelia, el miércoles 24 ven al conversatorio Fotografía en Michoacán, Actualidad y Diversidad. Moderador Gabriel Argenis. Participan José Medina, Noemí Ramírez, Marco Colín y José Luis Manríquez. La cita es en el patio de la Magnolia a las 18 horas. Centro de Documentación e Investigación de las Artes en Morelia te espera este jueves 25 en el coloquio Mujeres en el Arte, prácticas artísticas situadas en Michoacán. Jueves 25 y viernes 26 de junio de 2026 en la Biblioteca Bosch Vargas Lugo, en Morelia, de 10 a 18 horas. Y el sábado 27 no te puedes perder el Encuentro Regional de Danza, presentaciones de grupos artísticos artísticos que conforman la Red Cultural Bajío, de los municipios Angamacutiro, Churincio, José Sixto Verduzco, La Piedad, Panindícuaro, Villa Jiménez, Villa Morelos y Zamora. Te esperamos en la plaza principal de Santa Fe del Río a las 16 horas. Ahora que ya tienes los detalles de estos eventos culturales, solo queda saber con quién armarás tu plan.
2: Ya estamos de regreso. Continuamos.
1: Continúas escuchando la media hora estatal Michoacán es mejor y me da muchísimo gusto saludar esta noche de domingo a dos hermanos que son integrantes de Los Felinos, una agrupación que marcó la escena musical y la sigue marcando hasta la fecha. Si bien las nuevas generaciones dirán, ay, Los Felinos, esta canción tendrá muy poquito, no, ya tiene algunos ayeres y abarrotaron lugares como lo siguen haciendo actualmente y seguramente los van a seguir haciendo. Qué gusto tenerles en esta media hora estatal. Buenas noches, bienvenidos.
4: Buenas noches, mi nombre es Gerardo y he estado tocando la batería dentro del grupo Los Felinos desde el inicio, que fue, ya mucha gente sabe, pero algunos no. Febrero de 1972 decidimos cinco hermanos juntarnos y hacer un grupo musical, no con miras a ser famosos, ni conocidos, ni grabar, simplemente para sacar una lana y divertirnos, porque nos tocó una época musical hermosísima. Y entonces, como dijo Ángel hace ratito antes de que entráramos al aire, de verdad éramos un grupo de rock.
1: Claro.
4: Nunca pensábamos que íbamos a grabar baladas, ni cumbias, ni nada. Pero como nos gusta todo el género musical, te hemos disfrutado mucho.
1: Cinco hermanos que tocaban rock. ¿En dónde hubo esta coyuntura para decir, híjole, y si hacemos cumbia?
4: Cuando grabamos las primeras cumbias, Morena se hizo muy popular, Lápiz Labial, pero en la compañía nos regañaron.
1: Y Ángel Maldonado, que me da muchísimo gusto saludarte, amigo, y bienvenido a la Media Hora Estatal, es un espacio para ustedes. Pues ya, te uniste prácticamente a la alineación principal de Los Felinos, ¿no?
5: Sí, así es. Pues muchísimas gracias, Pilar, por la invitación a la hora estatal, a todo el público que nos está escuchando. Mi nombre es Ángel Maldonado, yo actualmente soy el bajista del grupo musical Los Felinos y me da mucho gusto, la verdad, estábamos cumpliendo 54 años de trayectoria. Mi hermano Javier, que siempre le ha puesto las letras, ha traducido las letras, les pone letra en español, y en esta de Amanda agarra la canción y le pone letra en español, pero muy sencilla. Y hablando de los nombres de las mujeres mexicanas como Lupita, Rosita, Yolanda y Amanda, entonces sencilla la letra y todo,
1: claro,
5: eso, pero
1: pegó.
5: Pero el ritmo y todo eso se grabó hace 19 años y ahora recientemente, en los últimos años, hace 2-3 años, una ama de casa es la que se graba primero con, hace su TikTok con esta canción, y después una influencer mexicoamericana la retoma y es cuando hace el boom y pues nos vuelve a colocar dentro de los reflectores nuevamente, dentro del gusto de la gente. Y ahorita en la televisión hemos ido a todas las televisoras más grandes y nos han nombrado los reyes del TikTok. mil millones de interacciones.
1: Wow. Nada más. Y lo mil que millones. Viene, lo sí. que viene, porque traen nuevo sencillo. ¿Cuál es este nuevo sencillo que me estarán presentando? Pero antes de presentarlo, me encantaría, por favor, que me dijeran en dónde podemos encontrarlos en redes sociales, cómo podemos estar en contacto con ustedes, las presentaciones que van a tener, sus seguidores aquí y de todo Michoacán quieren saber en dónde andan Los Felinos.
5: Sí, claro que sí. Mira, pues nos encuentran como Los Felinos, que hay unos que se hacen llamar Los Felinos de fulano y de fulano, y no, los auténticos y originales Felinos, nada más estamos como Los Felinos. O de repente hay una red social que se llama Los Felinos Hermanos Maldonado, también es de nosotros, y pues ahorita estamos estrenando un nuevo tema musical que se llama De Caballo y Sombrero, que esperemos que les guste.
1: Gracias por acompañarme, con muchísimo respeto y muy honrada, se los digo, me siento muy feliz de que hayan venido a la Media Hora Estatal, y háganle, extiendan este agradecimiento, por supuesto, a sus hermanos, a toda su familia. Vamos a escuchar a Los Felinos. Es momento de escucharlos. Presenten
5: pues
1: su canción.
5: Muchas gracias, Pili. Y para todo el público, tus amigos de siempre, Los Felinos. Y aquí presentamos este tema, que es nuestro nuevo tema musical, que es De Caballo y Sombrero. Felinos.
1: Venga.

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1: Muchísimas gracias a los felinos por compartir, además de su buena música, historia, un legado completamente musical, no solamente para Michoacán, sino para todo el mundo. Y felicidades, obviamente, por su nuevo sencillo. Yo soy Pilar Barrón y agradezco muchísimo a todo el equipo maravilloso que hace posible semana a semana la media hora estatal. Gracias a ti por tu preferencia y en la coordinación general de todo este proyecto y de este gran barco, la coordinadora Sayin Villavicencio. Que tengas un excelente inicio de semana. Hasta la próxima.
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2: A las 6 de la mañana.
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0: 6 de la mañana con un minuto. Muy buenos días, 88.9 Noticias, información que sirve por iHeartRadio, panorama informativo transmitiendo en vivo. Hoy es lunes 22 de junio del 2026. Saludamos con muchísimo gusto aquí en nuestra casa de Montes Pirineos 770 en las Lomas de Chapultepec, en donde vive Grupo Asir, donde está todo este gran equipo de profesionales. Saludos a mis compañeros de redacción, de producción, de controles de transmisión, de sistemas, de vigilancia, toda la banda trabajando las 24 horas del día para ti. Y en este día, en este inicio de semana, que ha estado el fin de semana, por lo menos en el Valle de México, sí nos dio una tregua, no así en otros lugares de la República Mexicana, porque ya iremos con el tema del tiempo. Y la nota más importante, desde luego, en cada zona que recorramos, el tiempo y la de 8. Por ejemplo, en Monterrey también parece que les ha estado lloviendo fuerte. En muchos lugares del país también, un clima un poquito adverso también. Así como se presenta a veces el verano, ¿no? De repente hay temperaturas muy altas, tipo 45, incluso en algunos lugares hasta 50 grados Celsius en las zonas del norte, las zonas desérticas, y en otras lluvias torrenciales. Pero bueno, ojalá y todo el mundo inicie muy bien la semana. Y aquí en cabina te saludamos, Pepe Toño Morales. Vamos con Toño, muy buenos días.
1: ¿Cómo estás, Iñaki? Buenos días, amigos del auditorio. Se acabó el encanto, ya el tráfico está pero normalito, porque ya es que la semana pasada bajó un poquito por los partidos y todo eso. No, en este momento ya hay muchísima carga vehicular sobre el viaducto, Iñaki.
0: Bueno, sí, entonces tengan cuidado también al manejar, siempre hay que tener cuidado al manejar. Alex Cervantes también en los deportes. Vámonos al tráfico y clima cada 15 en 88.9 Noticias. Es Gaby Arenas. Hola, Gaby, ¿cómo estás? Muy buenos días.
2: ¿Qué tal, Iñaki? Gracias. Les comento que continúa afectado un carril de Lorenzo Boturini a la altura de Diagonal 20 de Noviembre debido a obras. Como alternativas está Lucas Alamán y el Eje 3 Sur. En unos minutos, más información.
1: Gracias, ya son las 6 de la mañana con 3 minutos, vamos directamente con la información. Fíjense que la noche del sábado, 5 personas, entre ellas 3 adolescentes, fueron asesinadas durante un ataque perpetrado por un grupo armado en un inmueble donde se realizaba una reunión en la comunidad de San Juan de Razos. Esto es en Salamanca, en Guanajuato. Tras el ataque, los agresores huyeron y una persona se reporta en estado grave de salud. En otra información, poco antes de la medianoche del domingo, un estruendo causó alarma entre la población en comunidades aledañas a la refinería Ingeniero Antonio Dovalí de Pemex. Esto es en el puerto de Salina Cruz, Oaxaca, luego de que se intensificaran las lluvias en un desfogue controlado en la planta catalítica. La preocupación de los habitantes se cede en medio de la contingencia por 5 derrames de hidrocarburos reportados en menos de un mes. Por otra parte, luego de 20 días iniciada la llamada huelga nacional, la Coordinadora Nacional de Trabajadores de la Educación decidió replegar sus contingentes de la Ciudad de México, aunque sus integrantes advirtieron que regresarán a las calles de forma más contundente si no se cumplen sus demandas. Ya son las 6 de la mañana con 4 minutos. Por cierto, autoridades federales de educación rechazaron que haya dinero de por medio para el retiro del magisterio disidente. Mónica Barrera.
3: Se entregaron 800 millones de pesos a representantes magisteriales de diversas entidades federativas, pero no a los representantes sindicales, para que retiraran el plantón que mantuvieron 19 días en la Ciudad de México.
4: No es la primera vez que ocurre, ya se ha hecho con anterioridad, se hace un trabajo de diagnóstico serio con ellos, y a partir de la necesidad es por niveles educativos. Por ejemplo, son recursos que van a telesecundaria, a primarias, a preescolar, dependiendo de la necesidad.
3: Así lo dijo Mario Delgado, secretario de Educación Pública. En 88.9 Noticias, Mónica Barrera.
1: Recuerda, por cierto, que en nuestra página www.889noticias.mx encuentras más sobre este y otros temas de tu interés. Ya son las 6 de la mañana con 5 minutos y en otros temas dice la oposición que hay cosas más importantes para atender en las escuelas que prohibir el uso de los teléfonos celulares. Isaac Castañeda.
5: Desde el grupo parlamentario del PAN en la Cámara de Diputados llamaron a priorizar escuelas dignas con acceso a agua potable, energía eléctrica y calidad educativa por encima del debate sobre el uso de celulares que ahora llegó hasta el gobierno federal. La diputada de Acción Nacional, Genoveva Huerta, indicó que la prohibición tendría que originarse desde los padres y madres de familia, más que una imposición desde las autoridades educativas.
6: Mientras se discute esto, la realidad de nuestra educación es otra. Hay escuelas sin luz, sin agua y con un rezago tremendo en el aprendizaje que el gobierno actual prefiere ignorar. Vayamos al fondo del problema. El reto no es prohibir la tecnología, sino enseñar a usarla a favor del futuro de nuestros hijos.
5: 88.9 Noticias, Isaac Castañeda.
1: Gracias, 6:06 a.m. Por otra parte, en la Ciudad de México avanza el caso contra un pederasta que fue denunciado desde mayo, René Ponce.
7: La Fiscalía Capitalina obtuvo de un juez la vinculación a proceso de Juan N. por su probable participación en los delitos de pederastia agravada y violencia familiar equiparada agravada cometidos en perjuicio de su hijastra adolescente. Las investigaciones iniciaron tras una denuncia presentada el 13 de mayo pasado por una adolescente quien detalló haber sido víctima durante aproximadamente 3 años de agresiones sexuales, físicas y violencia verbal por su padrastro. Asimismo, denunció que el 8 de mayo habría sido objeto de amenazas y agresiones físicas dentro del domicilio que compartía con el imputado en la alcaldía Tlalpan. Además de su vinculación a proceso, el juez del caso impuso la medida cautelar de prisión preventiva y fijó un plazo de 1 mes para el cierre de la investigación complementaria. Para 88.9 Noticias, René Ponce Hernández.
1: Gracias, René. 6:07 a.m. Y te recuerdo que toda esta información la puedes tener en cualquier momento a través de iHeartRadio, que es nuestra plataforma oficial. Si ya la tienes, te felicito. Si no, bájala, es totalmente gratis. iHeartRadio, una vez que estés en iHeartRadio, puedes buscarnos, 88.9 Noticias. Y si ya nos estás escuchando a través de esta plataforma, en la parte de arriba notarás que hay un signo de más, seguida de la palabra Memorias, de color blanco. Dale clic y a partir de este momento estaremos contigo en cualquier parte donde tú te encuentres, porque seremos eso, parte de las memorias que tienes en iHeartRadio. Ya son las 6:08 a.m, tiempo de Deportes, Alex Cervantes.
8: ¿Qué tal, Iñaki, amigos? Muy buen día para todos. Gran inicio de semana. Arrancamos con los resultados más destacados de fin de semana en la justa futbolera, donde ya han calificado a 16avos de final México, Estados Unidos y Alemania. Por el contrario, ya eliminados Haití, Turquía y Túnez. Vámonos ahora con los resultados. Bélgica e Irán empataron sin goles. España compuso el camino, consigue su primera victoria tras golear 4-0 a Arabia Saudita. Gustó, ganó y goleó. Uruguay y Cabo Verde empataron a 2. Histórico, otro empate para el equipo caboverdiano. Mientras que Alemania cumplió con el trámite, derrotó 2-1 a Costa de Marfil. Ecuador y Curazao empataron sin goles. Países Bajos, una manita, 5-1 sobre Suecia. Mientras que en el partido 1000 de la historia en Monterrey, Japón le pegó 4-0 a Túnez. Hasta aquí la información deportiva.
1: La cual te agradezco, mi querido Alex Cervantes. Regresamos contigo un poco más adelante. Vamos a lo más importante del tráfico y clima, como cada 15 minutos. Gaby Arenas, buenos días, Gaby.
2: Pepe Toño, gracias. Hay reducción de carriles por obra sobre Avenida Sur 122 entre Poniente 85 hasta la Avenida Río Tacubaya. En el sentido opuesto se habilita reversible para que lo tomen en cuenta. En unos minutos, más información.
0: Seis de la mañana con 9 minutos, panorama informativo en 88.9 Noticias, información que sirve por iHeartRadio. Esta mañana contigo, Pepe Toño Morales, Alex Cervantes, su servidor Iñaki Manero, Alex Villalbazo ya estará con nosotros el día de mañana, Dios mediante. Mientras tanto, ¿qué nos platica el Servicio Meteorológico Nacional en su edición calientita de las 6:00 a.m? Bueno, una línea seca que habíamos platicado, que es esta línea que refiere a 12 formas de entender la meteorología, pues entre ellas presiones altas, presiones bajas, y está en la frontera norte de la República Mexicana. Una trae agua, la otra trae calor excesivo. Esto va, ¿a qué se refiere esto? Pues bueno, por el ingreso de humedad en el Océano Pacífico nos va a traer chubascos y lluvias fuertes a muy fuertes con descargas eléctricas, posible caída de granizo en el norte, en el occidente, en el centro de la República Mexicana, incluyendo también el Valle de México. Así que esperemos también lluvias fuertes en el Valle de México en las próximas horas. Y por otra parte también, en el Golfo de México y correspondiendo con la onda tropical número 9 que está recorriendo el país y la onda tropical número 10 que se está desplazando sobre Chiapas, que trae pues lluvias puntuales intensas en Veracruz, en Oaxaca, también en Chiapas, chubascos, lluvias muy fuertes a fuertes con descargas eléctricas en el oriente, en el sur, en el sureste del país, incluida también, amigos de la península de Yucatán. Ambiente muy caluroso junto con las lluvias, ya lo decíamos al principio, en el noroeste, en el norte de México, con la onda de calor en Baja California Sur, en el centro, el sur del estado, en Sonora, en Sinaloa, en Chihuahua, en el norte del estado de Durango y en Coahuila, en el oeste. Así que preparándonos para lluvias muy fuertes, además de mucho calor. 24 grados como el que tienen a esta hora de la madrugada allá en Monterrey, Nuevo León, donde iniciamos nuestro recorrido y saludamos a Jorge Maldonado. Jorge, muy buenos días, buen inicio de semana.
9: Igualmente, Iñaki, muy buenos días. Efectivamente, 24 grados a esta hora de la mañana y conforme vaya avanzando el día, el termómetro irá incrementando hasta llegar a los 34 grados centígrados que tendremos el día de hoy como temperatura máxima.
0: Platícanos la de 8 de Nuevo León, Jorge.
9: Vaya tragedia, Iñaki, la ocurrida en pleno festejos del Día del Padre, porque el día de ayer el incendio en una casa habitación en el municipio de Guadalupe ocasiona que precisamente el jefe de la familia, a esa persona que iban a festejar, pierda la vida calcinado y el resto de su familia gravemente heridos. Un cortocircuito ocasiona que la planta alta en donde se encontraban las habitaciones, pues bueno, se incendien, y esto ocasiona que este hombre de 65 años de edad pierda la vida calcinado, sus dos hijos y su esposa también resultan heridos, y dos menores, uno de 2 y otro de 8 años, también con quemaduras de primer y segundo grado. Todos ellos fueron trasladados a un hospital en donde se debaten entre la vida y la muerte. El territorio es un incendio ocasionado por un cortocircuito en donde el jefe de la familia, el papá que iba a ser festejado, pues lamentablemente pierde la vida.
0: Dios mío, lo que debería ser una celebración, un día de fiesta, se convierte en una terrible tragedia. Y consejo, por favor, revisar las instalaciones eléctricas del lugar en donde vivimos. Muchas gracias, Jorge Maldonado, allá en Monterrey, Nuevo León. Bajamos y nos teletransportamos hacia Pachuca, Hidalgo, con 11 grados. Saludamos a Jack Servín. Hola, Jackie, muy buenos días.
10: Hola, Jackie, buenos días para ti y para todo el auditorio. Esta mañana despertamos con una temperatura de 11 grados. Esperamos una máxima de 22 y lluvia por la tarde. El panorama.
0: La de 8 en Hidalgo, Jackie.
10: Iñaki, pues continúa el tema del huachicol en Hidalgo, y es que la Secretaría de Seguridad Pública Estatal aseguró más de 26 mil litros de hidrocarburo que eran trasladados en una pipa que circulaba sobre la carretera Apancalpulalpan en el municipio de Emiliano Zapata. Al marcar el alto al conductor de la pipa, no pudo comprobar el origen del combustible, por lo que también fue detenido y puesto a disposición del Ministerio Público. Es el panorama, Iñaki, excelente día.
0: No, que ya se había acabado el huachicol, ¿verdad que nos mintieron? Bueno, gracias, Jackie Servín, desde Pachuca, Hidalgo, con 11 grados Celsius. Nos vamos a Ciudad de México, llegamos también para allá. ¿Con cuántos grados, perdón, productora? 15 grados Celsius. Mi amigo René Ponce, muy buenos días.
11: ¿Qué tal, mi amigo Iñaki? Mañana muy agradable, 15 grados centígrados. Para la tarde se espera una temperatura máxima que oscila entre los 26 y los 28 grados centígrados. Hay una alta probabilidad de lluvia, Iñaki.
0: La de 8 en la Capirucha, René.
11: Pues uniformados de la Secretaría de Seguridad Ciudadana Capitalina detuvieron en la alcaldía Miguel Hidalgo a dos sujetos en posesión de una réplica de arma de fuego, quienes despojaron de sus pertenencias a un hombre que realizaría la compra de un vehículo que se ofertaba en redes sociales y que supuestamente se encontraba en calles de Coajimalpa. Según informa la víctima, a punta de pistola, dos sujetos le robaron el dinero que llevaba para la compra de este auto y posteriormente huyen a bordo de dos motocicletas para su seguimiento virtual. Estos dos ladrones de 23 y 25 años fueron localizados y detenidos.
0: Gracias, mi amigo René. Seguimos en Panorama.
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4: La selección de Chequia ganó uno de los cuatro boletos por repechaje de la UEFA y se instaló en el grupo A de la fiesta futbolística de 2026, así que se enfrentará a México, Corea del Sur y Sudáfrica en la primera fase del torneo.
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10: 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Esta mañana contigo, Pepe Toño Morales, Alex Cervantes, servidor Iñaki Manero, hasta las 10 de la mañana. En Panorama. Y seguimos con nuestro recorrido por la República Mexicana, el clima y la de 8. Bueno, un momentito más, nada más les voy platicando dónde están las temperaturas más altas de 40, 45 grados Celsius en el noreste de Baja California, en Sonora, en Sinaloa también, en el norte del estado, en Chihuahua, en el este, en el oeste, en el suroeste, en Coahuila, que es la parte norte, la parte centro y la parte suroeste, en Nuevo León, en el este del estado, y ya habíamos platicado con Jorge Maldonado, por cierto, y en Tamaulipas, en el oeste, temperaturas máximas de 35 a 40 grados Celsius, en Baja California Sur, en Nayarit, en Jalisco, en Colima, en Michoacán, en Guerrero, en Oaxaca, en Chiapas, en Durango, en el norte de Puebla, en Veracruz, en Tabasco, Campeche, Yucatán y Quintana Roo, pues como podemos ver, prácticamente toda la República Mexicana. O es la lluvia y el calor, o la lluvia con el calor, temperaturas máximas de 30 a 35 en Zacatecas, en San Luis Potosí, en Querétaro, en Hidalgo y en Morelos. Hay oleaje elevado en algunos puntos también, en algunos puntos, por ejemplo, de Baja California Sur, en las costas de Tamaulipas, también por ahí hay una advertencia, en Tabasco, en Campeche, en Yucatán y en Quintana Roo. Para el Valle de México, por la mañana, hay un ambiente fresco, un ambiente templado, pues en este momento está agradable, en el transcurso del día, con lluvias y chubascos, en estas partes del Valle de México, sobre todo en las zonas de los microclimas de la ciudad. No sabemos a dónde sople el viento, pues bueno, puede ser donde pueda caer una lluvia importante, con encharcamientos, con inundaciones, y en las zonas altas del Valle de México con deslaves, así que mucho cuidado también al manejar por algunos puntos, como por ejemplo la autopista La México-Toluca. ¿A dónde nos vamos, productor? Vámonos a Jalapa con 17 grados Celsius y saludamos, le gorreamos un cafecito a Verónica Huerta. ¿Cómo estás, Vero? Muy buenos días.
11: Sí, Iñaki, muy buenos días. En Jalapa amanecemos con 17 grados, tendremos una máxima de 25 y se esperan lluvias por la tarde. Es el tiempo, Iñaki.
10: La de 8 en Veracruz, Vero.
11: Bueno, pues un grupo de habitantes de la comunidad Viborillas, municipio de Guayacocotla, al norte de Veracruz, se oponen a que los gobiernos federal, estatal y municipal reubiquen a 200 familias del pueblo náhuatl de Chaltipa, del municipio de Ilamatlán, también del norte de Veracruz, a un terreno de propiedad privada que se ubica ahí en la localidad de Viborillas. Ahora, ¿por qué necesitan reubicarse? Porque son 200 familias que resultaron afectadas, que se quedaron sin casa habitación por las lluvias, inundaciones y deslaves de octubre del año 2025, y durante estos 8 meses, Iñaki, han estado viviendo han estado cohabitando en un albergue de ahí, de Viborillas, porque ya no se pueden regresar a Chaltipa, ya no hay manera. Y pues bueno, pues ahora hay este conflicto en el norte de Veracruz.
10: Allá su lugar de origen pues ya quedó devastado entonces por las lluvias, y los quieren llevar a un lugar mejor, pues también esperemos que ese lugar mejor sí sea un lugar mejor y no los lleven a un lugar en donde pues hayan perdido ya también todo contacto, incluso hasta con sus tradiciones, su cultura, su gente, y por eso también algunas personas se oponen a este tema. Muchas gracias, Vero Huerta, desde Xalapa, la capital de Veracruz, y de ahí brincamos hacia la península de Yucatán, en donde son las 7:21 en Cancuncito. Carlos Mendieta, muy buenos días, Carlos.
12: ¿Cómo estás, Iñaki? Qué gusto saludarte. Amanecemos con 28 grados centígrados. Te platico, algo de calor para nosotros. Te platico también que la máxima será de 32. El cielo totalmente nublado durante la jornada, aunque con pocas probabilidades de lluvia, al menos así dice el meteorológico.
10: La de 8 en Quintana Roo, Charlie.
12: Mira, un total de 91 personas fueron detenidas y 104 motocicletas aseguradas por elementos de la policía aquí en Cancún, porque se volvió a hacer una rodada. Y es que vecinos de varias zonas se reportaron la molestia, la rodada por la hora, y aparte porque venían haciendo maniobras peligrosas. Te decía que fueron 91 a las personas detenidas, entre ellas 33 menores, Iñaki. Había un menor de 3 años entre las personas que estaban rodando. Te platico también que en el sitio, se aseguraron 104 motos, y de estas una tenía reporte de robo. O sea, van a seguir las autoridades pues tratando de que ya no se organicen estas rodadas, que sí son muy, muy, muy molestas y peligrosas.
10: Molestas, peligrosas, el medio ambiente, el tema también de los vecinos, gente que no tiene licencia, menores de edad, motos robadas, y luego se enojan porque les quita. Es que es nuestra tradición, sí, a ver, maestro, es igual que los motosimios estos de Acapulco, también, ¿no? Finalmente. Gracias, Carlos Mendietas, de Cancún, Quintana Roo, donde nos hace favor escuchar en el 93.1 Mix. 21 grados Celsius, nos vamos a Tuxtla Gutiérrez, la capital de Chiapas, nos echamos un café de altura con Fernando Cantón. Fer, muy buenos días.
13: ¿Qué tal, Iñaki? Muy buenos días. Hoy en Chiapas habrá lluvias puntuales intensas y temperaturas de hasta 40 grados. En Tuxtla Gutiérrez, cielo despejado hasta el mediodía, con probabilidad de lluvia a tarde y una temperatura máxima de 32 grados. Así es clima en Chiapas.
10: La de 8 en Chiapas, Fer.
13: El director agropecuario del ayuntamiento de Copainalá, Guillermo Alonso Estrada, informó que en más de 50 comunidades de ese municipio se han registrado casos de gusano barrenador en perros, situación que también representa una amenaza para los más de 2,000 ganaderos de esa región. Comentó que el problema surgió el 12 de julio del año pasado en la comunidad Tres Picos y posteriormente comenzó a expandirse hacia otras localidades, lo que mantiene preocupados pues obviamente a los ganaderos, que no ven apoyo en cuanto al combate al gusano barrenador del ganado. Así el panorama es de Chiapas.
10: Porque pues deslizaron todo el presupuesto hacia otras cosas. Ya el gusano barrenador ya estaba erradicado de México. ¿Y quién creen, verdad, que hizo que regresar? Bueno, gracias, Fer Cantón, desde Tuxtla Gutiérrez, en Chiapas. 25 grados Celsius, vamos a la Bahía de Santa Lucía. Saludamos a Adriana Covarrullas en Acapulquito. ¿Cómo estás, Adriana? Muy buenos días.
14: ¿Qué tal, Iñaki? Buenos días. Con el día de hoy, la máxima será de 32 grados. Se tendrá cielo parcialmente nublado en Acapulco. Lluvias ligeras aisladas en municipios de la región de la Montaña y Sierra de Guerrero.
10: La de 8 en Guerrero, Adriana.
14: Te comento que en el marco del Día del Padre, hijas de hombres desaparecidos e integrantes de distintos colectivos se reunieron la tarde de ayer domingo en el Monumento a las Banderas sobre la Avenida Lázaro Cárdenas de Chilpancingo, para recordar a sus seres queridos y exigir que continúen las labores de búsqueda. Durante la actividad colocaron fotografías, lonas, globos blancos y pancartas con mensajes dedicados a quienes permanecen desaparecidos. Es el reporte.
10: Te agradezco mucho, Adriana Covarrubias, desde Acapulco, Guerrero. Tenemos pendiente de visitar Morelia, Michoacán. Seguimos en Panorama Informativo en 88.9 Noticias, información que sirve por iHeartRadio.
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0: 6:30, panorama informativo en 88.9 Noticias, información que sirve y por iHeartRadio. Pepe Antonio Morales, Alex Cervantes, servidor Iñaki Manero, contigo hasta las 10 de la mañana. Y nada más, terminando, ¿verdad?, nuestro recorrido por la República Mexicana. Nos quedaba, tenemos pendiente ir a Morelia a robarle un desayunito a Cristian Gutiérrez con 15 grados Celsius en este amanecer. ¿Cómo estás, Cristian? Muy buenos días allá en Morelia.
1: Muy bien, gracias, Iñaki, buenos días. Y para hoy la máxima acá en la capital de Michoacán sería de 26 grados, se espera lluvia prácticamente en todo el territorio michoacano, y en el sitio en donde haría más calor sería en Huetamo con 34 grados. Ese será el clima para este día acá en Michoacán.
0: La de 8 en Michoacán, Cristian.
1: Iñaki, el colectivo Campesinos por Michoacán pues ya advirtió que una vez que concluye el campeonato de fútbol 2026, iniciará la toma de autopistas y carreteras en todo Michoacán, ante lo que ellos califican como un abandono institucional del sector agrícola. Francisco Aguiñaga, él es representante de este grupo Campesinos por Michoacán, señaló que la decisión responde al impago de apoyos y a la falta de infraestructura básica para la producción. Se quejan los campesinos de falta de apoyo. Es el panorama, Iñaki, en Michoacán.
0: Te agradezco mucho, Cristian Gutiérrez, desde Morelia, la capital de Michoacán. Y sí, hay varios grupos sociales que nada más están viendo reloj, están esperando a ver a qué horas acaba. Es como una especie de tregua no escrita y no firmada. Para que termine la megacáscara, pues empiezan otra vez con los bloqueos, empiezan otra vez con las manifestaciones y empieza otra vez con las peticiones de cosas en las cuales el gobierno no les ha cumplido, como en el caso de transportistas, en el caso de campesinos y en el caso de muchos otros grupos haciendo movimientos sociales. Entonces, sí, nada más están esperando que acabe la tregua futbolera. 6:32, el tráfico y clima cada 15 en 88.9 Noticias. Moni Villalobos, te damos la bienvenida. ¿Cómo estás, Moni?
2: Hola, Iñaki, gracias. Hoy nos circulan autos con holograma, unidos de verificación, engomado amarillo, terminación de placa 5 y 6. En unos minutos, más información.
3: Gracias, ya son las 6:32. Vamos directo a la información porque en la capital del país detuvieron a un par de delincuentes que encabezaban, que cazaban a sus víctimas desde redes sociales. ¿Cómo le hacían y cómo los detuvieron? René Ponce.
4: Uniformados de la Secretaría de Seguridad Ciudadana Capitalina detuvieron en la alcaldía Miguel Hidalgo a dos sujetos en posesión de una réplica de arma de fuego, quienes despojaron de sus pertenencias a un hombre que realizaría la compra de un vehículo que se ofertaba en redes sociales y que supuestamente se encontraba en calles de Coajimalpa. Según informó la víctima, a punta de pistola, dos sujetos le robaron el dinero que llevaba para la compra de un auto, para posteriormente huir a bordo de dos motocicletas. Tras un seguimiento virtual, los ladrones de 23 y 25 años fueron localizados en el cruce de la avenida Camino de los Toros y la calle cerrada Amado Camacho de la Colonia América en la alcaldía Miguel Hidalgo, donde fueron aprehendidos y posteriormente presentados ante el Ministerio Público. Para 88.9 Noticias, René Ponce Hernández.
3: Gracias, René. 6:33, y después de años de inundaciones, por fin, dicen, comenzarán a atender con infraestructura la calzada Ignacio Zaragoza. Joana Flores.
5: La jefa de gobierno Clara Brugada dio a conocer que en Calzada Ignacio Zaragoza realizan obras para mitigar inundaciones en esta importante vialidad.
6: La construcción de 8 tanques tormenta. Son tanques que son como grandes cisternas de emergencia que ayudan a evitar que el drenaje se vea desbordado por lluvias torrenciales. ¿Se acuerdan? Todo Zaragoza colapsado, lleno de agua. La gente no podía ni siquiera salir del metro. Ahora, con estos tanques tormenta, estamos haciendo obras para que el agua se canalice.
5: Estas obras tienen una inversión de 107 millones de pesos y estarán listas en julio. Para 88.9 Noticias, Joana Flores.
3: En 6:34, por otra parte, autoridades de salud piden a hombres que revisen su cartilla, ya que no solo es para registrar vacunas, sino también para tomar precauciones de acuerdo con la edad. Mónica Barrera.
7: Para la prevención e identificación oportuna de problemas de la salud que enfrentan principalmente los hombres, como sobrepeso, obesidad, padecimientos cardiovasculares, hipertensión arterial, diabetes y algunos tipos de cáncer, el IMSS recomienda revisar la Cartilla Nacional de Salud de acuerdo con el grupo de edad.
8: Los principales problemas de salud que enfrentan los hombres, padecimientos crónico-degenerativos como el sobrepeso, la obesidad, los padecimientos cardiovasculares, la hipertensión arterial, la diabetes.
7: Así lo dijo el doctor Carlos Benito Armenta, Armenta, jefe del área de educación y promoción de la salud en los tres niveles de atención del IMSS. En 88.9 Noticias, Mónica Barrera.
3: Gracias, Bonnie. 6:35 PM. Y en otra información, los restos del cantante Oliver Tree fueron repatriados a los Estados Unidos. Lalo González.
9: Una semana después de la tragedia que le arrebató la vida en Brasil, el cuerpo de Oliver Tree fue repatriado a Estados Unidos para que su familia lo pudiera despedir con un funeral. El proceso para recuperar los restos del compositor y cantante se realizó sin contratiempos. Bueno, de hecho, fue compartida ya una publicación en su cuenta de Instagram como homenaje póstumo, donde se destacó su trayectoria artística y se agradeció el apoyo recibido por parte de amigos, seguidores y colegas. El texto también señaló que el artista ya descansa en California, donde será recordado a través de un proyecto filantrópico que lleva por nombre Beca Extraordinaria Dr. Oliver Tree para Bebés Genios. Para 88.9 Noticias, Lalo González.
3: 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Ya son las 6:36 PM, tiempo de Deportes, Alex Cervantes.
10: Tenemos la jornada de la fiesta futbolera para este lunes. A las 11:00 AM en Dallas, Argentina se mide a Austria. Francia contra Irak en Filadelfia a las 3:00 PM. A las 18:00, Noruega contra Senegal en New Jersey. Y a las 9:00 PM en la Bahía de San Francisco, Jordania enfrenta a Argelia. César Arturo Ramos se convertirá en el silbante mexicano con más partidos dirigidos en la historia de las copas. Tendrá la novena designación. Dirigirá este miércoles el Escocia contra Brasil en Miami. Por otra parte, la delegación mexicana de árbitros, encabezados por Katy Itzel García y César Ramos, estuvieron presentes en Miami en el partido entre Uruguay y Cabo Verde. Hasta aquí los deportes. Volvemos con más en 30 minutos.
3: Gracias, Alex Cervantes. Ya son las 6:37 PM. Recuerda, seguimos contigo. Somos Iñaki Manero, Alex Cervantes y Pepe Toño Morales por 889noticias.mx. Vamos también a lo más importante del tráfico y clima. ¿Cómo están las calles de la Ciudad de México? Mónica Villalobos, Moni.
2: Pepe Toño, gracias. Les comento que sigue cerrada la circulación debido a obras en Calzada San Antonio Abad entre Fray Servando Teresa de Mier y Juan Hernández y Dávalos. En ambos sentidos, en unos minutos más información.
0: Seis con 6:37 PM, vámonos con la trivia, si me permiten, la trivia del viernes. ¿Qué selección anfitriona llegó muy lejos en la competencia? Porque su entrenador estudió los hábitos alimenticios de los rivales. Pues bueno, era el entrenador de Chile, precisamente Chile, que era la selección, más bien el país anfitrión de esa justa deportiva. ¿Cuándo vamos a poder decir MUNDIAL, ¿no? ¿No? De la FIFA, ¿no?
11: Para que acabe.
0: ¿No?
11: Ahora que acabe.
0: No. No dije nada, ¿no? No estoy cometiendo ningún delito.
11: Pecado,
0: no
11: está bien. Okay.
0: Ningún pecado. Sin pecado concebido. Bueno, el entrenador de Chile, cuando fue en 1962 el certamen futbolero, para poder estimular a sus jugadores, hizo algo un poquito de magia. Veía que era lo que comían los participantes, sus rivales, dentro de esta competencia. Y hacía comer a sus muchachos algo relacionado con lo que comían, se supone, según él, con lo que comían sus rivales, pues. Entonces, por ejemplo, cuando se iban a enfrentar con la selección de Suiza, fue el 30 de mayo, les daba de desayunar un trozo de queso gruyer. Y sí, efectivamente ganaron el partido. El 2 de junio almorzaron pasta y le ganaron a Italia 2-0. Luego iban a jugar contra Alemania, entonces comieron unas salchichas con chucrut, pero Alemania los derrotó 2-0. Cuando se iban a enfrentar contra la Unión Soviética, les dio vodquita. Ya con ellos ya salieron, pero bien animados, y sí le ganaron a la Unión Soviética, a la entonces Unión Soviética, 2-1. Y ya para la semifinal, pues se iban a enfrentar contra Brasil, se tomaron un cafecito, pero no le pegó a Brasil 4-2. Sin embargo, para el tercer lugar sí les alcanzó la magia, porque le ganaron 1-0 a Yugoslavia. Nada más que no dicen que como yo hasta la fecha no sé qué come la gente allá en esa zona, antes llamado Yugoslavia, ahora pues ya es una serie de balcanización de países. No nos dice la historia qué fue lo que les dio el entrenador, pero también les dio algo relacionado con lo que él creía que eran los alimentos de esa gente. Bueno, vámonos con saludos a toda la gente de Bosnia, Herzegovina, de Macedonia, en fin, de todos lados, en la parte de Europa del centro y Europa del este. Vamos con la trivia de hoy y los inventos. Por cierto, la pantalla, ya nos vamos a comunicar con la persona que ganó la pantalla. Ya están hechos los cálculos, ¿verdad? Ya es todo el fin de semana, estuvimos trabajando arduamente para sacar a la ganadora o al ganador. No vamos a decir quién fue. Porque si, ay, ¿quién fue? Ya vi, ¿quién ganó? No, pues no sean chismosos, ¿no? Nosotros le vamos a avisar a la persona que se haya ganado la pantalla dentro de la promoción que tuvimos la semana pasada. ¿Qué invento de la vida moderna? Que ahorita ya está un poquito más desplazado. Originalmente, su inventor le dio el nombre de un ser del mal. Ayúdanos con esta trivia. Alguien le dijo, manito, no, así no vas a vender nada. www.889noticias.mx, WhatsApp 5580-255-889 y el talkback a través de iHeartRadio. La respuesta con muchísimo gusto en 2 horas, en 1 hora, pistas para esta trivia que no nos la estamos inventando. ¿Alguna pregunta?
3: Sí, cómo no, por muchas preguntas a partir de la trivia que acaba usted de plantear. Por ejemplo, estamos hablando de algún objeto, dice usted, que ha sido desplazado. Es de la vida moderna, pero poco a poco está siendo desplazado.
0: Un invento de la vida moderna que poco a poco todavía se utiliza.
3: Lo estamos utilizando, hoy lo utilizamos, nosotros, usted y yo, aquí en la mesa.
0: No sé si tú lo utilizaste en la mañana, no sé.
3: ¿No sabes? No.
0: Yo a veces lo uso en casa, a veces.
3: A veces y en casa.
0: Ya no tanto como antes.
3: A veces en casa, ya no tanto.
0: También se puede utilizar en la calle. Ajá. También se puede utilizar
3: hombres, mujeres y
0: de
3: todo.
0: En la oficina.
3: O principalmente hombres.
0: Hombres y mujeres.
3: Ah, los dos.
0: Los dos.
3: Hombres y mujeres. Pero poquito a poquito va en desuso, por lo que me dices.
0: Niños no está recomendado que lo use.
3: Niños
0: dele, no. Dele. Ni perros ni gatos.
3: Nada más adultos.
0: Adultos.
3: Ok. Última pregunta, si usted me lo permite.
0: Sí, señor.
3: Aquel consejo que le dieron de mi hermano, así no vas a vender nada. Este término, en términos comerciales, ¿lo modificó, lo cambió?
0: Sí, bueno, no lo cambió él, lo cambió la gente que siguió utilizando este invento, que lo siguió comercializando.
3: Que lo siguió comercializando. Uh-huh. Supongo que lo patentó y dijo, pues este es de acá. Y...
0: Sí, lo siguió. Mucha gente se dio la cuenta.
3: ¿En qué países se originó?
0: En varios.
3: Se utiliza en varios. Sí, ¿pero sí, dónde se originó?
0: En todo el mundo.
3: ¿En todo el mundo? ¿Dónde se originó?
0: ¿Dónde se originó? En un país.
3: Ah, bueno, sí. Allá, ok.
0: Sí, en un país.
3: Ahí está el asunto. Perfecto, le vamos a buscar por aquí.
0: Esa es la que le choca a Miguel Vaz. ¿Dónde? ¿En un país? Se enoja.
3: En el planeta Tierra.
0: No, vamos a ver, en Inglaterra. Vamos a centrarlo. Vamos a hacer una pista tempranera.
3: Sí.
0: En Inglaterra.
3: Sí, por favor. Perfecto. Le buscamos con este cúmulo de datos para ver de qué invento que hoy utilizamos cada vez menos.
0: Tenía el nombre, tenía el nombre de un personaje del mal.
3: Personaje
0: de un villano.
3: Ajá.
0: Alguien que está asociado culturalmente, ojo, porque no necesariamente, pero culturalmente con algo relacionado con la villanía, el mal.
3: Le cambiaron el nombre y se vendió más.
0: Sí, yo creo que sí.
3: Me parece perfecto. Le vamos a empezar a buscar.
0: Sí,
3: por favor.
0: 6:43, la respuesta en 2 horas. Venga.
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0: La noche de anoche, mi amigo René Ponce, muy buenos días.
12: ¿Qué tal, mi amigo Iñaki? Pepe Toño, pues tras la difusión en redes sociales de un video en el que se observan a uniformados agarrándose a golpes con un motociclista, la Secretaría de Seguridad Ciudadana capitalina informó que la riña se registró en calles de la colonia Popo, es la alcaldía Miguel Hidalgo, luego de que al observar que una moto era remolcada por otra, pues uniformados la detuvieron e informaron que iban a trasladarla a un depósito vehicular, por lo que un policía fue agredido primero de manera verbal, luego físicamente por uno de los motociclistas, agresión en la que se unió otro hombre que llegó al lugar. Al final, ambos sujetos fueron llevados ante el Ministerio Público. Por otra parte, la noche de ayer en la calle de Manuel Campos Mena, es la colonia Ahuizotla, estamos hablando de Naucalpan, Estado de México, límites con Azcapotzalco, se registró una balacera que dejó un saldo de 3 hombres lesionados frente a un local que funciona como chelería. Según versiones de testigos, 2 sujetos que iban en una moto se estacionan frente al lugar y disparan de manera directa para después darse a la fuga. En este sitio quedaron más de una decena de casquillos percutidos y, bueno, los heridos fueron trasladados en autos particulares a un hospital cercano. Por otra parte, cerca de la medianoche se registró un bloqueo en la avenida Prolongación 16 de Septiembre frente al Hospital General de Coajimalpa a cargo del IMSS Bienestar. Ahí amigos y familiares de un hombre de 34 años que aseguraba no había sido atendido se pues manifestaron. Después fue trasladado al Hospital Rubén Leñeriñaki.
0: ¿Ya terminaste o todavía te falta?
12: Me falta un poquito, Iñaki, nada más lo último.
0: Aguántame entonces, Santito, mi amigo René Ponce, estás en Panorama Informativo en 88.9 Noticias, formación que sirve por iHeartRadio, Pepe Toño Morales, Alex Cervantes y Iñaki Vanero. Seguimos contigo hasta las 10 de la mañana en Panorama.
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2: está. 6:48, 12 y serán las 7 de la mañana. Seguimos en Panorama Informativo en 88.9 Noticias. Información que sirve por Ag Radio, Pepe Toño Morales, Alex Cervantes y Jackie Manero. Y además, terminando con el reporte de la madrugada, mi amigo René Ponce. René, regresamos.
3: Sí, me venía aquí nada más para concluir. En las últimas horas, bomberos de la Ciudad de México atendieron la caída de varios árboles, donde seccionaron los troncos y ramas sin que afortunadamente se reportaran personas lesionadas. Esto ocurrió el primero en calles de la colonia Xotla, es la alcaldía Álvaro Obregón. En este lugar se desprendió de raíz un árbol de 12 metros de altura, mientras que en calles de la colonia Hipódromo, en la alcaldía Cuauhtémoc, ahí se vino abajo un árbol de 15 metros de altura. En ambos sitios solo se registró, afortunadamente, afectaciones del cableado eléctrico y de telefonía, y que ya están siendo reparadas. Es el panorama, Iñaki.
2: Importante hablar de esto, porque en esta temporada de lluvia, esta temporada de vientos, los árboles más grandes, sobre todo muchos árboles que nunca debieron de plantarse en el suelo de Ciudad de México, porque no corresponden con el suelo de Ciudad de México, estos árboles gigantescos, pues tienden a caerse, sobre todo los más viejos y algunos que también ya están muy enfermos. Hay gente, los vecinos de repente se enojan porque están talando el árbol, pues es que ese árbol ya es un peligro para la gente, es un peligro también para, no solamente para la propiedad pública, es también la privada y también para la vida de la gente. Entonces sí hay que tener mucho cuidado, sobre todo en las zonas en donde vivimos, que cuentan con árboles de estos tamaños, de estas dimensiones. Gracias, mi amigo René Ponce, con lo que pasó en la madrugada. Y hablando de lluvias fuertes, tan fuerte que incluso la diversión allá en Nuevo León se las interrumpieron, el Fan Fest del futbolito, precisamente por el tema meteorológico. Y regresamos a platicar de esto con mi compañero Jorge Maldonado allá en Monterrey. Nuevamente, gracias Jorge, muy buenos días.
4: ¿Qué tal, Iñaki? Muy buenos días. Efectivamente, 48 horas han pasado de la tromba que azotó el pasado viernes a Monterrey y su área metropolitana, y las desgracias siguen apareciendo. Este domingo fue localizada la tercera víctima de este fenómeno natural en el cauce del arroyo Topo Chico, en el municipio de Apodaca, Nuevo León. Se trataba de un menor de 14 años que cayó al canalón del Águila en la colonia Valleverde de Monterrey, luego de que este intentara recuperar una sandalia que se le había ido en el agua. La fuerte corriente lo arrastró y terminó sin vida este menor. 24 horas antes, las autoridades de Protección Civil habían encontrado a una mujer en el margen del río Santa Catarina, en el municipio de Guadalupe. El carro donde viajaba ella, al tratar de cruzar una avenida, se topa con un canalón y la fuerte corriente de agua terminó por llevarse el vehículo con todos los pasajeros. Escuchemos a Fernando Escobedo Lara, comandante de Protección Civil.
5: Es donde la persona que venía manejando asegura que ahí fue arrastrado por la corriente. Ese canalón justamente va y desemboca a las márgenes del río Santa Catarina. Fue encontrado unos 100, 150 metros aproximadamente el vehículo. Él logra salir, el conductor, y es donde nos da el aviso justamente por parte de C5 y C4 de esta persona que ha sido arrastrada por la corriente.
4: La tercera víctima, Iñaki, fue una mujer que al tratar de resguardarse del agua se dirige a una farmacia en el municipio de San Nicolás. Y justo antes de entrar, el anuncio panorámico de este negocio se desploma y cae encima del cuerpo de esta persona y lamentablemente pierde la vida. La tromba ocasionó, Iñaki, para que te des una idea, también que más de 10,000 usuarios se quedaron sin energía eléctrica, lo que ha ocasionado que sábado y domingo los afectados realicen bloqueos en avenidas principales, ocasionando todo un caos vial, enfrentamientos con los automovilistas. Incluso el día de ayer, un camión, el conductor de un camión les echó encima a las personas estas, y tres mujeres resultaron heridas. Una casa y una tienda de conveniencia se derrumbaron por el agua, hubo arroyos y ríos desbordados, calles cerradas a la circulación, la suspensión del servicio de rutas de pasajeros, y por supuesto, como tú ya lo mencionabas, la suspensión del Fan Fest, que tuvo que suspenderse por las autoridades ante este fenómeno natural para evitar tragedias. Sin embargo, finalmente, y a pesar de todo el despliegue policiaco en este evento, un hombre apareció muerto el día de ayer por la noche, ahogado al introducirse al lecho del Paseo Santa Lucía, allá en Monterrey, en el Parque Fundidora, Iñaki.
2: Oh, bueno, pues ya la suspensión del Fan Fest es completamente frívolo, ¿no? Si, en contra de lo que nos acabas de relatar, con la pérdida de vidas humanas, sobre todo de esta forma. Una mujer trata de resguardarse de la lluvia, se va a una farmacia para ponerse ahí abajo.

0: se le cae el letrero y la mata, o sea, precisamente por las lluvias y por la cantidad de vientos que han estado produciéndose en esa zona. Nos dices que fueron 3 personas en total, ¿verdad, Jorge? De las que se saben.
1: El fenómeno natural fueron 3 personas, seguido del el día de ayer, la persona que para mitigar el calor se mete al Paseo Santa Lucía y pierde la vida.
0: Híjole, no, terrible, terrible. Por favor, cuídense mucho porque cada vez va a ser más virulento el tema de la meteorología en el mundo, no solamente en México, y habrá países que son más vulnerables que otros. Por ejemplo, nuestro país, por la zona geográfica en la que se encuentra, que es una zona de transición meteorológica, como le llaman los especialistas. O sea, venimos de los calores del árido América y estamos recibiendo también las temperaturas de la parte media de la Tierra, de la zona ecuatorial de la Tierra. Entonces, tenemos estas dos, lo seco y lo húmedo. Y esto también, esta concentración, este choque entre estas dos formas de sentir la meteorología es lo que nos da estas características tan especiales que tiene México. O sea, zonas muy áridas en la parte norte un poquito hacia el sur, y luego las zonas subtropicales y tropicales, que son pulmones de la del planeta, en la parte sur, en la península de Yucatán, en la zona de Chiapas, también en las zonas de algunos de los litorales del Pacífico y del Golfo de México. Pero ya lo dicen los científicos, el calentamiento global, el cambio climático producido por el calentamiento global está produciendo en algunos países algunos climas extremos que podrían llegar a ser muy, muy peligrosos, como el caso de México. Y México es uno de estos países especiales en donde está la atención de la meteorología mundial, precisamente porque somos bastante vulnerables por cómo estamos localizados geográficamente. Muchas gracias, Jorge Maldonado. Y el mal tiempo va a seguir, ¿eh? Van a seguir las lluvias en el transcurso de esta semana. Y de acuerdo con los servicios meteorológicos, hasta la siguiente, porque seguimos en la temporada de huracanes que no va a terminar hasta el mes de noviembre. De acuerdo también con las previsiones. Gracias, Jorge. Estamos en Panorama Informativo en 88.9 Noticias. Información que sirve y por iHeartRadio. Pepe Toño Morales en X.
2: @ T Morales en vivo.
0: @ A Cervantes guión bajo. @ Iñaki Manero. Recuérdalo, el WhatsApp 5582-55889. Con lo que nos quieras confesar, lo que nos quieras platicar. Y desde luego, mañanitas sin potrillo. Aproveche la promoción.
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3: 7:01 a.m. Muy buenos días. 88.9 Noticias. Información que sirve por iHeartRadio. Panorama informativo transmitiendo en vivo. Hoy es lunes 22 de junio del 2026. Saludamos con muchísimo gusto aquí en nuestra casa de Montes Pirineos 770 en las Lomas de Chapultepec. Aquí en cabina, Pepe Toño Morales. Muy buenos días. Vamos con Toño.
4: Con el gusto de saludarte, Iñaki, amigos del auditorio. Y poco a poco va amaneciendo, ya prácticamente de día, pero la temperatura bajona, nublado en el día, Iñaki.
3: ¿Nublado?
4: ¿Nublado, mía?
3: Pues yo lo veo despejado.
4: Ah, caray, ya me cambiaron el panorama.
3: No, yo creo que te tienes que limpiar un poquito las gafas.
4: No te rías, Graviela, ¿eh? No te rías, Graviela.
3: Yo creo que eran manchas de algo de este...
4: No, ya.
3: Tenía todos okay, los ojos.
4: Okay. Si les
3: dice Gaby, eran las lagallas.
4: Denme con todo, va, órale, échenle.
3: Pues no sé, mira, yo desde este privilegiado punto de observación, sí. Sé que no se ve mucho por los árboles.
4: Yo creo que.
3: Pero sí lo estoy viendo.
4: Ahorita, no, es que sabes que. Sí, ya me decido medio nublado, pero ya. O sea, despejó, tienes toda la razón. Ya
3: si mejor. Hay algo que. Tenemos una disculpa. No, una de las ciencias cosa. Que no está abierta a percepción es la meteorología, sí. ¿No? O está despejado, o está nublado, sí. o está lloviendo, o está saliendo el sol. Pero bueno, pero fíjate, en tu defensa, puedo decir que en el pronóstico que nos da el celular,
4: ajá.
3: Dice Ciudad de México, 14 grados Celsius, nublado. Yo no sé en qué parte dónde? Están, o en qué dimensión, ¿no? Porque a lo mejor están en otro universo, ¿no?
4: Sí.
3: Máxima 25, mínima de 13. Dice que ahora está nublado, ¿no? Yo lo veo perfectamente.
4: Es que va saliendo por aquí el solecito.
3: Tú que estás ahí del otro lado, ¿ves ahí nubes por donde andas?
4: No, fíjate que no. Está despejado, pero es que al principio, en la mañana, al amanecer sí estaba nublado.
3: Estaba medio nublado, sí, de acuerdo. Pero dice, a las 8 de la mañana se empieza a despejar y así va a estar el transcurso del día, como por ahí de las 3 de la tarde, y a las 8 de la noche empieza a caer una lluviecita, un 60% de posibilidad de lluvia en el Valle de México. Y así va a estar toda la semana, 70, 80% de posibilidad de lluvia durante el resto del transcurso de la semana en el Valle de México.
4: Estoy limpiando ya mis lentes, ¿eh?
3: ¿Ya? A ver, ahora apúntenlo, sí.
4: A ver, los voy a poner.
3: A ver, vamos a ver.
4: No, sentí regacho.
3: Vamos a hacer el experimento científico.
4: Estaba viendo Gabriela de mí, ¿eh? Ahora sí.
3: A ver, no, voltea, ahora sí.
4: Ah, el salecito ahí viene, sí.
3: Ok.
4: Los pajaritos bebiendo agua.
3: Eran unas embarraditas ahí de algo.
4: No, tenía como 3 años que no los limpiaba.
3: Sí, yo creo que por ahí también puede estar la respuesta. 7:03, ustedes ya limpiaron los... Es que mira, sí es como una muy buena forma, una buena metáfora. Ya limpiaron los lentes de la visión de su día.
4: Ojalá ya...
3: ¿Cómo ven su día? ¿Con qué lentes?
4: Ojalá ya amanezca limpiecito. Sí.
3: ¿Con qué día ven, con qué lentes ven el día de hoy? Y ahí inician su semana. Está bonito, es una buena reflexión. Bueno, tráfico y clima cada 15 en 88.9 Noticias. Moni Villalobos, ¿qué nos cuentas, Moni?
5: Hola Iñaki, gracias. Les comento que van a encontrar que hay reducción de carriles debido a obras en Sur 122, de Poniente 85 hasta Avenida Río Tacubaya. En sentido opuesto, se habilita reversible. En unos minutos, más información.
4: Vamos rápidamente con información. Poco antes de la medianoche del domingo, un estruendo causó alarma entre la población en comunidades aledañas a la refinería Ingeniero Antonio Dovalí de Pemex. Esto es en el puerto de Salina Cruz, Oaxaca, luego de que se intensificaran las llamas en un desfogue controlado en la planta catalítica. La preocupación de los habitantes se da en medio de la contingencia por 5 derrames de hidrocarburos reportados en menos de un mes. En más información, las lluvias registradas durante la noche del sábado y madrugada del domingo en la capital de Aguascalientes dejaron inundaciones, carriles viales inundados, desbordamientos, así como varios vehículos varados y viviendas afectadas por el ingreso de agua que dejó daños en sus bienes en colonias ubicadas en la zona oriente. Las lluvias también generaron afectaciones en municipios del norte de la entidad, como San Francisco del Romo y Jesús María. Por otra parte, luego de 20 días de iniciada la llamada huelga nacional, la Coordinadora Nacional de Trabajadores de la Educación decidió replegar sus contingentes en la Ciudad de México, aunque sus integrantes advirtieron que regresarán a las calles de forma más contundente si no se cumplen sus demandas. Vamos con más información porque con una nueva planta de luz, el gobierno federal garantiza energía para Mexicali en Baja California. Joana Flores.
6: Este domingo la presidenta Claudia Sheinbaum inauguró la central de ciclo combinado en Mexicali, Baja California, que permitirá dotar de energía a la región.
7: Es uno de los sitios con más altas temperaturas de todo el planeta. La gente, cuando hay estas temperaturas, al mismo tiempo todos prenden el aire acondicionado y eso genera una demanda muy alta. Y vienen las tarifas, porque aunque haya subsidio, tanto consumo, pues genera un consumo muy alto. Entonces, el que haya una planta de generación, pues tiene la virtud de garantizar el servicio eléctrico.
6: Además de la planta, se sustituirán 4,000 postes de luz para una mejor distribución de la energía. Para 88.9 Noticias, Joana Flores.
4: Autoridades federales ya entregaron al Senado de la República un reporte sobre seguridad en el marco del máximo torneo futbolero. Isaac Castañeda.
8: El Senado de la República recibió un informe de la Fiscalía General de la República sobre la estrategia de Procuración de Justicia y Seguridad por el Campeonato de Fútbol 2026. Esto ocurre como respuesta a un punto de acuerdo presentado en el Senado, en el que se exhortó a fortalecer las campañas de prevención, detección y denuncia de la trata infantil y la explotación sexual de niñas, niños y adolescentes. El documento precisa que la Fiscalía implementa guardias permanentes, equipos de apoyo integrados por el personal de otras fiscalías especiales adscritas, así como apoyo de la Fiscalía Especializada de Control Regional. Dichas acciones tienen el objetivo de garantizar atención inmediata, capacidad de reacción y continuidad operativa ante posibles hechos relacionados con delitos en materia de trata de personas y conductas vinculadas. 88.9 Noticias, Isaac Castañeda.
4: Y en el panorama internacional, a 2 años de su llegada al cargo, este lunes anunció su dimisión el primer ministro del Reino Unido, Keir Starmer, aunque dijo que continuará como primer ministro interino hasta que el Partido Laborista elija un nuevo líder. Entre los posibles integrantes del partido que podrían ser elegidos se encuentra el exalcalde de Gran Manchester, Andy Burnham. Este domingo, el candidato de ultraderecha de Colombia y simpatizante tanto de Donald Trump como de Israel, Abelardo de la Espriella, ganó las elecciones presidenciales con un margen muy cerrado ante el candidato de la izquierda oficialista, Iván Cepeda, según el preconteo. Ahora se espera que tome posesión el próximo 7 de agosto. Y en más información, a través de un comunicado publicado por los mediadores Qatar y Pakistán, se dio a conocer que las delegaciones de los Estados Unidos e Irán acordaron crear un comité para impulsar una hoja de ruta que les permita llegar a un acuerdo final para ponerle fin al conflicto en un plazo de 60 días. Luego de la ronda de conversaciones del domingo en Suiza, y las conversaciones técnicas continuarán durante el resto de la semana en el complejo turístico de Burgenstock, en los Alpes suizos. Son las 7 de la mañana con 8 minutos, tiempo de deportes. Alex Cervantes.
9: La selección mexicana continúa con sus entrenamientos en el centro de alto rendimiento, preparando el duelo contra Chequia. Javier Aguirre realizaría algunos cambios, además del posible homenaje a Guillermo Ochoa. Este domingo tuvieron práctica, mientras que el sábado hubo tarde libre. El árbitro designado por la FIFA para el duelo entre México y Chequia de la jornada 3 de la fase de grupos es el argentino Yael Falcón Pérez, que tendrá su segunda designación. Estuvo en Monterrey en el Suecia contra Túnez y será el tercer árbitro sudamericano que tendrá el Tri en este torneo. Chequia, siguiente rival del Tri, viaja por la tarde desde Dallas a Ciudad de México. Este domingo entrenó con sus jugadores titulares, luego de que el sábado trabajara únicamente con los suplentes. 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
4: Gracias, Alex Cervantes. Vamos a lo más importante del tráfico y clima como cada 15 minutos. Mónica Villalobos.
5: Pepe Toño, gracias. Les comento que sigue cerrada la circulación debido a obras en Calzada San Antonio Abad entre Fray Servando Teresa de Mier y Juan Hernández y Dávalos. En ambos sentidos, en unos minutos más información.
3: Siete con nueve minutos, estás en Panorama Informativo en 88.9 Noticias, información que sirve y por iHeartRadio. Esta mañana contigo, Pepe Toño Morales, Alex Cervantes en los deportes, servidor Iñaki Manero. Pues parece que pues se van, pero quién sabe durante cuánto tiempo, ¿no? Porque también es de contentillo, cuando se les dé la gana o cuando ya no les alcance lo que les dieron. Porque también ya sabemos a qué venían. Venían por dinero, no venían por otra cosa, no venían por la reivindicación de nada, de los derechos de nada ni de nadie. Es más, pues dejaron abandonados a cuántos niños. Estoy hablando, sí, de los maestros de la Coordinadora Nacional de Trabajadores de la Educación. Quieren dinero, quieren poder, y de eso se trata. Sus vacaciones pagadas, quién sabe con qué recursos, durante cuánto tiempo que han estado, no solamente en Ciudad de México, también en otros puntos de la República Mexicana. Pues que se van, retiran el plantón de la coordinadora. Y bueno, ya no saben si ir a catedral, hincarse a rezar ahí en donde están, sobre todo los comerciantes de la zona centro de la ciudad, porque les dejaron hechos un tiradero, todo con olor a orines, olor a caca, los hábitos personales de esta gente dejan mucho que desear para lo que se podría esperar de un maestro, ¿no? Si así le enseñan clases a sus alumnos, híjole, pobre juventud de México, en manos, en las garras de estos parásitos. Isaac Castañeda, ¿cómo estás? Muy buenos días.
10: ¿Qué tal, Iñaki? Muy buenos días a ti, a la audiencia. Así es, pues luego del retiro del plantón de la CENTE, tras permanecer casi un mes instalados con casas de campaña y lonas en calles del centro histórico de la Ciudad de México, volvió la calma el tránsito de personas y de vehículos en calles como 5 de Mayo, Donceles, Tacuba, República de Cuba, República de Chile, Belisario Domínguez, el 20 de noviembre, donde se concentraban principalmente, mientras los comerciantes esperan que también regrese la normalidad en materia económica tras las pérdidas de las recientes semanas. Así lo comentaron en los micrófonos de 88.9 Noticias durante un recorrido que realizamos por la zona. El paisaje urbano es distinto, un ambiente de mayor tranquilidad, un ambiente de mayor limpieza, ya se ve afluencia de turistas, más común en este primer cuadro de la capital. Así lo contó Adriana, locataria de la calle de las Novias en República de Chile, quien detalló que pensaron en cerrar momentáneamente por estas afectaciones económicas que derivó el plantón. Escuchemos lo que platicó.
11: Soy comerciante de aquí de la calle de las Novias y pues la verdad sí se empieza a ver una mejora, hasta en ambiente más limpio. Sí, ya había mucha de suciedad este tiempo que estuvieron aquí, baja mucho pues obviamente la venta, y pues conforme se van cerrando calles pues hay una disminución y una merma pues en ingresos.
10: Añadió que apenas se comienza a ver un aumento en la afluencia de personas, y ni aquí quienes no se daban cita en estos comercios por temor a conflictos con los docentes, también para evitar transitar entre las casas de campaña, las lonas, también las cocinas que tenían ahí instaladas los docentes con parrillas, pues ahí en su plantón. Escuchemos nuevamente.
11: Está muy tranquilo todavía porque pues mucha gente pues sí venía, pero así como que todavía con la zozobra, porque pues sí la gente venía con miedo, ¿no? A pesar de que pues eran maestros, pues sí de algún disturbio, alguna situación de las que se estuvieron presentando en las noticias, y pues sí fue así como que pues mejor no vamos, ¿no? O vamos de rápido.
10: Y la calle de Allende también se volvió intransitable durante más de un mes, en la cual se ubica la tienda de muebles donde trabaja Paola, quien manifestó a 88.9 Noticias su deseo de que mejoren las ventas, las cuales disminuyeron notoriamente. Ahora espera así que reabrieron la calle, que pues incremente el flujo de personas y también estas ventas. Escuchemos lo que comentó.
12: Las ventas bajaron y pues la verdad sí estábamos muy preocupados porque pues ahora sí que es nuestro sustento de cada día. Entonces ahora sí estamos aquí primeramente Dios, que otra vez nuestras ventas se realicen porque pues sí, nos perjudicó mucho este plantón.
3: Es que sí tenían miedo, perdón, tenían miedo del ambiente de violencia que pudiera generarse. Y además el plantón generaba malos olores, sobre todo en la zona de restaurantes, ¿no? La gente que tenía sus lugares de comida o que tiene sus lugares de comida establecidos desde hace muchos años, pues la gente ya no iba, además por el olor que dejaban las tiendas de campaña, porque hacían al aire libre, uh-huh. ¿no? Porque a lo mejor pues, orinaban, perdón, por si están desayunando, no por ser tan gráfico, pero orinaban dentro de las atarjeas, o que hacían, por ejemplo, intentaban meterse para hacer sus necesidades fisiológicas en algunos otros lugares, pero uh-huh. pero el olor era indiscutible e imposible también seguir manteniendo la clientela que iba normalmente a desayunar, a comer o a cenar a estos lugares, por eso también se quedaron vacíos. En el tema de la violencia, pues no, muchos de estos contingentes iban de manera pacífica, pero insisto, los hábitos personales y el miedo pues era lo que hacía que la gente se alejara. Seguimos platicando, estás en Panorama.
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0: 7:18, panorama informativo en 88.9 Noticias, información que sirve por iHeartRadio. Esta mañana contigo, Pepe Toy Morales, Alex Cervantes, Iñaki Manero, 5580-255-889. Pues vuelve la calma a las calles del Centro Histórico de Ciudad de México tras el retiro, no sabemos durante cuánto tiempo, del plantón de la Coordinadora Nacional de Trabajadores de la Educación. Y estábamos escuchando a los comerciantes que están esperando pues recuperarse de la actividad económica. La verdad sí fue una injusticia de aquellos que piden justicia. A ver si me explico bien. Los maestros, ¿qué es lo que supuestamente piden, no? Sus reivindicaciones sociales, que se derogue una ley, que que tengan un aumento del 100%, que a nadie se lo dan en la vida, en ningún lugar del mundo. Pero saben que eso lo hacen nada más por estirar el hilito. Pero están matando de hambre los comercios de los lugares en donde llegan. ¿Por qué? Porque la gente no quiere acercarse. ¿Por qué? Por los olores, por el miedo, por la aglomeración, porque la gente no quiere pasar por ahí, porque los clientes no quieren pasar, porque además es un búnker que también ya cerró la policía para poder contener las manifestaciones, sobre todo las más violentas. Y sí hay que decirlo, no todos los maestros vienen en pie de guerra, no todos los maestros vienen violentos, pero sí ciertos grupos radicales que acompañan por lo general estas manifestaciones. Entonces ya los comerciantes estaban hartos, porque además ellos pues tenían la ilusión de que con la mega cáscara, con el mega campeonato, la gente se iba a acercar a los fanfests, a las zonas en donde la gente iba a estar gozando de la efervescencia futbolera, y entonces iban a tener, pues desde luego, una exposición más amplia ante el público, ante los consumidores, e iban a poder vender mucho mejor para aumentar sus ventas, que eso es lo que uno quiere cuando pone un negocio, ¿no?
1: Claro, que era lo que ellos esperaban, precisamente, a partir de lo que se había anunciado,
0: claro,
1: de que venían y de todo lo que se puso en el Zócalo y las pantallas, que el número de personas que llegaban al Centro Histórico se incrementara y que, por lo tanto, también sus negocios, restaurantes, hoteles, tiendas, todo tuviera una mucho mejor venta, de manera que pudieran generar más empleos. En fin, la ganancia redondita, ¿no? Pero de repente, pues, o sea, varios días antes, desde hace casi 20 días, llegan los maestros, nadie en este momento dice, bueno, no es que no tengan ese, seguramente las tienen y todo lo demás, pero el hecho de que se plantaran en el centro sin dejar pasar, porque había calles en las que literalmente Iñaki no se podía caminar.
0: Sí, no se podía caminar, y además les digo, de los olores, del mal ambiente, el tema aquí es que les frustraron más de una semana, sobre todo el tema de la inauguración, que es de lo más jugoso en cuestión de ventas, donde la gente más se acerca en los partidos de México. Entonces les frustraron la venta a los comerciantes. Isar, regresamos contigo.
2: Así es, Iñaki, y es que frente al Congreso de la Ciudad de México, en la calle de Allende, quedó este inmueble también invadido, ¿no?, por algunas pintas, como La Gente Vive. Aquí estuvo Oaxaca, se ve el recuento de los daños. Ahí, es cerca de esta zona, está la cafetería de Armando, quien señaló a 88.9 Noticias que se enfrentaron a una caída del 30% de las ventas, también dificultades para trasladar los insumos a su establecimiento, pues estaba prácticamente cerrada la circulación para los autos, tenía que trasladarse todo pues a pie desde Eje Central hasta la calle de Allende, casi 10 minutos caminando. Escuchemos lo que platicó.
3: Así afecta en el tema de operar, insumos, etcétera, no hay forma de pasar. Entonces nosotros teníamos que acarrear las cosas desde el Eje Central, o sea, era la forma más cercana de llegar. O sea, en ventas, o sea, al final hacer comida, o sea, al final cambias de audiencia. A nosotros sí nos compraban, ¿no? O sea, pero aún así sí bajó. O sea, yo te puedo decir que bajamos como un 30% más o menos del promedio.
2: Agregó que la calma de estas calles ahora es extraña, aunque esa es la normalidad que tanto esperaban comerciantes, trabajadores y personas que transitan en calles del Centro Histórico. Escuchemos nuevamente.
3: Se siente raro, o sea, incluso, o sea, ahora, o sea, raro porque ya teníamos silencio, o sea, el centro es una zona muy conflictiva, ahorita ya hay silencio, bueno, regresó a la normalidad, o sea, se siente raro, pero bueno, esta era la realidad normalmente.
2: Y este retiro del plantón de la gente también permitió que reabrieran museos como el Palacio Postal, el Nacional de Arte, tan importante. A las afueras la gente ya espera el ingreso, también ingresar a algunos restaurantes cercanos. Y en esa zona platicamos también con la señora Silvia, quien celebró que se recupere esta normalidad, esta tranquilidad, y reprobó que los maestros hayan afectado a terceras personas por su protesta, como los comerciantes y los turistas. Escuchemos lo que dijo.
4: Está bien, ¿no?, que hayan retirado el plantón que tenían aquí los maestros. Lo que pasa es que, pues, los mexicanos de todo hacemos protesta, ¿verdad? Pero no se vale dañar a terceras personas. Por ejemplo, los comerciantes, el tránsito, las personas.
2: Y de acuerdo con el Consejo para el Desarrollo del Comercio en Pequeño y la Empresa Familiar, el saldo de los daños, de las pérdidas, es de casi 800 millones de pesos, de acuerdo con esta institución, donde hasta 15,000 establecimientos resultaron afectados por estas movilizaciones, por este plantón que se extendió casi un mes en calles del centro histórico de la capital. Iñaki, el panorama.
0: No se vale a dañar a terceras personas. Aquí ya editorializa esta señora. Creo que resume perfectamente bien lo que está pidiendo la población. Sí, sí hay un derecho constitucional a poder expresar tus ideas, a poder manifestarse, pero hay otra también de poder vivir en paz, poder vivir en progreso y poder transitar libremente por tu país. Entonces, sí, no se vale dañar a terceras personas y no se vale hacerles caer sus ventas en un 30%, como decía otros de tus entrevistados. Muchas gracias, Isaac Castañeda. Dicen que ahorita se siente raro, porque sí, pues ha sido el centro histórico de la ciudad. De los últimos años ha sido un búnker. Yo no veo el 70% de popularidad del gobierno por ningún lado. Cuando está todo copado, pues no, parece un castillo, está todo amurallado. O sea, la gente, los turistas no pueden transitar a gusto, no se puede vivir la ciudad. Los turistas y la gente de la misma ciudad, caray, tú, uno tiene la libertad de ir a donde se le dé la gana, siempre y cuando no estés cometiendo un delito, un error, una falta administrativa. Pero hasta eso nos está prohibiendo la vida nacional que hemos estado viendo en los últimos años. ¿Y a quién le podemos adjudicar todo este tema a través de la visita de las vacaciones de la gente? A que el gobierno anterior no supo solucionar el problema, los utilizó como carne de cañón, los utilizó como material político y después los abandonó. Ahí están las consecuencias de los actos. 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Información que sirve por iHeartRadio, Pepe Toño Morales, Alex Cervantes, Iñaki Manero. Seguimos contigo hasta las 10 de la mañana en Panorama.
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3: Con mucho gusto, las 7:30 de la mañana. Siete con 30, panorama informativo 88.9 Noticias, información que sirve y por iHeartRadio. Pepe Toño Morales, Alex Cervantes, su servidor Iñaki Manero, contigo hasta las 10 de la mañana. 5582-5588-9, mensajes de texto desde tu celular en WhatsApp, y nos puedes pedir lo que tú quieras, manitas en potrillo, desde luego, pero también denuncia ciudadana, contarnos y confiarnos lo que tú quieras, desde luego que queramos o que quieras que digamos al aire, con mucho gusto. Mientras sea radiofónico, sí, con mucho gusto lo hacemos. Ricardo, mañanitas sin potrillo, las mañanitas con las ardillitas para mi papá José Luis Coronel, adelantadas, cumple el 27 de junio. Quiero pedirle que le siga echando ganas, que no se raje y que lo amo muchísimo. Muchas gracias. Ahorita te ponemos las mañanitas con las ardillitas, claro que sí. Felicidades para tu papá José Luis Coronel. Ahí están las manitas. Ahí están las manitas, ¿cómo no? Judith, quiero mandarle una felicitación muy especial a mi esposo Pablo, que cumple años el día 29. Si le pueden poner unas mañanitas con mariachi, es mi compañero, mi amigo y mi esposo. Por toda la eternidad lo amo con todo mi corazón. Pues también muchas felicidades. Isabel Alcántara, de Yuriria, en Guanajuato. Mañanita sin potrillo, por favor. Cumplo 53 años y me siento más joven que nunca. Pues así tiene que ser, la verdad es un estado de ánimo, Isabel. Adelante a darle a la vida. Miguel Antonio Pérez Becerril. Hola, buenos días. Hoy cumplo 55 años también. Les agradecería las mañanitas con Ángela Aguilar, aprovechando que no está Villalbazo.
4: ¿Tiene mañanita?
3: Ahí
4: no
3: está, mira. No, perdón, si no. Bueno, está bien. También se las, okay, se las grabó para la Virgen de Guadalupe, pero pues sí vale, ¿no? Ahí está. Edith Velázquez, de Ciudad de México. Sí, mañanita sin el potrillo. ¡Yuhu! Dice. Yo no lo estoy agregando, ¿eh? Lo dice Edith Velázquez. Buenos días, una tu felicitación, por favor. El viernes pasado fue mi cumpleaños, 46 añotes, pero la preferí dormir y ese día me los perdí.
4: Está bien, chava.
3: Son mis mejores amigos desde hace años, gracias. Pues felicidades, muchísimas gracias también. Un abrazote, Edith. Jorge Siles, buen día. Me gustaría enviar una felicitación a mi esposa María Eugenia Aguilar Carmona. Llega a su cuarto piso, no, está bien, chava. Le deseamos a su familia y amigos un día excepcional. Queremos que sepa que es el pilar fundamental de nuestras vidas. La amamos. Me gusta más Vicente Fernández para las mañanitas. Pero Alejandro Fernández, ¿está bien? No, no, aquí no, ese no, no, aquí no. Si quieres podemos poner al papá, mira, por ejemplo.
4: A Don Chente.
3: Ahí está. No, el otro, no, no, no. Pero bueno, muchas felicidades, abrazote. 7:33, tráfico y clima cada 15 en 88.9 Noticias. Moni Villalobos, Moni.
5: Hola Iñaki, gracias. Les comento que van a encontrar que hay reducción de carriles debido a obras en Sur 122, de Poniente 85 hasta Avenida Río Tacubaya. En sentido opuesto, se habilita reversible. En unos minutos, más información.
6: Gracias, ya son las 7:33 y vamos en este momento al Aeropuerto Internacional de la Ciudad de México con mi compañera María Inés Camacho para que nos platique cómo amanece la divisa, el dólar, el euro y por supuesto el peso mexicano. Hola Mari, buenos días.
7: ¿Cómo estás, Soño? Buenos días al auditorio. Dólar, casas de cambio del Aeropuerto Internacional de la Ciudad de México, comprándose en 17 pesos cerrados, vendiéndose en 17 pesos con 80 centavos en promedio. El euro cotizándose a la compra en 19 pesos cerrados y vendiéndose en promedio en 19 pesos 90 centavos. El panorama, Toño, buen día.
6: Gracias, buenos días. Un poquito más adelante entramos en contacto de nueva cuenta con mi compañera Marinés Camacho para que nos platique cómo inicia la actividad en la Bolsa Mexicana de Valores. 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Son las 7:34, que no se les haga tarde. México ya suma más de 40 años de no construir barcos de gran tamaño. La información completa la tiene mi compañero Mario Arjona desde Boca del Río, allá en Veracruz. Hola Mario, buenos días.
8: Hola, ¿qué tal? Muy buenos días. Así es, Juan José Domínguez García, secretario general del Sindicato Nacional de Trabajadores de la Industria Naval, aseguró que efectivamente hace más de 40 años la industria naval en México se encuentra muerta. Y es que no se han tomado las medidas necesarias para, pues, lo que es afectar al sector, señaló, y que, bueno, pues se hagan construcciones de barcos de gran envergadura. Actualmente solamente se hacen barcos pequeños, como embarcaciones remolcadoras, patrullas, pero embarcaciones de gran tamaño no se han podido realizar. Veracruz era uno de los sitios claves en ese entonces de que donde se construían estos buquetanques, por lo que lamentó que obviamente no se esté dando pues ese tipo de trabajo a los trabajadores del país. Escuchemos.
0: Está muerta prácticamente porque los gobiernos de cualquier partido no han visto hacia el mar que pueda haber mucho empleo, mucha buena construcción de las embarcaciones.
8: Aseguró que hay mano de obra calificada, incluso hay compañeros de ellos en Estados Unidos y en República Dominicana, donde existen más de 200 trabajadores empleados allá y que son referentes de buena mano de obra que se realizan en esta reconstrucción de los barcos. El panorama en Veracruz.
6: Y también lo que tiene que ver con la generación de empleos. Efectivamente, gracias, mi querido Mario Arjona. Un abrazo hasta Boca del Río, allá en Veracruz. 7:00 a.m. ya con 36 minutos. Cambiamos de ubicación. Nos vamos hasta Guanajuato porque sigue la violencia. Ahora en Salamanca. Vamos con los detalles de la información hasta Irapuato con mi compañero Cristian Pérez. Cristian, buenos días.
4: Pepe Toño, ¿qué tal? Buenos días. Te comento que una masacre se registró en el municipio de Salamanca luego de que 5 hombres fueron asesinados a balazos, en tanto otro hombre más resultó gravemente herido. Las víctimas sin vida: Juan Alejandro, de 32 años, Emiliano, de 15, Mateo y Manuel, ambos de 17, y José María García Robles, de 28 años de edad, este último estudiante de la Universidad Tecnológica de Salamanca, mientras que lesionado Ángel Gabriel, de 20 años de edad. De acuerdo con autoridades del gobierno de Salamanca, el ataque se registró este sábado cerca de las 9:30 de la noche sobre la calle Laureles de la comunidad San Juan de Razos. Testigos manifestaron que en el punto de la masacre, siendo este un domicilio, se llevaba a cabo una celebración familiar. De forma sorpresiva llegaron hombres altamente armados, quienes bajaron, descargaron armas de fuego y sin piedad alguna dispararon sobre todos. Durante el resto de la noche, policías de los tres niveles de gobierno se organizaron para llevar a cabo diversos operativos en busca de los agresores. Sin embargo, pues sin resultados favorables, pues que al final no hay personas detenidas sobre esta masacre. Hasta aquí el panorama desde Guanajuato.
6: El cual te agradezco, mi querido Cristian Pérez. Por cierto, hay que recordar que en León, Guanajuato, le llevamos toda la información a través de la nueva Amor en el 103.1 de frecuencia modulada. Ya son las 7:37 a.m. Hacemos una pausa en Oaxaca porque resulta que hay una suspensión. Hay una obra, se está construyendo la presa Mujer Solteca. ¿Cuáles son las consecuencias? ¿A quién favorece y a quién no esta suspensión? Mi compañera Giselle Melchor desde Oaxaca con los detalles. Hola, Giselle, buenos días.
9: Gracias, Pepe Toño. Buen día. Te comparto que el megaproyecto hidráulico Presa Mujer Solteca, promovido por los gobiernos federal y estatal como una solución al desabasto de agua en la zona metropolitana de Oaxaca, fue suspendido provisionalmente por orden judicial. El Observatorio Ciudadano Comunitario del Agua y el Medio Ambiente informó que obtuvo una suspensión provisional dentro de un juicio de amparo, medida que obliga a la Comisión Nacional del Agua, la Secretaría de Medio Ambiente y Recursos Naturales y la Comisión Estatal del Agua para el Bienestar a detener de inmediato cualquier avance de la obra. La resolución emitida por el Juzgado Segundo de Distrito establece que el proyecto carece de requisitos esenciales de materia ambiental y de participación ciudadana. De acuerdo con la documentación presentada, la presa aún no cuenta con manifestación de impacto ambiental autorizada, no dispone de permisos de uso de suelo concluidos y tampoco garantiza mecanismos efectivos de consulta para las comunidades potencialmente afectadas. Además, los estudios para el acueducto, la planta potabilizadora, continúan en elaboración, por lo que el conjunto de autorizaciones registra apenas un avance cercano al 30%. A las observaciones ambientales se suman cuestionamientos sobre el costo del proyecto, y es que mientras el gobierno federal anunció una inversión de 15,000 millones de pesos, documentos oficiales citados por el observatorio señalan que el monto total, incluyendo la operación y mantenimiento entre 2026 y 2028, ascendería a 30,000 millones de pesos, casi una cuarta parte del presupuesto del Plan Nacional Hídrico. Pese a ello, el pasado 18 de junio, autoridades municipales y auxiliares de comunidades de la Sierra Sur y los Valles Centrales participaron en una asamblea de socialización del proyecto, donde dieron detalles de las obras y ratificaron su respaldo a la construcción de la presa, según lo reportó la Comisión Estatal del Agua para el Bienestar.
7: es el panorama.
6: El cual te agradezco, mi querida Giselle Melchor, allá en Oaxaca, donde nos acompañas a través de iHeartRadio. 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Todo esto ya lo sabes a través de iHeartRadio. 7 de la mañana ya con 40 minutos, tiempo de Deportes Alex Cervantes.
10: Continuamos con más información. Llegó el momento de darle una vuelta a la Copa. Kevin Pina pasará a la historia como el primer jugador de Cabo Verde que marca gol. Con 18 años y 343 días, el delantero español Lamine Yamal entró al grupo de jugadores más jóvenes en anotar. Carlo Ancelotti, director técnico de Brasil, aseguró que Neymar estará de vuelta para el partido ante Escocia de la jornada 3. Papetía, director técnico de Senegal, confirmó que los jugadores de la selección tienen problemas con las primas económicas. Con goleada de 5-1 sobre Suecia, Países Bajos superó los 100 goles en las copas, suman 103 anotaciones. Brasil es el líder con 241, seguido de Alemania con 232. Hasta aquí los deportes. Volvemos con más en 30 minutos.
6: Así será, mi querido Alex. 7 de la mañana ya con 41 minutos. Y te recuerdo que seguimos contigo. Somos Iñaki Manero, Alex Cervantes y Pepe Toño Morales a través de 88.9noticias.mx. Vamos también a ver cómo están las calles de la Ciudad de México. Tráfico y clima contigo, Mónica Villalobos. Moni.
5: Pepe Toño, gracias. Les comento que van a encontrar reducción de carriles en ambos sentidos de la autopista México-Cuernavaca a la altura del kilómetro 63 debido a un choque. En unos minutos, más información.
3: 7:41, vámonos con la segunda llamada de la trivia. Recuerda los 6:40, 7:40 y la respuesta por ahí, también de las 8:40 de la mañana aquí en Panorama. Y la trivia del viernes, porque si usted no la escuchó, pues con muchísimo gusto, y a petición popular, que selección anfitriona llegó muy lejos en la competencia porque su entrenador estudió los hábitos alimenticios de los rivales. Llegó muy lejos, pero no llegó hasta donde hubiera querido llegar, pero eran los anfitriones de aquella de 1962 que fue en Chile. Saludos a todos los amigos chilenos que nos están escuchando a través de iHeartRadio. Sí, nos puedes escuchar allá en Santiago de Chile. Si tú, por ejemplo, iHeartRadio lo bajas aquí en México y te inscribes, digamos, nos das tus datos aquí en México en iHeartRadio, nos puedes escuchar en cualquier lugar del universo conocido, también en Chile. Entonces, saludos, muchos saludos, amigos de Santiago y de todas partes del país del fin del mundo, que se llama Chile. Fue en Chile, el entrenador Fernando Riera usó la gastronomía como una forma de concentrar, de estimular a sus jugadores. Por ejemplo, 30 de mayo... iban a jugar contra Suiza, pues les dio un trozo de queso gruyere y le ganaron a Suiza. El 2 de junio almorzaron pasta y por la tarde pues, le ganaron a Italia 2-0. Perdieron ante Alemania, aunque comieron salchichas por 2-0, pero bueno, se les falló. Pero se echaron un vodquita antes de jugar contra la Unión Soviética y le ganaron 2-1 a la Unión Soviética. Y ya para la semifinal, pues cayó 4-2 con Brasil, aunque se tomaron un cafecito brasileño, pero les pegaron 4-2. Pero ya en el partido para el tercer lugar contra Yugoslavia, ya sí, ya no sabemos, ahí sí les debo qué fue lo que les dio el entrenador, porque esto sí no aparece dentro de la historia, y con eso le ganaron a Yugoslavia y pudieron tener el tercer lugar, que es lo más lejos que ha llegado la selección chilena dentro de su historia en este tipo de certámenes. Y nos vamos con la trivia de hoy. Fíjense que hay un invento del siglo, por ahí, sí, empezó en el siglo XVIII, pero el siglo XIX es cuando empezó a cobrar mayor trascendencia, que su descubridor le puso el nombre de un villano clásico de la vida, de la literatura, del cine, de todas partes. Nada más que quien retomó este proyecto le puso ya otro nombre que no iba a espantar a la gente. Y hoy es un objeto de la vida diaria, que ya está en desuso, pero se sigue utilizando todos los días y probablemente tú en este momento lo estés utilizando en casa, en la oficina, en el trabajo, en el coche no se recomienda, pero pero también se puede utilizar. Se puede utilizar casi en cualquier cosa con el debido cuidado. ¿De qué estamos hablando? www.889noticias.mx 5580-255-889 y el talkback a través de iHeartRadio. La respuesta con mucho gusto en una hora.
6: Sí, preguntas? Tenemos, por favor, aclárenos, señor Manero, si usted es amable. Este artefacto...
3: No soy amable, pero sí se lo aclaro.
6: Digamos. Ok. ¿Es más utilizado, no obstante que esté en desuso, por hombres o por mujeres?
3: Por los dos.
6: O sea, no hay un...
3: No hay una distinción.
6: Distinción, no, no. Hay, por ejemplo...
3: Se supone, sí, empezó siendo utilizado, más utilizado por hombres, pero hoy lo utilizan hombres y mujeres.
6: Más por hombres.
3: Uy. En un principio. Ajá. Ahorita ya es...
6: El hecho de que cambiara de nombre, cuando se acercó una persona y le dijo al inventor, oye, pues es que con ese nombrecito va a estar medio complicado, ¿no?
3: Ajá.
6: ¿Eso implicó un cambio en su manejo también, en su hechura, en su uso?
3: Ahí te lo dejo de tarea porque ya nos van a marcar la pausa, entonces seguimos en 88.
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0: En arroba Iñaki Manero para que tengas la pregunta y si la quieres contestar, adelante. No estamos regalando nada. Eso ya fue la semana pasada, porque nos está preguntando ¿qué me gano? No, ahorita ya nada. Ahorita nuestra admiración y nuestro respeto perpetuo. Bien. Exactamente, y la satisfacción del deber cumplido. Bueno, oye, y en otras cosas, es un juego, hombre, finalmente. Fíjense que las redes sociales no solamente se utilizan para pasarse recetas y chistes y cosas así, y para saludarse, sino que también como denuncia pública, y qué bueno que así sea, porque a través de redes sociales, pacientes, y qué vergüenza a nivel internacional, porque esto llega a nivel internacional, y esto rompe con la narrativa oficial de que todo está a todo dar, y somos como Dinamarca, y no sé qué tanta tontería, ¿no? Pacientes del Hospital Regional 1, de 1 de octubre, del ISSSTE, ubicado en la Alcaldía Gustavo Madero, al norte de Ciudad de México, pues los amigos que nos escuchan fuera de la República Mexicana, evidenciaron la falta de atención médica. E insisto, no es culpa de los médicos, no es culpa de las enfermedades, no es culpa de los camioneros, es culpa de la gente de traje y corbata, de los administrativos, que tienen todos los hospitales públicos de este país en el abandono, unos más que otros. Vamos a escuchar en esta transmisión en vivo en Facebook, Facebook Live, desde luego, que denunciaron la falta del personal.
1: No nos han atendido. Ya hay adultos mayores, que no hay doctores, están sin comer, sin cenar, sin desayunar. Aquí en el 1 de octubre es el ISSSTE. No se vale.
2: Esto es insensible, es inhumano.
0: Y ante esta situación, y qué bueno, insisto, qué bueno que se utilicen las redes sociales precisamente para hacer este tipo de denuncias. Pidieron la intervención del director general del Instituto de Seguridad y Servicios Sociales de los Trabajadores, eso es el ISSSTE, Martí Batres. Vamos a escuchar.
2: Martí Batres, por favor, haz algo. La semana pasada metí una queja y me respondieron, me dijeron que estaban atendiendo 5 doctores y habían atendido a 246 pacientes. Es una mentira totalmente. Hoy llevo 6 horas y solamente han atendido a no más de 20 pacientes. Solamente había una doctora, ahorita se integró 2 doctoras, subimos arriba a dirección y la persona encargada allá arriba no nos puede dar solución. Ni siquiera se tomó el tiempo de levantarse de su silla para explicarnos.
0: Esto se llama burocracia, y desgraciadamente el término burocracia se ha convertido en un término peyorativo, cuando debería ser un término que nos diga que hay alguien que está ejerciendo el poder desde algún lugar. O sea, de ahí viene la palabra, kratos, poder, buró, mesa, ¿no? El poder ejercido desde una mesa, el poder para servir a la gente, no para servirse de la gente. Y ahora asociamos la palabra burocracia con gente huevona, con gente indolente, con gente que nada más está calentando el asiento y nada más está esperando la quincena para ir a cobrar. Así es como interpretamos desde hace ya años, ¿no? Desgraciadamente ya el mismo Cantinflas también lo hacía dentro de sus sketches cómicos, llevaba la burocracia hasta esta idea, hasta este término. Entonces, no hubo respuesta de Martí Batres, pues cómo va a haber respuesta, pues no somos de la estatura de su vida, ¿verdad? Pero el ISSSTE dio a conocer una tarjeta informativa sobre esto. Indicó que la atención se brinda conforme al sistema, el sistema triaje de clasificación médica que prioriza a las personas con padecimientos que representan un riesgo inmediato para su salud. Pues debería ser para todos, ¿eh? O sea, no deberían de tener una prioridad, ya que el sistema de salud debería estar listo y debe tener todos los insumos para atender todos los casos que les lleguen. Señaló que los casos clasificados como no urgentes, que es el código verde, pueden presentar tiempos de espera mayores. Hay gente que con código verde se les muere, ¿eh? En un asiento, perdón. Es que es código verde y ya se les murió el señor ahí, o ya entró en estado de coma, o ya empezó con convulsiones. Bueno, pueden presentar tiempos de espera mayores. Sin embargo, apuntó esta tarjeta informativa del ISSSTE, que el personal médico y de enfermería brinda atención a todas las personas y en ningún momento se niega el servicio. Otra vez, no son los médicos, no son las enfermedades, no son, es la burocracia. También reiteró a los derechohabientes la importancia de acudir a su clínica de medicina familiar para la atención de padecimientos que no constituyan una urgencia médica, lo que contribuye a agilizar la atención para quienes requieren intervención inmediata. ¿Y para qué? Si les dicen que no hay ni siquiera medicinas, o que vayan a una clínica privada, o que vayan a conseguirlo a una farmacia privada, que vayan a cumplir. ¿No? No es el día a día de millones de derechohabientes, de millones de personas que tienen ese derecho constitucional. Además, personas, por ejemplo, en el caso del Instituto Mexicano del Seguro Social, que pagan sus cuotas y que no tiene

0: ni siquiera ellos porque no hay insumos. O el IMSS malestar, ¿no? El IMSS, que se supone que es para todos, para las personas que no tienen seguridad social, que algunas veces ni siquiera los pelan. Entonces eso de que atienden a todos y con su famoso código verde, en donde, a ver, espérese tantito, y ahí los tienen sentados, pero sentados en el suelo, Pepe Toño, tú lo has visto.
1: Hay tres instancias en el país, digamos que son las más importantes, que atienden a casi toda la población que tiene alguna derecho a vivienda. Una de ellas es el IMSS, por ejemplo, para quienes trabajan en el sector privado, las empresas los afilian y gozan, digamos, de ese servicio. Cuesta trabajo, sí, que te den las consultas porque hay que estar esperando. La otra instancia es para los trabajadores al servicio del Estado en cualquiera de sus niveles. Puede ser gobierno federal, gobierno estatal, gobierno municipal, y ellos se atienden precisamente en el ISSSTE. Y la otra instancia a la que te refieres, efectivamente, es la que pretende atender al resto de la población que no tiene esa derecho a viencia, y es el IMSS Bienestar, que está precisamente sustituyendo a las secretarías de salud en prácticamente todas las entidades de la República Mexicana. Son pocas las que todavía mantienen sus secretarías de salud estatales, caso de los gobiernos estatales que están encabezados por algún partido de oposición, Iñaki, pero son las tres instancias que tienen la mayoría de la población.
0: Exactamente, y de las tres no haces una, ¿no? Ese es el sistema de seguridad pública que decía aquel que estábamos mejor que Dinamarca. Que fíjate qué curioso, ¿no? Uh-huh. Esta administración no ha vuelto a mencionar esa falacia. Uh-huh. Yo no le he escuchado a la presidenta decir estamos como Dinamarca. ¿Por qué? Porque ha tenido mucho cuidado, porque sabe que es una mentira. Y sabe que es una mentira que se derrumba a cada rato por la experiencia de millones de personas que buscan, pues, ayuda, uh-huh, ¿no? Finalmente, en lo que debería ser un sistema robusto de seguridad pública en este país. Gracias, estás en Panorama Informativo en 88.9 Noticias, información que sirve, y por iHeartRadio seguimos contigo.
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5: Con mucho gusto, 8 de la mañana con un minuto. Ocho con uno, muy buenos días. 88.9 Noticias, información que sirve por iHeartRadio, Panorama Informativo, transmitiendo en vivo. Hoy es lunes 22 de junio del 2026. Te saludamos con muchísimo gusto. Aquí en cabina, Pepe Toño Morales, vamos con Toño. Muy buenos días.
6: ¿Cómo estás, Iñaki? Buenos días, amigos del auditorio. Y por si andan con el pendiente, hoy es el día inter... ¿Te acuerdas del Bocho? ¿Tuviste Bocho?
5: ¿Volkswagen? Yo casi aprendí a manejar un Volkswagen.
6: Fíjate, hoy es el Día Internacional del llamado también escarabajo, del Bocho, del Bochito, que el ya Little. Hoy se ve muy poco, pero son clásicos.
5: Se lo debemos, pues sí, se lo debemos, hay que decirlo, es un hecho histórico, a Ferdinand Porsche y a Adolfo Hitler.
6: No me digas.
5: El coche del pueblo es lo que quiere decir Volkswagen.
6: Ajá.
5: Volkswagen, en alemán, auto del pueblo. Y Adolfo Hitler quería un medio de transporte que fuera para toda la gente, que toda la gente lo pudiera utilizar, que estuviera al alcance económico de toda la gente. Y le pidió a Ferdinand Porsche el que hiciera un diseño que fuera económico, que fuera un buen automóvil, que fuera seguro. Además de que las carreteras en Alemania también se la deben a Adolfo Hitler. Él hizo las autopistas extraordinarias que tiene Alemania. Conste, no estoy hablando bien de Hitler, ni mucho menos. Un monstruo y fue uno de los seres más detestables en la historia de la humanidad. Pero siempre hay cosas, ¿no?
6: Claro.
5: Siempre hay hechos. En todos los dictadores y en los seres más odiosos siempre tienen algunas cosas que se pueden mencionar como positivas. Una de ellas son las autopistas en Alemania. Otro, los derechos para los animales, que fue el primer gobierno moderno en establecer derechos para los seres sintientes. Y el otro fue el Volkswagen.
6: Fíjate.
5: El Volkswagen ha sido un hito en la historia de los automóviles. El que tú me digas.
6: Sí, no, trascendió fronteras, trascendió generaciones, ¿y pasaba México? El tiempo y ahí estaba.
5: México es parte de la historia de Volkswagen. O sea, México dotó de Volkswagen a medio mundo. por la armadora que está en Puebla.
6: En Puebla, precisamente, que por todos lados ve ese tipo de vehículos.
5: Entonces, el Día del Bochito, el Día del Volkswagen.
6: Internacional, Día Internacional. Para aquellos que lo conocieron, las nuevas generaciones difícilmente, pero lo que pueden ver tal vez en la calle es un clásico, ¿no? Que ya lo tienen modificado, sí, o muy cuidado.
5: O muy cuidado, cuídenlo. Uh-huh. Si tienen un Bochito, cuídenlo, porque es un auto clásico ya. Tráfico y clima cada 15 en 88.9 Noticias. Moni Villalobos, hola Moni.
7: Hola Iñaki, gracias. Les comento que van a encontrar que sigue labor de servicios de emergencia en el eje 5 Poniente, al cruce con Calzada de las Águilas hacia Observatorio, debido a un accidente. En unos minutos, más información.
6: Gracias, ya son las 8 de la mañana con 4 minutos, que no se les haga tarde. Vamos con la información porque en Mexicali, integrantes del colectivo Madres Unidas y Fuertes aprovecharon la visita de la presidenta Claudia Sheinbaum para pedir la continuación de las excavaciones en el ejido Miguel Alemán, donde aseguran haber localizado 44 cuerpos. Las buscadoras acusaron a la Fiscalía General de Baja California de minimizar los hallazgos y exigieron una intervención directa del gobierno federal para reforzar las labores de búsqueda e identificación de las víctimas. En más información, un juez federal vinculó a proceso a dos mujeres y un hombre por su presunta participación en el secuestro de 5 ciudadanos de India en Ciudad Juárez, Chihuahua. La Fiscalía General de la República informó que los imputados permanecerán en prisión preventiva oficiosa mientras se desarrolla la investigación complementaria para la que fijó un plazo de 4 meses. Y por otra parte, un juez vinculó a proceso al sacerdote Nicolás N., acusado de presunto abuso sexual en contra de un adolescente de 16 años en Acapulco, Guerrero. Aunque deberá enfrentar el proceso judicial, obtuvo la libertad condicional tras el pago de una fianza de $1,000,000 y permanecerá bajo vigilancia de autoridades ministeriales. De acuerdo con la Fiscalía Estatal, los hechos habrían ocurrido en noviembre de 2025 durante las clases de catecismo. Ya son las 8 de la mañana con 5 minutos. En otros temas, asesinaron a 2 comerciantes. Vamos con mi compañero Pablo Rubén Villalobos porque tienes información y detalles desde Cuernavaca, Morelos. Pablo, buenos días.
8: Saludo con gusto, buenos días. Pues fíjate que de nueva cuenta, comerciantes del mercado de Temisco son víctimas de la delincuencia organizada. A escasos metros de la presidencia municipal y frente a sus negocios, fueron masacrados 2 comerciantes, mientras que uno más fue trasladado de gravedad al hospital en estado crítico. Los agresores huyeron en motocicleta con rumbo desconocido. Junto con este hecho trascendió también otra balacera. Esta fue en la colonia Flores Magón. Ahí fue atacada la casa de un líder de ambulantes semifijos, también de Temisco, quien todavía no se recupera de sus lesiones producto de balazos que le propinaron hace 2 semanas. Nada fáciles están las cosas para los comerciantes y tianguistas del municipio de Temisco. Al tiempo también les informamos que fue asesinado el excontralor de Cuautla, Wenceslao N. Esto pasó en medio del operativo Enjambre, que anunció revisión de participantes federales para este municipio. Revisión de participaciones federales para este municipio, y posteriormente se dio este lamentable asesinato del ex contralor de Cuautla, Wenceslao N. Ese reporte, Pepe Toño, buenos días.
6: Y el cual te agradezco, Pablo Rubén Villalobos, desde Cuernavaca y en Morelos, con toda esta información. 8 de la mañana con 6 minutos, de ahí llegamos no muy lejos al Estado de México. Resulta que hubo un bloqueo. Fueron familiares de un joven llamado Gustavo de la Vega. ¿Y por qué llevaron a cabo este bloqueo? Vamos hasta Toluca con mi compañera Sonia Vilchis, porque tú, Sonia, tienes los detalles. Adelante, buenos días.
9: Hola, ¿qué tal? Muy buenos días. Comentarte que familiares, amigos y vecinos de Edwin Gustavo de la Vega Gutiérrez, de 19 años de edad, bloquearon este domingo la carretera Toluca-Temoaya para exigir avances en la investigación y localización del joven, quien se encuentra desaparecido desde hace 9 días. La movilización cerró la circulación en los principales accesos al municipio de Temoaya durante varias horas, afectando el tránsito vehicular, hasta que la vialidad fue reabierta tras la manifestación, en la cual los asistentes portaron pancartas con la fotografía del chico para visibilizar el caso. De acuerdo con la ficha oficial emitida por la Fiscalía General de Justicia del Estado de México, el joven fue visto por última vez el pasado 12 de junio en la comunidad de San Antonio del Puente, dentro de la misma demarcación municipal. Así el panorama de Toluca, Estado de México.
6: El cual te agradezco, Sonia Vilchis. Por cierto, recuerda que en Toluca, Estado de México, estamos contigo a través de Mix por el 90.1 de frecuencia modulada. Ya son las 8 de la mañana con 7 minutos. Vámonos hasta Jalisco. ¿Cómo van los casos de dengue? Mi compañero Martín Beltrán nos tiene todos los detalles desde Guadalajara. Hola, Martín, buenos días.
10: Pepe Toño, buenos días. Efectivamente, al respecto, el secretario de Salud, Héctor Raúl Pérez, informó que con 67 casos de dengue notificados en lo que va del año, Jalisco ocupa el 9º lugar nacional en la incidencia de la enfermedad y hace una recomendación a la población. Escuchemos.
11: Control de dengue depende de todos. Depende de nosotros como autoridad sanitaria, pero mantener patio limpio, descacharrizar, mantener azoteas limpias, eliminar esos recipientes que pueden acumular agua y que es donde se reproduce el mosco transmisor de la enfermedad, es predominantemente una responsabilidad de cada quien en su hogar.
10: Dijo que Jalisco tiene 2,615 casos probables de dengue y que hay 10 muertes en estudio para determinar si esa fue la causa. Además, advirtió que ya se descartó un deceso que estaba en remisión. Este es el panorama, Pepe Toño.
6: Y el cual te agradezco, mi compañero Martín Beltrán, desde Guadalajara. Por cierto, no olvides que en Puerto Vallarta, Jalisco, nos escuchas por Mix en el 92.7 de frecuencia modulada y en el resto de la entidad o en cualquier parte de la República Mexicana a través de iHeartRadio. 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
6: Ya son las 8 de la mañana con 9 minutos, tiempo de deportes con Alex Cervantes.
12: Continuamos con información de la Liga MX. Anthony Zubizarreta llegó a Guadalajara para ser presentado como director deportivo del Atlas, mientras que Esteban Solari será el nuevo entrenador de los Pumas de la Universidad. De acuerdo con información del medio inglés The Telegraph, la UEFA no piensa implementar las pausas de hidratación de 3 minutos durante sus competencias. Se realizará solo en casos necesarios con altas temperaturas. Christian Lundgaard logró su segundo triunfo de la temporada tras ganar el Gran Premio de Road America de la IndyCar fecha número 10. Pato O'Ward finalizó en la posición número 13. Hasta aquí los deportes.
6: De la mañana con 10 minutos, tráfico y clima. Mónica Villalobos.
7: Pepe Toño, muchísimas gracias. Les comento que el horario de atención para realizar la verificación vehicular en la Ciudad de México es de lunes a sábado de 8 de la mañana a 8 de la noche. En unos minutos, más información.
5: Ocho con 10, estás en 88.9 Noticias, información que sirve por iHeartRadio. Pepe Toño Morales, Alex Cervantes, servidor y Jackie Madero contigo hasta las 10 de la mañana. Ay, se soltaron los de Led Zeppelin, querían seguir tocando. Bueno, vamos con mi compañera Joana Flores, porque pues va a haber más pantallas, ¿qué creen? Para ustedes que se andan quejando y que a lo mejor, pues que no puedo llegar al centro, o me queda muy lejos, o está... tengo que caminar más, o a lo mejor me estoy exponiendo. Pues el gobierno de Ciudad de México quiere ponerles más pantallas en por ejemplo, en algunas zonas de
6: Reforma,
5: de Paseo de la Reforma.
6: Monumento.
5: Para que la gente, zonas céntricas, para que la gente se pueda concentrar. Y esto también puede ayudar un poquito más al comercio, ¿no? Sobre todo algunos comercios establecidos de la zona. Y desde luego, pues esto también traerá a comercio irregular, ¿no? Finalmente también, pues que es normal, no faltará la persona que vende las paletas o la persona que vende el chicharrón o la persona que vende el agua, sobre todo con el tema este del calor, o las personas que venden los ponchos o las personas que venden los paraguas, ¿no? Es oportunidad de venta y de reactivación económica para mucha gente ya sea establecida o no. Joana Flores, ¿cómo está, Joe? Muy buenos días.
13: Iñaki, buenos días. Pues déjame decirte que las transmisiones de los partidos de fútbol en este FanFest del Zócalo y los festivales futboleros, así como todas las celebraciones posteriores, pues están saliendo de control, por lo que el gobierno capitalino está buscando formas para evitar una tragedia. La jefa de gobierno, Clara Brugada, anunció que para las transmisiones de los partidos de México incrementarán el número de pantallas en 7 puntos de Reforma, para que la gente no intente ingresar a como dé lugar al Zócalo. Vamos a escuchar.
14: Vamos a contar con 7 nuevos puntos para disfrutar el partido del próximo miércoles. Habrá una gran pantalla en la Alameda, en la Avenida Juárez. Vamos a equipar el Monumento a la Revolución en el propio Ángel, en la Diana Cazadora, Insurgentes y en el Caballito.
13: Además, la jefa de gobierno busca descentralizar las celebraciones de los triunfos en el Ángel de la Independencia, Iñaki, y es que el jueves pues vimos que el triunfo de la selección dejó una asistencia de 400,000 personas en Reforma, algo nunca antes visto, y por ello pidió a los aficionados que estén en otros puntos pues no acudir a celebrar siempre al Ángel. Aseguró que en los festivales futboleros y el FanFest pues van a poner elencos después de los partidos para que la gente se quede ahí a disfrutar y no corran al Ángel. Vamos a escuchar.
14: Allí se queden disfrutando el festejo. No queremos que se tengan que trasladar a un lugar que ya de por sí está lleno. Entonces vamos a tener muchas pantallas y grandes elencos para que allí se puedan quedar a disfrutar, a festejar. De eso se trata, descentralizar la manera como se vive el Mundial y cómo se festejan los triunfos.
13: Y también reconocieron, Iñaki, las autoridades que el consumo de alcohol se está haciendo presente en vía pública. Sobre esto, el secretario de Gobierno, César Cravioto, informó que van a reforzar la vigilancia en estas zonas de transmisión de los partidos de fútbol y las celebraciones en el Ángel. Esto pues para evitar la venta y el consumo de alcohol en la vía pública. A quienes estén vendiendo en la calle, se les va a decomisar el alcohol y se va a tirar en las coladeras. Además, van a buscar regular la venta en tiendas de conveniencia y en restaurantes de la zona centro y de Reforma. Vamos a escucharlo.
5: ¿Nos da tiempo? Sí, un ratito. Ahorita regresando, porque ya nos están marcando la pausa. Joana Flores, estás en Panorama Informativo en 88.9 Noticias. Información que sirve y por iHeartRadio. Pepe Toño Morales en X.
6: Arroba T Morales en vivo.
5: Arroba A Cervantes guión bajo. Recuérdale WhatsApp 5582-55889. También para lo que nos quieras comentar, mensajes de texto desde tu celular. Seguimos en Panorama.
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0: 8:17, estás en Panorama Informativo en 88.9 Noticias, información que sirve por iHeartRadio, Pepe Toy Morales, Alex Cervantes, Iñaki Manero. Estamos platicando con mi compañera Joana Flores sobre los puntos de pantallas que se van a poner extra también en Ciudad de México para que más gente tenga la comodidad y la seguridad de verlos en algunos puntos estratégicos, sobre todo en la zona más turística de Ciudad de México, ¿no? Que es este corredor de Paseo de la Reforma, la zona de Chapultepec, en fin, toda esta parte que es muy disfrutable, sobre todo para los turistas. Y esto pues también tiene esta intención de atraer el mercado, tanto extranjero como local, desde luego, y que la gente pueda llegar a vivir, ¿no? el fútbol y vivir su espacio deportivo, o sea, bueno, en este término, y además comprar, ¿no? Finalmente eso se trata también, de ir acelerando la economía, tanto la formal, que se van a ver beneficiados, sino también, pues desde luego, la informal, pero aquí debería de existir un equilibrio en la permisividad de dejar que la gente dentro de los puestos ambulantes no opaque a las personas que están establecidas desde hace muchos años, porque es verdaderamente una injusticia. Pero bueno, eso es un extra y eso es entre paréntesis. Y nos estabas platicando, Joana, regresamos contigo.
1: Así es, Iñaki, pues vamos a escuchar al secretario de Gobierno, César Cravioto, que habla sobre este tema de la venta y consumo excesivo de alcohol en vía pública.
2: Vamos a hablar con todos los establecimientos mercantiles y vamos a valorar una acción administrativa para que unas horas antes del inicio de la transmisión ya no se pueda vender alcohol en las tiendas de conveniencia, en restaurantes, en bares, en cantinas. También vamos a poner un horario para que no puedan dar alcohol para llevar.
1: ¿Qué más van a hacer, Iñaki? Fíjate que la jefa de gobierno explicó que el jueves más de 15,000 servidores públicos, incluidos 11,000 de seguridad, fueron los que resguardaron a los aficionados. Pero a estos van a sumar 7,000 servidores públicos en la zona de Reforma. Así que pues van a sacar servidores públicos hasta de las oficinas para poder atender esos eventos. Finalmente, Brugada Molina pues dijo que también analizan cómo resolver el tema de la basura que se ha desbordado en las calles y en estos festivales futboleros. Vamos a escuchar.
3: Se va a revisar de qué manera vamos a atender el tema de los residuos y vamos a estar revisando de qué manera se podrán instalar contenedores, no pequeños botes. Vamos a buscar la manera. Estamos en ese gran tema.
1: Y bueno, es que el jueves, Iñaki, hay que recordar, vimos imágenes donde 40 toneladas de basura fueron las que recolectaron tan solo en las calles en el Zócalo, en calles aledañas, en la zona del Ángel de la Independencia. Tuvieron que salir cuadrillas de más de 300 trabajadores de obras para poder limpiar todo lo que dejaron los festejos del triunfo de la selección, Iñaki.
0: Sí, de vergüenza totalmente. Sí, hay gente capacitada y hay gente que trabaja en eso, ¿no?, de retirar la basura, pero... La verdad, no seamos miserables, ¿no? Es tu país, es tu ciudad, respétala, tu basura, levántala, llévala a algún lugar en donde encuentres un bote para tirarla. El pretexto, y lo decíamos el otro día, uno de los pretextos más mediocres es que no hay botes de basura. Pues hay países donde no hay botes de basura en las calles, ¿eh? No hay botes de basura en la calle, y otra vez el ejemplo de Japón. Los japoneses, que son los que recolectan ahí en las gradas de los estadios, terminando el partido, tanto su propia basura como la basura de los demás, como la basura de los rivales, ¿no? Extranjeros e iguales, y ellos recolectan esa basura, la ponen en bolsas y después la llevan a tirar a los contenedores. ¿Por qué? Porque esa es la cultura que ellos han recibido desde niños, desde casa. Y esa es la cultura que yo creo que debemos también de fomentar en nuestros hijos desde la casa. A ver, tienes un envoltorio, tienes una botellita, tienes lo que sea de basura, guárdalo. Para eso traes una backpack, por eso mucha gente ya trae backpacks. O utilizar bolsas de basura como las que llevamos cuando llevamos a pasear al perrito, donde poner la popó. Pues igual también, ahí pones tus residuos y te las guardas. Y cuando veas un bote de basura, lo tiras. En muchas calles de Japón, tanto en Kioto como en Osaka, en Tokio, no encuentras botes de basura en ningún lado, en ninguna parte. A lo mejor en algún metro entras y ya las encuentras, o esperas a llegar a tu casa o a una oficina. Pero la gente, ¿qué hace? Pues la gente la echa en una bolsita o la pone en su backpack todos sus residuos, y cuando llegan a un lugar donde hay un bote de basura lo ponen, y no andan con ese pretexto mediocre, es que no hay botes de basura. Pero bueno, a ver, les van a poner ya sus botes de basura, ¿no? Hasta a ver eso. Si no se lo roban.
4: Pues sí, no, pues ¿no? Es que no puede ser
0: no,
4: posible.
0: Está re bueno para mi casa. Es que no falta. Por sí, eso también. Tiene razón. A ver, perdón, pero por eso, y hay que decirlo, por eso tampoco ponen botes de basura en las calles en este país. Porque los vandalizan, los rompen, se los roban, claro. Se los llevan. Uh-huh. Entonces también es una cuestión de principios, una cuestión de escrúpulos, ¿no?
4: Sí, las personas que asisten, con todo respeto, también tienen que tener límites, porque primero llegan sí. Las... fíjate que me tocó verlo, ahorita más que te escuchaba me acordaba,
0: sí.
4: Aquella vez que estuve en el Ángel, y sí temprano llegan familias, llegan con el niño, llegan con disfrazados, llegan con la playera,
0: sí,
4: llegan con
0: bueno. Todos,
4: y bien padre. Pero sí. Conforme van avanzando las horas, se va cayendo en un despapalle. Es que
0: cuando empieza aquí, a fluir el alcohol
4: ¿cómo
0: también.
4: ¿Cómo puede ser posible que lleguen ya con sus cartones de chela, con
0: ya,
4: los pomos?
0: Ya llegan bebidos.
4: Ya sabe, con todo respeto y perdón por lo que voy a decir, pero no me voy a aguantar. Llega Don B, al Ángel.
0: Sí. Don B, chica.
4: Nombre, entonces, y llega con una moto, porque me tocó verlo, una moto de esas de gran motor y... Pero como, ¿para qué? ¿Y sabes por qué? ¿Sabes qué estaba haciendo? Nada. Estaba parado a un lado de la moto encendida y...
0: ¿Pero para qué hace esas pendejadas?
4: Perdón,
0: sí, es la verdad.
4: Como para qué pero después empiezan a tomar y pierden el control.
0: Véanme, exacto. Aquí estoy, véanme. Persona, no tuve atención de niño, véanme.
4: Exacto, ¿no? Seguramente tuvo una carencia de atención que hoy lo lleva a que, mírenme, ya llegué, véanme.
0: Oye, voto, nos pregunta Oscar de lo que estaba diciendo Johanna Flores. Oye, entonces ya no van a servir alcohol en los... No, sí van a servir alcohol. Lo que no van a permitir son las camineras.
4: Claro.
0: Que salgas con la caminera pues sí. Del antro, que salgas con la caminera de la del bar o de
4: o
0: la
4: sea,
0: cantina
4: o
0: del restaurante. Que no estés ingiriendo en la vía pública. Eso es lo que ya no se va a permitir, Johanna.
1: Exactamente. Y, por ejemplo, que las tiendas de conveniencia que están alrededor del Zócalo o de Reforma, horas antes del partido, dejen de vender, porque lo que hacen es que muchos van a estas tiendas, Iñaki, se surten y salen a beber sí. A la vía pública. Y entonces ahí caemos, como decía Pepe Toño, pues ya en los desfiguros hemos visto hasta las estaciones del Metrobús se suben, mueven patrullas, han aventado hasta policías al aire. Bueno, algunos no han tolerado, pero sin duda esto en algún momento, Iñaki, se le puede salir de control a gobierno sí. Y no queremos ver estas imágenes lamentables en plenas celebraciones de esto. Ya el miércoles, Iñaki, veremos cómo funciona y estas nuevas medidas les funcionarán.
0: Sí, la verdad es que hay una diferencia, a veces muy sutil, entre ser desmadrosos y ser muy divertidos y el mexicano y bien ocurrente a ser delincuentes. A veces la línea es muy, muy delgada. Cuidado. Y eso viene desde la casa. Muchas gracias, Johanna Flores. 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

0: 8:30 a.m. estás en Panorama Informativo en 88.9 Noticias, información que sirve, y por iHeartRadio esta mañana contigo, Pepe Toño Morales, Alex Cervantes, y aquí Manero, hasta las 10 de la mañana, aquí en Panorama. Qué creatividad.
1: ¿Qué viste?
0: Qué creatividad de la gente que se dedica a la mercadotecnia, pues por eso están en eso, ¿no? Finalmente, por eso hacen girar la ardilla para poder sacar nuevas formas más ingeniosas de vender sus productos, ¿no? De ofrecer sus productos, la publicidad y la mercadotecnia. Entonces, crear nuevas necesidades, que también, ¿no? Finalmente, algo muy, muy criticado de la publicidad y la mercadotecnia, pero no nos vamos a meter en esa discusión. Fíjense que con el tema de las restricciones que ha puesto la Federación de Fútbol, la FIFA, en algunas cosas, ¿no?, que no se pueden decir y que no se pueden hablar y que no se pueden mostrar, como por ejemplo quitar el ajolote ahí en medio frente del Estadio Azteca, ¿no? El ajolote, que estaba bien bonito, por cierto, pero pues, como era la mascota. Pero ya el pato ya, ¿no? El pato ya es prácticamente embajador, ¿no? Son cosas que uno no entiende, pero bueno, también vamos a dejar ahí la discusión. Y saludos también al pato, que el pato no tiene la culpa, tampoco el ajolote, ¿no? Saludos, okay. Merlin. Bueno, pero en algunos estadios, por ejemplo, en estadios de los Estados Unidos, muchos de esos estadios tienen el nombre de la empresa que los patrocina, ¿no? Por ejemplo, el estadio en Foxborough, en Massachusetts, perdón, se llama el Gillette Stadium, porque lo patrocina la marca de Gillette, que es de hojas de afeitar, y, ¿no? Y tiene el estadio afuera, normalmente, tiene una hoja grandota de afeitar, así en el frente del estadio, con la marca. Bueno, pues como a la FIFA, pues como que no es una marca patrocinadora, entonces, ¿sabes qué? Que a ver cómo le haces, manito, quítala. ¿Qué hicieron los de mercadotecnia? Le pusieron algo que asemeja espuma de afeitar, en todo el contorno de la hoja de rasurar. Sí se ve que es una hoja de rasurar, pero llena de espuma de afeitar. Entonces la gente sabe que es una hoja, ¿no? Es
1: claro,
0: una hoja,
1: claro, claro.
0: Y es Gillette, ¿no? Aquí, la verdad, y hay otra también, que es el Levi Stadium.
1: A ver.
0: El Levi Stadium, quitaron el nombre de la marca de pantalones vaqueros y de camisas y mezclilla y demás, y le pusieron una tela de mezclilla con el diseño de Levi's, para que la gente sepa, sí, pues es Levi's, ¿no? Sí, no tienen la marca, pero es Levi's.
1: Por inercia lo
0: y con eso ya brincaron las prohibiciones de la Federación de Fútbol. Qué maravilloso. Sí. De verdad, digo, en fin, es la creatividad para poderse brincar a gente que cada vez la hace mucho más difícil.
1: A los dueños de...
0: Sí, a los dueños del balón, ¿no? Finalmente es mi pelota, es así cuando alguien se enojaba porque iba perdiendo 4-0 en la cascarita en la calle. Sí, es mi balón y yo me voy y se chingan.
1: Vámonos, sí, pero vas perdiendo, sí, por eso ya me voy.
0: Pues aquí es igual, ¿no? Aquí son los dueños del balón y yo pongo mi regla. Bueno, pues hay gente que tiene la creatividad suficiente para brincarse esas reglas. 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Moni Villalobos, Moni.
2: Hola Iñaki, gracias. Sigue labor de servicios de emergencia en el eje 5 Poniente al cruce con Calzada de las Águilas con dirección Observatorio debido a un accidente. En unos minutos, más información.
3: Gracias, ya son las 8:33 a.m. Vamos directamente con la información. En Baja California Sur amagan con un paro laboral en Conagua. Alemao Luna.
4: Trabajadores sindicalizados de la Comisión Nacional del Agua en Baja California Sur advirtieron este fin de semana que escalarán sus protestas hasta lograr la destitución del director local, Julio Villarreal. Las movilizaciones, iniciadas el pasado martes, incluyen denuncias por hostigamiento, despidos injustificados y malas condiciones en las instalaciones de la dependencia en La Paz. Incluso el sindicato de Semarnat, encabezado por Valdemar Siqueiros, envió un oficio a la presidenta Claudia Sheinbaum solicitando su intervención inmediata. De no recibir respuesta, anunciaron que iniciarán paros escalonados, primero un día a la semana, luego dos, tres y eventualmente la suspensión total de labores. 88.9 Noticias, Alemao Luna.
3: Gracias, Alemao. 8:34 a.m. Por cierto, recuerda que puedes consultar más acerca de este y otros temas en nuestra página www.889noticias.mx. Vamos a cambiar de tema porque legisladores buscan incluir la educación vial en los planes de estudio. ¿Cómo le van a hacer, Isaac Castañeda?
5: Debido a la importancia de la prevención de accidentes viales, el grupo parlamentario del PRI en la Cámara de Diputados impulsa una reforma a la Ley General de Educación para incluir la educación vial en planes y programas de estudio de educación básica. La iniciativa del diputado Emilio Suárez busca que se incluyan contenidos para evitar la conducción bajo los influjos del alcohol o sustancias, el fomento del cinturón de seguridad y el casco, así como el respeto de las normas de tránsito peatonal. El legislador precisó que la seguridad vial en México constituye un problema estructural que involucra salud pública, movilidad urbana y cultura cívica. Además, detalló que los principales motivos de los accidentes viales se deben al exceso de velocidad, uso de dispositivos móviles, incumplimiento de normas y falta de equipo de seguridad. 88.9 Noticias, Isaac Castañeda.
3: Gracias, Isaac. En otro tema, en Tultepec, Estado de México, 9 integrantes de una familia resultaron lesionados, 2 de ellos de gravedad, luego de que una combi en la que viajaban fuera impactada y arrastrada por vagones del tren en el paso ferroviario de Tuyagualco. De acuerdo con autoridades estatales, la unidad no estaba en servicio y transportaba familiares que regresaban de un funeral. Además, un taxi también resultó afectado por este mismo accidente. Ya son las 8 de la mañana con 35 minutos. Maestros de Guerrero llevarán a tribunales a las presuntas agresiones sufridas durante las protestas. ¿Dónde y por qué? Adriana Covarrubias.
6: La huelga nacional convocada por la Coordinadora Nacional de Trabajadores de la Educación concluyó formalmente el pasado 20 de junio, luego de 20 días de movilizaciones en distintas entidades del país. Sin embargo, integrantes de la CETEC en Guerrero informaron que mantendrán la lucha por la vía jurídica para exigir justicia por las agresiones sufridas por docentes durante las protestas realizadas en la Ciudad de México. Como parte de este proceso, desde el día 20 de junio los maestros de la CETEC presentaron una queja colectiva ante la Comisión de Derechos Humanos de la Ciudad de México por los hechos ocurridos el pasado 17 de junio, cuando señalaron haber sido víctimas de agresiones por parte de fuerzas de seguridad. Posteriormente acudieron a la Fiscalía para la investigación de delitos cometidos por servidores públicos para formalizar las denuncias correspondientes y certificar las lesiones sufridas por varios integrantes del movimiento. Panorama informativo desde Acapulco, Guerrero, Adriana Covarrubias.
3: Gracias, ya son las 8 de la mañana con 37 minutos. ¿Vieron las imágenes? El actor Luis de Alba sufrió un accidente. ¿Qué le pasó a Lalo González?
7: Soy el Peter Rayson. Quedó como el mapache atómico. O bueno, al menos así lo dijo con gracia el actor Luis de Alba, quien a sus 81 años sufrió un accidente que lo dejó con múltiples moretones en toda la cabeza, principalmente en la cara. El Pirurris, como también es conocido, prefirió grabar un video desde el hospital para detener todos los rumores que ya empezaban a propagarse en las redes sociales.
8: Tuve un accidente, pero afortunadamente no me pasó nada más que golpes, pero es que ya me andaban hasta matando, que no, que tal le aviso, no es cierto, usted perfecto, si quiero aprovechar esta imagen, ya no voy a ser Pirurris, ahora voy a ser el mapache atómico.
7: Para 88.9 Noticias, Lalo González.
3: Gracias, Lalo González, y recuerda que toda esta información la puedes escuchar a través de iHeartRadio. 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Ya son las 8 de la mañana con 38 minutos. Vamos al comentario deportivo. Antonio de Valdés.
9: ¿Qué tal, amigos de Panorama? Un placer saludarles. La actividad dominical trajo 4 resultados, algunos inesperados. Por supuesto, la victoria de España es así. España era amplio favorito para vencer a Arabia Saudita y lo consiguió 4-0. Gran partido de Oyarzabal, que puso un pase para gol, la definición de Lamine Yamal, primer tanto de Lamine y después 2 goles de Oyarzabal. Todo se complementó con un autogol y así España, digamos que retoma el camino y está pensando en el primer lugar de su grupo. Mientras tanto, Egipto logró su primera victoria, 3-1 frente a Nueva Zelanda. Mo Salah marcó uno de los tantos y Egipto logró resolver un partido que se les estaba complicando, lo perdían 1-0. Lo que sí fue una gran sorpresa fue el 2-2 de Uruguay con Cabo Verde. Es increíble lo que está haciendo este equipo de Cabo Verde, este equipo africano. 2 empates, 1 con España, otro con Uruguay, realmente extraordinario lo de Cabo Verde. Vamos a ver si les alcanza para calificar. Por supuesto, hay que vencer a Arabia Saudita para lograr la calificación, pero no hay duda, inesperados y sobresalientes los resultados de Cabo Verde hasta ahora. Y lo de Bélgica, Bélgica no le pudo hacer gol a Irán, 0-0 el resultado del partido, y los Diablos Rojos se han metido en problemas en lo que se refiere a su calificación. Vamos a ver si en el cierre pueden reaccionar, no han jugado bien, las cosas no han funcionado hasta el momento para el equipo de Bélgica, que apenas está con 2 unidades después de 12 partidos, par de empates, y realmente no es lo que uno estaba esperando de esta selección belga. Un saludo para todos ustedes, amigos de Panorama.
3: Hoy, aprovechando, Toño, que te escucho, una pregunta. Argentina viene fuerte, hoy juega, va a jugar Argentina. A mí se me hace que voy con ellos, Toño.
9: Así es, Argentina y Austria se enfrentan este lunes en la ciudad de Dallas. Segunda jornada del grupo J. La albiceleste llega con confianza después del 3-0 ante Argelia y con Lionel Messi como gran figura, por lo que buscará sellar pronto su boleto a la siguiente ronda. Pero enfrente tendrá al combinado de Austria, que también llega con mucha motivación después de superar 3-1 a Jordania, mostrando intensidad y sobre todo pegada. Será un duelo clave por la cima del grupo. Argentina parte como favorita por jerarquía y experiencia, pero deberá cuidarse de un rival ordenado, físico y peligroso en el contragolpe. 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
3: Gracias a Toño de Valdés y su comentario deportivo. Recuerda, seguimos contigo, somos Iñaki Manero, Alex Cervantes y Pepe Toño Morales por 889noticias.mx. Vamos también al tráfico y clima como cada 15 minutos, Mónica Villalobos.
2: Pepe Toño, gracias. Les comento que por fuga de agua está afectada la circulación de Monterrey a la altura del Eje 3 Sur, Alcaldía Cuauhtémoc. Usen de alternativa Cuauhtémoc y Calle Tehuantepec. En unos minutos, más información.
0: 8:42, vamos con la respuesta de la trivia. Por cierto, feliz solsticio de verano, me están recordando.
3: ¿Ayer?
0: Sí, ayer, ¿no? A las 2 de la mañana para amanecer domingo, inició, llegó el verano al hemisferio norte, o el hemisferio, no en todos lados. En el hemisferio sur, pues están en el invierno, uh-huh. Acaba de entrar el invierno. Entonces sí, pues por el sol, por la inclinación de la tierra, etcétera, etcétera. Bueno. Oigan, la respuesta de la trivia, platicábamos hace una hora o hace 2 horas, depende a qué hora amablemente nos ha estado escuchando aquí en Panorama, sobre este invento, su descubridor le puso pues de una forma que a mucha gente no le gustaba, que realmente tiene una historia desde el siglo XVII, más o menos, este invento, pero se ha ido perfeccionando hasta nuestros días. ¿Qué inventó el señor Pepe Toño Morales?
3: Sí, cómo no, con mucho gusto, que me costó mucho trabajo, señor Manero, porque de acuerdo con lo que yo investigué, estaríamos hablando,
0: sí, señor,
3: de el fósforo, ¿no? Comúnmente conocido como hoy, más comúnmente conocido como cerillo para todos nosotros cuando lo platicamos así, ajá, pero que, si no me equivoco, en aquellos tiempos, a principios del siglo XX, pues le llamaban como Lucifer. Uh-huh. Aparentemente porque pues, tallabas y prendía, entonces, y prendía. Hablando de fuego, ¿no? Ya lo que ya no entendí muy bien es cómo vino el cambio de nombre.
0: Pero fíjate que no era precisamente porque fuera fuego, uh-huh, ¿no? Sino por el olor. Porque en el momento de encenderlo, uh-huh, el olor pues, es desagradable,
3: sí,
0: ¿no? Finalmente olor a fósforo. Entonces a mucha gente le recordaba estos pasajes bíblicos y estos, uh-huh, pasajes medievales del infierno y del olor y del fuego y demás. No solamente el fuego, sino también el olor era lo, uh-huh, que hizo que la gente que se le llamara Luciferes. Pero pues cómo le vas a poner el nombre de... Del diablo.
3: Del diablo. A ver, pásame un Lucifer.
0: Pásame un diablito. Bueno, está bien. No, pero ya después le llamaron fósforo precisamente por el elemento. El elemento fue descubierto en 1669 por un alquimista alemán, Heinrich Brand, mientras estaba buscando la piedra filosofal, que era una forma de acceder a todo, de transmutar todos los elementos, ¿no? En oro, ¿no? Pero bueno, se encontró con el fósforo. Una sustancia cerosa que brillaba intensamente en la oscuridad, y esto viene del griego fósforos, que quiere decir portador de luz, que también es el nombre de Lucifer. Lucifer quiere decir el que trae la luz. No nos vamos a meter en discusiones
3: de bíblicas, ¿no? Mucho
0: con
3: menos
0: satanistas, ¿no? O sea, ni con
3: Lucifer. Ahí está el nombre, ¿verdad? Ya.
0: Ahí está el nombre ya. Eso es lo que es el nombre de Lucifer y el nombre de Fósforos también. Y luego John Walker, en 1781, farmacéutico inglés, creó el primer fósforo de fricción de manera accidental también, cuando raspó un palito que estaba untado con un producto químico. Estaba limpiando su laboratorio y de repente le salió el fuego. Ahorita seguimos platicando. Si quieren, estás en 88.9 Noticias, información que sirve, y por iHeart Radio. Por cierto, los cerillos los recomendaba el Loco Valdés en los años 70.
3: Mire.
0: Use siempre cerillos. Seguimos en Panorama, 88.9 Noticias y por iHeart Radio.
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0: y Mariano Escobedo. El avance lento en Gustavo Vaz de Mario Colín al periférico. Continúa labor de servicios de emergencia en el eje 5 Poniente, al cruce con Calzada de las Águilas hacia Observatorio debido a un accidente. Toma en cuenta, además, que encontrarás ligera carga en Gran Canal, del eje 3 Norte a Oriente 157. Hay asentamientos al cruce de los semáforos en Guelatao, de Calzada Ignacio Zaragoza al eje 6 Sur. La temperatura al momento se mantiene en 17 grados. Soy Mónica Villalobos. Continúa en 88.9 Noticias. Información que sirve. 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
2: Futbolístico.
3: Futbolístico.
2: Iba de futbolístico y futbolero, me quedé trabado entre las dos. Sí tiene que ver con la economía, pero muchas veces, ante un país en donde la mayoría de la gente ocupada se dedica a la economía informal, pues imagínate toda la cantidad de cosas que se están vendiendo, productos apócrifos o productos que vienen de otros lugares, pues sobre todo de China, y que no tienen las medidas correspondientes, ni las medidas de seguridad, ni las medidas de calidad, ¿no? O sea, productos chafas que se venden a bajos precios y que la gente los está prefiriendo. Esa es la piratería que golea el comercio. Mi amigo René Ponce, ¿cómo estás? Muy buenos días.
4: ¿Qué tal, mi amigo Iñaki, Pepe Toño? Pues con este torneo futbolero ya en desarrollo y estadios llenos en México, Estados Unidos y Canadá, la demanda de artículos deportivos pues se ha disparado. Playeras de selecciones nacionales, gorras, bufandas, banderas y souvenirs oficiales compiten en el mercado con miles de productos, Iñaki, miles de productos pirata que se venden en prácticamente cualquier punto de esta capital. Durante un recorrido por centros comerciales, tiendas deportivas, mercados públicos y tianguis, la diferencia de precios resulta pues evidente. Mientras una playera original de la selección puede costar entre 1,800 y más de 2,500 pesos en establecimientos especializados, las versiones piratas ofrecen desde 150 hasta 500 pesos, dependiendo del modelo y la calidad de la imitación. La diferencia representa hasta 10 veces menos el costo de una playera apócrifa frente a una original, una brecha que explica por qué muchos consumidores optan por adquirir productos falsificados. Escuchamos.
5: ¿Sí conviene comprar más la playera pirata? Bueno, es que hay de calidades, también uno le llaman clon o algo así, pero de cualquier manera pues salen más baratas. Imagínate si yo me gastara 2,000 y le compro a mis dos hijos, le compro a mi esposa, a la mía, ¿cuánto iba a ser, no? 8,000 pesos, imagínate. Y aquí pues con lo que me iba a comprar una, ya me compré las cuatro.
4: Y bueno, Iñaki, el recorrido también me permitió constatar que la oferta de mercancía relacionada con el torneo no se limita a las playeras. En puestos ambulantes y locales de mercado se comercializan gorras, chamarras, termos, llaveros, mochilas, banderas y diversos artículos alusivos a las selecciones. En zonas como Tepito y el de San Cosme, reconocidas históricamente por la comercialización de productos apócrifos, la venta es todavía más amplia y es posible encontrar desde uniformes completos, Iñaki, hasta artículos que imitan etiquetas, empaques y distintivos de marcas oficiales. Escuchamos.
6: ¿En cuánto están las playeras?
7: ¿Cómo cuál?
6: La negra.
7: ¿Está como? 400.
6: ¿Cuánto, perdón?
7: 400. Chéquela.
8: Pero está escasa, lo que también lo tenemos la blanca y la verde de manga larga, pero está como ahora sí que se acabaron las tallas, pero sí se la puede conseguir.
6: 550.
8: Adulto, pero es gama 1.1.
4: Y bueno, la situación preocupa al comercio formal. De acuerdo con estimaciones de la Cámara Nacional de Comercio, Servicios y Turismo de esta capital, la venta de productos piratas relacionados con el torneo internacional podría generar afectaciones superiores a los 400 millones de pesos para negocios establecidos. El organismo además calcula que la evasión de impuestos, particularmente por concepto de IVA, superaría los 64 millones de pesos solamente en la Ciudad de México. Incluso advierte que la comercialización de estos artículos podría representar hasta el 25% de los ingresos que genera el comercio informal e ilegal en el centro histórico. A pesar de los operativos que realizan las autoridades tanto federales como capitalinas, la propia Canaco Ciudad de México considera que los esfuerzos siguen siendo insuficientes para contener el mercado ilegal. Y bueno, los recorridos que realicé me permiten observar que la venta de artículos, todos lo sabemos, Iñaki, estos artículos falsificados no operan de manera clandestina, sino a plena luz del día de compradores y comerciantes. Aquí sus voces.
6: ¿En cuánto están las playeras de la selección?
9: Tengo de 200.
6: ¿Esta negra en 200?
9: 200, ajá.
6: ¿Y la verde igual?
9: Esa en 170.
6: ¿Y blanca también tienes? Ah, es aquella, ¿verdad? Sí. ¿Y esa en cuánto está la blanca?
9: 300.
6: ¿Y en qué varían? ¿La calidad?
9: La
6: o
9: calidad.
6: O sea, ¿la blanca es de mejor calidad?
9: Sí, la blanca es de mejor calidad, viene con mejor tela y me viene bordada, no viene estampada.
4: Y bueno, para muchos consumidores, Iñaki, la decisión pues termina reduciéndose al precio, mientras una playera oficial, ya lo decíamos, representa un gasto considerable para el presupuesto familiar. Una imitación permite portar los colores de la selección por una fracción del costo. Sin embargo, pues detrás de cada venta, lo sabemos, también hay una afectación para el comercio establecido y para las empresas que pagan los derechos y el uso de logotipos, Iñaki.
2: No, si somos re buenos para la clonación, hubieran traído aquí el proyecto este de la oveja Dolly, lo hubieran hecho mucho mejor. No, nos encanta hacer las cosas, y es que aquí tiene una mano y un diseño fabuloso, para igualártelo. A ver, no jugó Argentina con la camiseta de visitante.

0: compradas las camisetas en Tepito, porque no tenían las camisetas, y entonces fueron a Tepito. Alguien les dijo, es que en el barrio de Tepito, ahí le están vendiendo esas camisetas, y llegaron, incluso llegó Maradona a Tepito, vio la camiseta y dijo, está lindísima. Con esa anotó la mano de Dios, Maradona, con una camiseta pirata comprada en Tepito.
1: Fíjate.
0: Entonces te digo que somos re buenos, René.
2: Así es, Iñaki, pues prácticamente puedes acudir a cualquier tianguis, no necesitas ser un gran mercado como Tepito o San Cosme, puedes ir al tianguis de la esquina y ahí te encuentras las playeras, por supuesto, de diferentes calidades, de las que están pues prácticamente impresas con nomás tinta más chafa que te puedas imaginar, hasta las que están muy muy iguales y que ellos señalan que son uno a uno el producto.
0: Y tiene que ser un especialista para reconocer, así como las obras de arte, que es pirata o que es la original. Entonces, y es algo que no se ha podido detener, pues principalmente por lo que hemos dicho varias veces. La mayoría de la gente que se dedica a algo en este país se dedica en el mercado informal y desde luego también en el tema de la piratería. Gracias, René. Seguimos en Panorama 88.9.
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0: 9:01. Muy buenos días. 88.9 Noticias. Información que sirve por iHeartRadio. Panorama informativo transmitiendo en vivo. Hoy es lunes 22 de junio del 2026. Ya entrados en el verano, a partir de la madrugada del domingo, coincidió con el Día del Padre. Ojalá y el verano pues también nos traiga, como dicen las personas que creen este tema de esotéricos, nos traiga otra nueva forma de ver la vida, ¿no? Es lo que se espera cada vez que cambia de estación. Pues ojalá, ¿no?
1: Es que otra cosa, ¿no?
0: La estación que no queremos que ustedes cambien es el 88. ¿No? Ahí déjenlo.
1: Aquí estamos.
0: Ahí déjenlo, ahí están perfectamente.
1: No es necesario. Sin
0: ningún problema. Pepe Toño Morales, ¿cómo estás?
1: Bien, muchas gracias, Iñaki. Aquí nos encuentran efectivamente en el 88.9 Noticias. Por cierto, ya 17 grados en la temperatura. Tienes toda la razón ahora que limpié los pupi. Se ve el sol por allá, unas nubes blancas.
0: ¿Pero entonces, qué traes, pupilentes?
1: No, traigo los lentes normalitos, ¿no?
0: Los
1: que de repente me los quito porque tardé 3 años en limpiarlos.
0: Es que a lo mejor pensé que traías los lentes normales.
1: Te voy a confesar algo
0: interesante.
1: Ajá. Una confesión.
0: A ver, confiesa.
1: No sabes qué gacho sentí que Gabriela se riera de mí. La primera vez en mi vida.
0: Ya te hizo un enemigo acérrimo.
1: Me hizo reflexionar sobre mis acciones.
0: Ya, yo dice sí, que hay que limpiarlos,
1: sí,
0: ¿eh?
1: Sí, no, sí, no, sin favor. Duda, ¿no? Ahí está la cosa. Ahí está la cosa.
0: Los saludos a los Pepe Toño Morales, Alex Cervantes, a todos los amigos de la República Mexicana y de todas partes por iHeartRadio y a todos mis compañeros, todo este gran equipo de profesionales, todos los días, las 24 horas del día, están aquí contigo. Haciendo una estación de radio como tú te la mereces, sin duda alguna. Tenemos mensajes al 5582-5580-89 sobre el tema de los servicios médicos. Daniel de la Cruz, desde León, Guanajuato. Ayer mi papá tuvo cita a las 5 de la tarde, es que hablando, fíjate, de los ojos.
1: Sí.
0: Con el oftalmólogo en la clínica número 58 del IMSS, aquí en León, Guanajuato. Lógicamente, aunque era el Día del Padre, no se dejó pasar la cita. Mi papá está presentando algunos problemas ya para poder ver bien. La siguiente cita se la dieron a este enero del 2027. A ver, espérate, ¿qué parte no entendemos que son cosas que no se pueden dejar atrás? Una persona está empezando a tener problemas de la vista. Y a ver, estamos en junio, julio, agosto, septiembre, octubre, noviembre, diciembre, enero.
1: O sea, medio año.
0: Hasta entonces le dieron la cita al señor. ¿Sabes cuánto va a progresar un problema de la vista?
1: Sí.
0: En todo este tiempo para una persona que a lo mejor todavía trabaja.
1: ¿Cómo se llama el que te mandó el mensaje?
0: Daniel de la Cruz.
1: Daniel, te entiendo perfectamente porque es algo
0: que hicieron
1: aquí
0: lo mismo también.
1: No, bueno, pues es que en todos los casos hemos tenido que esperar de N cantidad de tiempo porque la cantidad de pacientes que hay en cada una de las etapas pues es muchísima. Afortunadamente hace poco empezaron también a atender en fines de semana y es algo que por ejemplo en mi caso yo he tratado de aprovechar al máximo para distribuir los tiempos, pero aún así las citas son muy prolongadas para los especialistas sobre todo.
0: Ahora imagínate las mastografías y el ejemplo que siempre hemos puesto, que es un ejemplo real, de una persona que se encuentra con una bolita mientras está haciendo una exploración, no, sobre todo las mujeres, también a los hombres nos puede pasar.
1: También.
0: Y van y le dan una ficha para el mastógrafo 6 meses después, ¿no? Para dentro de 6 meses. Ya cuando esa bolita se convirtió a lo mejor en un cáncer, ¿no? Bueno, pues así están las cosas con nuestra salud pública. Hasta enero del 2027 se la están dando. Al parecer solo cuentan con 3 especialistas en oftalmología y los pacientes ya rebasaron por mucho la capacidad de esas 3 personas. Pues esperar hasta enero, nos dice Daniel de la Cruz. Híjole, ¿qué te puedo yo decir? ¿No? Sí, servicios de salud como en Dinamarca. Ajá. Verónica Rodríguez desde San Luis Potosí. ¿Cómo rayos quieren que vayamos a medicina familiar en el ISSSTE? Si la siguiente cita tarda entre 15 y 20 días para que te atiendan, lo mismo. Por eso terminamos en urgencias donde hay 1 o 2 médicos por turno y tienen que atender a los que llegamos y a los de las ambulancias. Y no te cuento que acá en mi rancho, que es la capital, también llegan los pacientes del interior del estado. Y aunque te atiendas con médico particular, no te dan medicamento, licencia médica por andar atendiéndote fuera.
1: Ándale.
0: Y por eso no te dan la licencia médica. Como sí, si sí, eso es no fuera ayuda para el ISSSTE. A pesar de que pagamos cada quincena por un servicio que no estamos recibiendo. Y la pregunta es, ¿a dónde se va ese dinero si no se va a insumos? ¿Oh? Ese dinero de las personas que pagan su cuota y puntualito. ¿Y a dónde los mandan? A comprar a las farmacias privadas. ¿A dónde se van a atender? A los consultorios privados. Por muy baratito, es un dinero que tú no tienes considerado. ¿A dónde se va ese dinero que tú estás pagando tus cuotas si no es para darte un servicio de primer nivel? Tatiana Sánchez de Texcoco, la misma deficiencia tenemos en el ICEMIM, no hay medicinas, no hay para estudios, las citas tienes que formarte desde las 5 de la mañana, a ver si alcanzas. Pero eso sí, quincena con quincena nos descuentan un dineral, lo que platicábamos. Y Diana de Morelia también, también los derechohabientes o personas quieren que en urgencias les atiendan una gripa que llevan varios días ya de tenerla, solo por pedir incapacidad. Y por ese tipo de cosas se satura el servicio de urgencias y se vuelve más lento. Nada más sí hay que decir que las gripas mal curadas pueden llevar también a cosas que uno no quiere.
1: Sí,
0: ¿no?
1: Derivan en cosas más delicadas. Sí,
0: se pueden convertir en a lo mejor en algo que incluso puede llevarte a un problema de salud aún mayor.
1: Sí, neumonía, por ejemplo.
0: Neumonía. Sí, de acuerdo. Ahí dice, ah, es una gripita, va a pasar nada. Pero en una persona inmunocomprometida, una gripa lo puede hasta matar.
1: Sí, no hay que atenderla, sin
0: duda. Y no puedes estar llevando la gripa a tu lugar de trabajo, porque entonces es un contagiadero, uh-huh, y luego ya nadie va a trabajar.
1: No, pero además le estamos haciendo caso a las recomendaciones de los propios doctores que nos dicen, si tú te sientes mal, acude al médico, no te autorreces, pues ahí vamos. Y
0: Exacto. En los boletines que emite la Secretaría de Salud, uh-huh, pues te dicen, no, ante los primeros síntomas, ve a tus...
1: Ándale,
0: ¿no?
1: Y ahí vamos.
0: A tu centro de salud. Y ahí vas y te dicen, no es una emergencia.
1: ¿Tiene usted
0: pues,
1: cita?
0: Entonces, ¿qué chica? ¿Perdón? Sí.
1: Te dicen, ¿tiene usted cita? No, siéntese ahí. Y el siéntese ahí es para todo el día, ¿eh?
0: No, y a lo mejor ya te quedaste ya, dentro de 10 años, descubren, uh-huh, un esqueleto ahí sentado en el cachito. Es que, no es que tenía síntomas de gripe, ya se quedó. Las 9:07, tráfico y clima cada 15 en 88.9 Noticias. Moni Villalobos, Moni.
2: Iñaki, gracias. Hay cortes a la circulación en calle Sullivan entre Gavino Barreda e Ignacio Manuel Altamirano, alcaldía Cuauhtémoc, debido a la presencia de manifestantes. Usen de alternativas, insurgentes y circuito interior Melchor Ocampo. En unos minutos, más información.
1: Gracias. Ya son las 9:08. La Alianza Mexicana de Organizaciones de Transportistas anunció un paro nacional y megabloqueos para este miércoles 24 de junio a partir de las 7:00 a.m. en protesta por la inseguridad, las extorsiones y la falta de respuesta de las autoridades a las demandas del sector. Las movilizaciones afectarán carreteras y accesos a los 32 estados del país. Los transportistas prevén bloqueos parciales y marchas lentas con unidades pesadas en diversas autopistas, entre ellas México-Puebla, México-Querétaro, México-Pachuca, México-Cuernavaca, Arco Norte, Vía Morelos, Avenida José López Portillo, lo que podría generar severas complicaciones viales, especialmente en los accesos a la Ciudad de México. Ante las afectaciones previstas, las autoridades recomiendan a quienes asistan al partido entre México y Chequia utilizar transporte público. La opción más viable es llegar al metro hasta Taxqueña y continuar en tren ligero hacia las estaciones Estadio Azteca o el Vergel para evitar el tráfico derivado de las protestas. Ya son las 9:09. Reforzaron la vigilancia en la zona donde se construye la planta de amoníaco en Topolobampo. Alemão Luna.
3: La Secretaría de Medio Ambiente y Recursos Naturales informó que mantiene una vigilancia permanente sobre la construcción y futura operación de la planta de amoníaco en Topolobampo, Sinaloa, con el objetivo de salvaguardar los ecosistemas de la Bahía de Ohuira y el bienestar de las comunidades locales. A través de un comunicado, destacó que hay obligaciones impuestas a la empresa, entre ellas, monitorear y evitar descargas de aguas residuales, emisiones atmosféricas y contaminación terrestre, restaurar y conservar aproximadamente 126 hectáreas de manglar, además de realizar monitoreo continuo de flora y fauna acuática, así como ejecutar un programa específico de reforestación, conservación y mantenimiento del flujo natural del agua. 88.9 Noticias, Alemão Luna.
1: 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Ya son las 9:10. Especialistas advierten que el tabaquismo, la obesidad, la hipertensión elevan significativamente el riesgo de cáncer de riñón. Mónica Barrera.
4: El ISSSTE te invita a realizarte un chequeo médico general con regularidad, ya que puede hacer la diferencia entre el diagnóstico oportuno, el tratamiento y la cura de un tumor cancerígeno en este órgano. A través de un comunicado se informó que los casos de cáncer genitourinario engloba los tumores malignos que se originan en el sistema urinario, por ejemplo, riñones, vejiga, uretra, que van en aumento. Sin embargo, el de riñón es el más letal y está relacionado con tres factores de riesgo: tabaquismo, obesidad e hipertensión. En 81 Noticias, Mónica Barrera.
1: Gracias, Moni.
0: Sí, perdón, por el paréntesis. Ahí está lo que platicábamos. Qué bueno que te inviten a tratarte, ¿no? Cuando tienes.
1: Está perfecto eso.
0: Para evitar que se desarrolle una enfermedad que nadie quiere, un cáncer, lo que sea. Pero de ahí a la realidad, cuando llegas al centro de salud y resulta que te lo van a dar hasta dentro de 6 meses.
1: Es que ese es el detalle. ¿No? ¿Cuánto tiempo tenemos que esperar?
0: Pues ya te moriste, compadre.
1: O sea, hay
0: ya.
1: dos opciones. O sacas una cita, pero la cita que sí. te van a dar no es para el día. En cualquiera de las instituciones de las que platicamos. Sí. Y cuando tú no tienes cita, vas y tienes que formarte. Si vas el turno de la mañana desde muy sí. temprano, antes de las 6, o si eres de la tarde, desde las 12 del día te tienes que formar para ver qué consultorio es el que te pueda atender. Y eso implica de verdad varias horas. Estoy la hablando burocracia. De médico general, ¿eh? Ya no estoy hablando de especialistas.
0: No,
1: que ese
0: no.
1: Es otro boleto.
0: Un médico general que te revisa, te uh-huh. diagnostica o te manda con un especialista, así ¿no? Es. Finalmente es el proceso. No, hombre, aquí es un viacrucis. Y entonces, para poder ver al especialista o para poder empezar a tener un tratamiento o que te hagan un estudio para saber si tienes algo o no tienes algo malo, pueden pasar incluso hasta 6 meses, en donde ya, si no tienes dinero y si no tienes forma de conseguir dinero para un servicio particular. Uh-huh. Bye.
1: Dios mío.
0: No, sí, es que perdón que sea tan crudo, pero esa es la realidad de nuestra medicina pública en este país. Perdón, Pepe.
1: No, adelante, continuamos 9:00 a.m. ya con 12 minutos. ¿Cómo queda el precio del gas LP, María Inés Camacho?
5: La Comisión Nacional de Energía informó que esta semana el precio del kilogramo de gas doméstico LP bajó 30 centavos, mientras que el litro de gas licuado 16 centavos. De esta manera, el tanque de 10 kilogramos tiene un costo de 195 pesos 60 centavos y el de 20 kilogramos 391 pesos con 20 centavos. En lo que toca el cilindro de 30 kilogramos, 586 pesos 80 centavos y por el de 45 kilogramos, las amas de casa deberán pagar 880 pesos con 20 centavos. Estos precios están vigentes en la Ciudad de México, así como en algunos municipios del Estado de México e Hidalgo, hasta el próximo sábado 27 de junio. 88.9 Noticias. María Inés Camacho Romero.
1: Gracias, Mari. 9:00 a.m. ya con 13 minutos. Camila Sodi compartió con su público que fue sometida a una cirugía. ¿Cómo le fue, Lalo González?
6: La actriz Camila Sodi se sometió a una doble histerectomía. Ahora que se recupera en casa, la protagonista de la versión más reciente de la telenovela Rubí publicó un mensaje en sus redes sociales para compartir con el público cómo está de salud. A través de sus historias de Instagram, Camila subió diferentes fotografías. Sin revelar mayores detalles, contó que le extirparon el útero. Su mensaje dice: "Todo salió bien, estaré sanando y recordándome lo bonito que es la vida, que luego, cuando uno está así, se mete en callejones oscuros". En otra publicación, la actriz dice 40 años, dedicó unas palabras al personal médico que la atendió. Para 88.9 Noticias, Lalo González.
1: Gracias, Lalo. 9:00 a.m. con 13 minutos. Tiempo de deportes. Alex Cervantes.
7: La última y nos vamos. No sin antes recordarles que continúa la actividad de la justa futbolera, donde por cierto ya han calificado a 16avos de final México, Estados Unidos y Alemania. Por el contrario, ya eliminados Haití, Turquía y Túnez. La jornada para este día: a las 11 de la mañana en Dallas, Argentina se mira a Austria. A las 3 de la tarde en Filadelfia, Francia contra Irak. Noruega, Senegal en New Jersey a las 6 de la tarde. Y por la noche, ya a las 21 horas, en la Bahía de San Francisco, Jordania contra Argelia. La estadounidense Serena Williams recibió invitación para disputar Wimbledon. Y el equipo mexicano ganó medalla de bronce en la prueba acrobática de la superfinal de la Copa del Mundo de Natación Artística en Toronto, Canadá. Por ahora fue todo en la información deportiva.
1: Gracias, mi querido Alex Cervantes. Te estaremos escuchando a lo largo del día en distintas participaciones. Ya son las 9:00 a.m. prácticamente con 15 minutos. Recuerda, seguimos contigo. Iñaki Manero, Alex Cervantes, yo soy Pepe Toño Morales. Y esto es 88.9 Noticias, panorama informativo. Tenemos mucho más. ¿Cómo está el sal? Síguele, Gabriela. Regresamos después de una pausa. No te vayas de aquí. ¿A dónde vas, que más valgas?
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0: 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Pepe Toño Morales, Alex Cervantes, Iñaki Manero, contigo hasta las 10 de la mañana. Una de las zonas más emblemáticas, que también es una zona turística en Ciudad de México, es la parte de Tlatelolco, todo este complejo habitacional de Tlatelolco, que fue una de las grandes maravillas de la arquitectura en México, que empezó a despertar a finales de los 50, durante los 60, en los 70, en los 80, en fin, se hicieron complejos habitacionales con una manera de hacer lugares para vivir amplios y a precios más bajos, toda la zona de Nonoalco, Tlatelolco, ¿no? Fue un experimento, de hecho fue un experimento social que funcionó bastante bien, porque incluso se desarrollaron comercios alrededor. En fin, era una ciudad dentro de una ciudad, es una ciudad dentro de otra ciudad.
1: Sí, de acuerdo.
0: Y que desafortunadamente en 1900, bueno, primero vio el tema de la Plaza de las Tres Culturas cuando se dio la masacre del 2 de octubre de 1968, ¿no? Que fue lo que lo puso en el mapa mundial. Y luego el terremoto de 1986, en donde pues para ahí pasó lo peor de las ondas sísmicas por esta parte casi del centro de Ciudad de México, y donde varios edificios vinieron abajo. De hecho, en septiembre pasado, ya vamos a ser un año de esto, hicimos una transmisión especial el 19 de septiembre, cumpliéndose los 40 años de este terremoto, ahí mismo en Tlatelolco, donde estaban estos edificios que se colapsaron y cómo han cambiado las cosas. Y es que el gobierno de Ciudad de México había hecho una promesa para rehabilitar toda esta zona y dejarla, pues a lo mejor no con su antiguo brillo, pero sí de una manera moderna, ¿no? Sobre todo que merezca la gente que vive en esta zona. ¿Qué ha pasado con estas promesas? ¿Les han cumplido o no les han cumplido? Alemau Luna, ¿cómo estás? Muy buenos días.
2: ¿Qué tal, Iñaki? Muy buen día. No les han cumplido del todo. De hecho, también ya se va a cumplir un año desde que la jefa de gobierno, Clara Brugada, pues anunció una inversión de 1.300 millones de pesos para rehabilitar pues esta emblemática unidad habitacional. Sin embargo, pues los vecinos señalan que hay pocos avances y esta inversión iba a ser para temas de seguridad, iluminación e infraestructura. Señalan que el programa, que así se llama Ruta Tlatelolco Mi Amor, solo ha beneficiado parcialmente a la tercera sección, que es, digamos, la más conocida. Entrevistamos durante un recorrido a un vecino, Arnold. Él vive en la Torre Zacatecas, y si bien reconoció que se han instalado más cámaras de videovigilancia en pasillos y lámparas LED en explanadas, solo tres andadores que conectan Paseo de la Reforma con la zona arqueológica Tres Culturas fueron reforzados. Esto quiere decir que fueron impermeabilizados, pintados, y también se les cambió el adoquín. Otros que están un poquito más alejados de, digamos, de este pasillo que conecta, pues están a un costado de Avenida Manuel González y pocos intervinieron. Vamos a escuchar qué dijo.
3: Sí, más adentro no, entonces prácticamente lo que han hecho es limpiar por donde ve su suegra, ¿no? Que posiblemente es donde pasan de todos los turistas, pero falta obviamente que sean pintados, hay pisos levantados, que reparen los pisos para las personas que tienen discapacidad, porque la movilidad es muy difícil para ellos.
2: Incluso en esa misma sección, la señora Adela, quien vive en el edificio Estado de México, pues dijo que las cosas que se han pospuesto por, dicen, falta de recursos, están las reparaciones de las zonas de juegos infantiles, y sí, prácticamente están grafiteados, están rotos, y algunos hasta tienen filtraciones de agua de lluvia en sus domos. Vamos a escuchar.
4: Estaban pendientes que más adelante iban a arreglar eso, los juegos, pero no nos dijeron fecha ni nada. Están maltratados. Por ejemplo, donde juegan los niños chiquitos, pues ya están todos doblados, ya las resbaladillas están rotas, pues se pueden cortar o algo. Y todo lo de arriba, el domo, donde está agarrado, también ya están muy podridos abajo.
2: Pero en otras secciones como la 2, que va de Eje Central Lázaro Cárdenas hasta la calle Guerrero, incluso por ahí se cruza la estación del metro Tlatelolco, fíjate que solo se rehabilitó completamente el andador 5 de mayo, que es el que está más cercano y más largo de esta estación del metro, mientras que los cruces con Lerdo y Francisco Zarco, por mencionar algunos, lucen viejos los andadores, están descarapelados del techo con filtraciones de agua, desechos en su base de la pipí, digamos, de los perritos que ahí hacen, grafiteados y no tienen focos, lo que genera, por supuesto, desconfianza para cualquier transeúnte. Por si fuera poco, Iñaki, esta temporada de lluvias, pues es común registrar encharcamientos que obstaculizan el paso de estos pasillos, y es lo que nos dijo Diego. Él vive en el edificio 15 del ISSSTE y afirma que en los últimos meses no observó labores de mantenimiento en la red hidráulica.
1: O sea, no hay forma de luego de pasar por los pasillos. El andador se llena y se desborda todo el agua por arriba. El pasillo está todo mal, las coladeras no funcionan. De hecho, aquí abajo, que es el edificio, el sindicato, la guardería y el edificio 15 con el edificio 16. Ese es el que más se llena, el que más inunda. Yo creo que lo que arreglaron fue como pasillos principales, como para la foto, como decir, ah, sí hicimos algo. Pero lo que es el sistema de drenaje, nada.
0: Exactamente, y es que eso íbamos, Alemão. O sea, por donde no pasa la suegra, ¿no? Ahí donde no pasa la suegra, ahí es donde sí igual de mal, y donde sí le metieron mano es en donde a lo mejor está el discurso oficial de mira cómo estamos trabajando por ustedes, aquí se ve la inversión, aquí se ven los impuestos, pero lo que está detrás, lo que está no está en el proscenio, eso es lo que sigue abandonado desde hace décadas.
2: Y hay que agregar que pues han denunciado a través de la red social Unidos por Tlatelolco, en Facebook y en Instagram, que hay poca transparencia y tampoco información de los avances por parte de la funcionaria Cecil Carreras, quien funge precisamente como enlace entre el gobierno central y los vecinos. Señalan que pues no les da la cara cuando llegan a ver activaciones del gobierno en estas zonas. Si te parece, vamos a escuchar parte de lo que han dicho en redes.
0: Adelante.
5: Que se ha negado a dar respuesta a todas las quejas vecinales que tenemos por el proyecto de la ruta Tlatelolco, mi amor. No contesta en los chats, no da la cara.
2: Nosotros la buscamos el día de ayer a través de sus redes sociales, donde es muy activa Iñaki, pero no obtuvimos respuesta inmediata. Lo que vimos es que comentó acerca de las elecciones de Colombia, pero hasta ahí.
6: Bueno, Colombia está nada más las
0: elecciones. Sí, están buenas las elecciones de Colombia, sí, pero están muy lejos de Tlatelolco, ¿no?
6: No, pues imagínate, Tlatelolco, ¿cuántas horas hace de viaje? Ahí le encargamos.
0: Las elecciones de Colombia, no es un favor. Sí, pero esto que fue desarrollado efectivamente como una manera de mostrar un México moderno, otra cara de México. 1960, el arquitecto Mario Pani fue el que empezó a desarrollar todo este complejo de Tlatelolco para meterle hospitales y meterlo. O sea, era una nueva forma de ver una ciudad. Hasta un cine, ¿no? El cine Tlatelolco. Pero ya todo quedó en el abandono después de mucho tiempo de olvido y de promesas gubernamentales de sacarnos la foto y dejarlos en el abandono, sobre todo después del sismo de 1986. Muchas gracias, Alemão Luna. 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Seguimos contigo media hora más.
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5: Con mucho gusto, 9:30 de la mañana. 88.9 Noticias, información que sirve y por iHeartRadio, Pepe Toño Morales, Alex Cervantes, Servidor Iñaki Manero contigo hasta las 10 de la mañana. Fede Ratas, dije los terremotos de México 86, bueno, que también fue un terremoto, ¿no?
6: También.
5: Esa justa deportiva, pero no, los terremotos de 85 ya tenemos en la cabeza el México 86, entonces seguimos girando, sigue girando la ardilla con ese tema, pero no, fueron los terremotos de 85 en donde una de las zonas peor libradas de Ciudad de México fue este complejo de Nonoalco-Tlatelolco. Vamos al tráfico y clima cada 15 en 88.9 Noticias. Moni Villalobos, Moni.
7: Hola Iñaki, gracias. Les comento que hay cortes a la circulación en Sullivan entre Gabino Barreda e Ignacio Manuel Altamirano, alcaldía Cuauhtémoc. Esto es debido a que hay manifestantes. Las alternativas son Insurgentes y Circuito Interior Melchor Ocampo. En unos minutos, más información.
8: Gracias, ya son las 9:31. ¿Cuál es el panorama financiero para este día? Ya inició actividad en la Bolsa Mexicana de Valores y los detalles los tiene María Inés Camacho. Hola Mari, buenos días.
9: ¿Qué tal Toño? Gracias, buenos días. Bolsa Mexicana de Valores pierde 0.06%, está retrocediendo 43.73 puntos para colocar al IPC en las 67.661.64 unidades. El dólar en los principales bancos de la capital del país se está comprando en un promedio de 16.79 pesos y se vende en 17.78 pesos, mientras que el euro 19.58 pesos a la compra, 20.17 pesos a la venta. En materia de hidrocarburos, el precio promedio del litro de la gasolina magna a nivel nacional, 23.69 pesos, premium 28.49 pesos, y el litro del diésel en 27.14 pesos. Toño, son los números esta mañana. Buenos días.
8: Gracias, Mari. Buenos días. Más tarde, de hecho, en la segunda emisión de Panorama Informativo con Iñaki Manero, te escuchamos para ver cómo cierra la actividad ahí mismo en la Bolsa Mexicana de Valores. 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Ya son las 9:32. Una mujer fue detenida en el reclusorio Oriente. ¿Por qué, René Ponce?
10: Al interior del reclusorio Oriente, oficiales de la Subsecretaría del Sistema Penitenciario detuvieron a una mujer que visitaba a un hombre privado de la libertad y al mismo tiempo buscaba ingresar a un envoltorio con droga. Fueron las custodias penitenciarias a cargo de la revisión de quienes visitan a las personas internas en el centro de reclusión, quienes se percataron de la actitud inusual de una de las visitantes. Tras realizarle una revisión de seguridad, le hallaron oculto entre su ropa interior y las piernas 7 bolsitas con una sustancia sólida cristalina similar a la metanfetamina, por lo que de inmediato fue detenida y junto con lo asegurado la trasladaron ante el agente del Ministerio Público, quien determinará su situación jurídica. Para 88.9 Noticias, René Ponce Hernández.
8: Ya son las 9:33. La identificación de viviendas en zonas de alto riesgo avanza en Acapulco. Adriana Covarrubias.
11: El coordinador de Protección Civil en Acapulco, Raúl Noyola Rocha, dijo que se han notificado a 4.385 familias que habitan en zonas de alto riesgo, por lo que podría rebasar el número del 2025, que fueron 5.000. La dependencia estatal empezó este proceso de notificación hace un mes. Aún faltan al menos el 10% de las 26 zonas de riesgo por recorrer. Noyola Rocha dijo que sería lamentable que se rebase el número de las 5.000 familias en zonas de riesgo, luego de los daños que dejaron a su paso los dos huracanes Otis y John, el cual provoca que se tuviera un incremento en las zonas de riesgo. Dijo que el objetivo de hacer este proceso de notificación es conocer el número de familias que siguen viviendo en zonas de riesgo. Panorama Informativo desde Acapulco, Guerrero, Adriana Covarrubias.
8: Gracias, 9:34. Habrá una invitada para la Universidad de Oxford. ¿De quién se trata? Lalo González.
12: Vaya profesora de lujo que tendrán en la Universidad de Oxford, ya que la ganadora de 2 premios Oscar, 4 Globos de Oro y 4 premios BAFTA, Kate Blanchett, fue incorporada como catedrática visitante de teatro en la universidad localizada al sureste de Inglaterra. A través de un comunicado se informó que la protagonista de Jazmín Azul y Carol participará en un programa de conversaciones, conferencias y encuentros con estudiantes y con la comunidad universitaria en general. Si bien el público ubica más a Blanchett por su faceta como actriz de cine y televisión, la institución académica recordó que también ha sido codirectora artística y ejecutiva del teatro en Sydney. Para 88.9 Noticias, Lalo González.
8: Gracias, Lalo. 9 de la mañana ya con 35 minutos. 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Son las 9 de la mañana con 35 minutos. Vamos al comentario deportivo con Toño de Valdés.
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6: ¿Qué tal, amigos de Panorama? Placer saludarles. Continúa la actividad de la jornada 2 en el fútbol. Y vamos a tener de regreso en las canchas a Messi, también a Mbappé y a Haaland. Los tres grandes figurones que tienen Argentina, Francia y Noruega respectivamente. Todo empieza a las 11 de la mañana cuando los campeones, los actuales campeones, la selección de Argentina enfrente a Austria. Los dos equipos que empezaron con victoria el torneo. Vamos a ver si Argentina logra solventar lo que parece el partido más complicado en esta primera fase y se enfila al primer lugar. Después vendrá el duelo de Francia en contra de Irak. Es un partido que en el papel se ve muy desigual, con los franceses aspirando a lograr una victoria de manera contundente. A las 6 de la tarde será el duelo de Noruega en contra de Senegal. Nada fácil para los noruegos. Vamos a ver si es que Erling Haaland vuelve a tener un buen partido como ya lo hizo en su presentación. Y después, para cerrar, a las 9 de la noche, Jordania y Argelia se van a enfrentar. Cuatro partidos en la actividad que inicia, ya les decía, a las 11 de la mañana y estará terminando por ahí de las 11 de la noche. Es la jornada de lunes. Un saludo para todos ustedes, amigos de Panorama.
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8: Gracias al comentario deportivo con Toño de Valdés. Recuerda, seguimos contigo. Somos Iñaki Manero, Alex Cervantes y Pepe Toño Morales por 889noticias.mx. A las 9 de la mañana con 37 minutos vamos a lo más importante del tráfico y clima. Gracias por todo, Mónica Villalobos.
7: Pepe Toño, gracias. Les comento que si el último número de sus placas es 9 o 0, con engomado azul, su vehículo debe verificar antes del 30 de junio. En unos minutos, más información.
5: 9:38, estás en 88.9 Noticias, información que sirve por iHeartRadio. Qué importante de veras en todo momento el tomar en cuenta el mal uso de la tecnología o el abuso que hacemos con las nuevas tecnologías. Estamos hablando de las pantallas, porque muchos de nosotros trabajamos y vivimos en las pantallas, ya sea que sean parte de nuestra chamba o también parte de nuestros momentos lúdicos, parte de nuestro día a día, que estamos todo el tiempo scrolleando y no saben a veces el daño que nos pueden hacer estas pantallas, porque a veces no parpadeamos, y eso es lo que nos dicen los oftalmólogos: ten mucho cuidado, hay que mantener tus ojos bien, bien hidratados, porque al no estar parpadeando, entonces no estás creando lágrimas y estas lágrimas no están humedeciendo tus ojos. Eso es una gran, gran advertencia. Y para eso nos puede platicar de la mejor forma de mantenerlos bien hidratados la doctora Areli Delgado, gerente de educación profesional de Alcon México. ¿Cómo estás, doctora? Un saludarte y gracias por venir aquí.
13: Muchas gracias, muy bien. Gracias por la oportunidad de poder compartir con la audiencia este tema tan importante, que a veces lo consideramos un síntoma, el ojo seco.
5: Sí.
13: Y realmente no es un síntoma, es una enfermedad. Y ahora se está volviendo una epidemia silenciosa con el uso de los dispositivos, ¿no? Estamos constantemente expuestos a las pantallas, como ya bien mencionabas, y esto hace que parpademos cada vez menos. Normalmente tenemos entre 15 y 20 parpadeos en un minuto.
5: ¿En un minuto?
13: En un minuto. Y cuando estamos viendo, estamos leyendo, viendo un video, leyendo la pantalla, expuestos a la luz, disminuimos porque fijamos la vista y disminuimos hasta un 70%. Y en un minuto llegamos a parpadear 5 veces. Uh-huh. Entonces, esto hace que la lágrima se evapore. Y al evaporarse, pues el ojo empieza a sentir molestias. Entonces, a veces esa sensación de arenita en el ojo, uh-huh, ardor, comezón.
5: Con razón.
13: O no enfocamos bien, vemos borroso. Sí. Y vemos borroso porque la lágrima es como el primer lente del ojo, ¿no? Uh-huh. Es como lo que permite que enfoquemos bien. Entonces, cuando no cerramos completamente el ojo, nuestro parpadeo es incompleto, no lubricamos o no logramos que se haga presión sobre las glandulitas que tenemos en, okay, el borde. Uh-huh. Y estas glandulitas son lo que tiene, lo que expulsan la grasita que cubre el ojo y que hace que nuestra lágrima permanezca dentro del ojo. Uh-huh. Entonces, es importante en este tipo de síntomas utilizar algún lubricante o una lágrima artificial, ¿no? Uh-huh. Además de pues disminuir o tratar de disminuir esas más de 9 horas o 12 horas, sí, que estamos frente a la computadora.
5: Sí, a veces hasta más, ¿no? Y por eso también ya están viendo la posibilidad de reducir el tiempo de exposición a pantallas a los niños, porque están en proceso de formación, ¿no?
13: Justo por eso es una epidemia, ¿no? Porque, sí, antes creíamos que era una enfermedad del adulto mayor.
5: Sí, sí.
13: Y ahora la gente joven, a los 20 años, vemos que ya hay un ojo muy inflamado, que la superficie ocular ya no está tan sana y que es gente que todavía tiene, pues, mucha calidad de vida y que debe de empezar a cuidarla. Y una forma preventiva, pues, es acudir con el oftalmólogo, uh-huh, que su especialista en salud ocular indique como el lubricante más apropiado. Aunque existen varios en el mercado, pues hay algunas fórmulas que son más completas que otras, ¿no? Uh-huh. Por ejemplo, Systane Complete, uh-huh, sin preservantes, uh-huh, es una de esas.
5: Es el que yo uso.
13: Sí, justo.
5: Y es maravilloso, ya lo veo. ¿Eh? Sí, porque sientes como si te apagaran un incendio cada vez que te lo pones, te lo juro, ¿eh?
13: Claro, porque disminuye mucho el ardor, sí, entonces sí, al actuar como un antiinflamatorio, pues deja de haber dolor, uno puede ver mejor, sí, no hay enrojecimiento del ojo, la lágrima mejora, entonces eso permite que hasta la agudeza visual mejore, ¿no? A veces tenemos o sentimos como sueño, pero decimos, sí, dormí perfecto, y no es sueño, es solo como lo que conocemos como vista cansada. Entonces, un lubricante, así una gotita de Systane Complete, pues te ayuda para no tener esa sensación y mejorar mucho tu enfoque, tu concentración, tu desempeño laboral, ¿no? Porque también el estar frente a la pantalla y ver borroses de repente, ay, ya me equivoqué, ¿no? Y, uh-huh, tengo que retrabajar o hacer ciertas actividades o causa, sí, dolores de cabeza.
5: Errores, sobre todo, por ejemplo, si eres contador, administrador o eres redactor, ¿no?, de textos, de repente puedes cometer errores porque te empiezan a bailar las letras ya después de tanto tiempo. Aunque tengas una buena vista de cerca, aunque traigas lentes, de repente empiezas a ver borroso, y es precisamente por esto.
13: Claro, porque se pierde la lágrima correcta, ¿no? A veces creemos que ojo seco es como solo ausencia de lágrima, y sí, no es ausencia de lágrima, es más bien una lágrima de mala calidad.
5: Okay.
13: Entonces, como es de mala calidad, tenemos que recuperar las 3 capas de la lágrima, y que eso lo logramos con una lágrima artificial.
5: Sí, el parpadeo, pues, es un acto inconsciente, finalmente. Entonces, hacerlo consciente es muy difícil, ¿no? Por ejemplo, si estoy viendo yo aquí a la computadora y de repente digo, como no parpadeo mucho, entonces voy a ser consciente mi parpadeo, ¿no?, para estar lubricando mis ojos. Pero no siempre podemos estar así, ¿no?
13: Justamente, y justo por eso requerimos tener una protección adicional, ¿no? Ajá. Y esta protección adicional a veces también es incómodo estarla aplicando constantemente cada 2 horas, cada 4 horas, pero con estas fórmulas mejoradas como Systane, pues ya podemos aplicarla cada 8 horas.
5: ¿Cada 8 horas nos recomiendas tener Systane en los ojos?
13: Pues es larga duración, es uno de los productos que no necesita una aplicación tan constante, en este caso puede ser cada 8 horas,
5: ajá,
13: y eso pues beneficia, ¿no?, también la comodidad de continuar con tus actividades diarias y la aplicación. Y ahora también, pues, con las actividades deportivas, ¿no? Que de pronto fijamos mucho.
5: Sí, en las pantallas arriba del fútbol y demás.
13: Claro, y entonces, pues, también como pues un mecanismo de defensa para los deportes, ¿no? Uh-huh. Y estas actividades también benefician mucho.
5: Y en atmósferas contaminadas, como por ejemplo viviendo en grandes ciudades como Ciudad de México, Guadalajara, Monterrey, pues también es conveniente tener este tipo de fórmulas siempre y llevarlas con nosotros.
13: Claro, porque ahí aparte tenemos pues esos factores ambientales, ¿no? Uh-huh. Aparte de las condiciones laborales, nuestra vida diaria, pues estamos expuestos a los contaminantes y a los polvos que la ciudad tan grandes como estas nos pueden afectar también, y entonces es otro factor que favorece el ojo seco.
5: Nos quedan 30 segunditos, doctora. En la mañana y a la hora de acostarse, ¿serían buenos horarios para ponerse el sistema?
13: Pues dependiendo del tipo
5: de ojo.
13: Lo recomendable, ajá, lo ideal es la prescripción que indicó el especialista.
5: Consulte a su médico entonces, como con la doctora Arely Delgado, gerente de educación profesional de Alcon México. Sistein Complete, la verdad es una muy buena solución para nuestros problemas ocasionados por el mal uso de la tecnología. Gracias, doctora.
13: Muchísimas gracias.
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4: Con 48 minutos, 12 y serán las 10 de la mañana en Panorama Informativo en 88.9 Noticias, información que sirve y por iHeartRadio, Pepe Toño Morales, Alex Cervantes, servidor Iñaki Manero. Ahorita estamos escuchando la música de una de las rolas más famosas de Miguel Ríos. Se dio un golpe en la cabeza Miguel Ríos.
5: También se pegó
4: un accidente, sí.
5: Y está grande también, me refiero a la edad, pues.
4: Sí, de tener, ahorita vemos qué edad tiene. Ajá. Pero sí, ya no se cuece al primer hervor.
5: No, pues es que...
4: Y ya es más, historia. Ya cuando él empezó, a tener fama, mucha fama, porque uh-huh. él empezó desde los años 60, pero cuando empezó a tener mucha fama, que fue en los 80, cuando salió todo este hervidero del rock en español.
5: En español, sí.
4: Con el álbum en vivo de Bienvenidos. Y demás, y empezaron a salir todos sus discos. Y fue parte de esta aventura del rock en español de los 80,

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2: El bochito amarillo, quizás pellizco si era mujer o golpe si era hombre.
3: Pero era
2: bochito,
3: morado, ¿no?
2: Era bochito amarillo.
3: ¿Amarillo? A mí me la aplica todavía, no te digo quién, pero todavía... ¡Bocho! ¡Pum!
2: ¿Bocho qué?
3: Morado.
2: Ah, ¿cuántos bochos morados ves?
3: No sé, no es por eso, los ven poquitos y de repente me agarran y va uno ahí distraído y aquella, ya sabes, mis hijas.
2: Eso ya es otra cosa, me hace, sí. Bochito amarillo o bocho del color que ustedes quieran, claro. ¿No? Según tengan la costumbre de esos...
3: Eran muy
2: de esos
3: padres.
2: Juegos tan salvajes, café y seguimos despertando este lunes, saludos. Dice Toluca, campeones, los hospitales son parte de salud pública del país, no de seguridad pública. Pues no dije seguridad pública. No,
3: hablamos de salud pública, efectivamente,
2: de salud
3: que
2: pública.
3: Es uno de los grandes
2: dije
3: pendientes
2: salud
3: en
2: pública,
3: el país.
2: No, sí, no, claro. Seguridad pública es otra cosa.
3: Otro pendiente también.
2: Salud, sí, híjole, vaya que si no. Miguel Enrique Flores, abrazo, estamos visitando a la familia aquí en Ciudad de México. Llegamos ayer de Querétaro y nos vamos mañana. ¿Y qué crees? Había mucha Guardia Nacional en la carretera. Ojalá sea permanente.
3: Ojalá. Ojalá y sea permanente.
2: Te
3: ¿no?
2: voy a
3: porque
2: decir
3: es...
2: qué pasa, Miguel, y con todo el dolor de mi corazón.
3: A ver.
2: No es que sea permanente, es que tenemos el fútbol.
3: Ah, las visitas internacionales. Es para,
2: entonces, para hacerle maquillar, la finta de que, ¿no? De que no, todo está bien seguro y que todo está bien vigilado.
3: Ánimas, porque se quede la vigilancia.
2: El otro día mi hijo se fue a carretera Acapulco. Y sí que había mucha vigilancia en las carreteras, que había mucha Guardia Nacional, lo que nunca existe, ¿no? Ah, pero ahora sí, como mucha gente toma autopistas porque vienen de visita,
3: claro,
2: a México.
3: Se están moviendo, sí.
2: Ah, entonces sí, vamos a cuidarlo. Pero normalmente no las encuentras, bueno, ni de relajo sobre las autopistas. De vez en cuando ves alguno por ahí, pero los encuentras o en las gasolineras haciéndose güeyes.
3: En las tiendas.
2: O en las tiendas, ahí echándose el refresco ahí en la patrulla, o las ves en las casetas de cobros. No las ves en ningún otro lado, no las ves circulando como deberían de estar circulando.
3: Vamos a darles una idea y no les vamos a cobrar honorarios.
2: A ver.
3: Que a partir
2: ya
3: de este momento.
2: Así
3: ya también. Que se queden así ya, aprovechando esta coyuntura, ¿no? Del fútbol, ya que se queden así.
2: Te voy a decir sí, cómo no.
3: Oh.
2: ¿Por qué? Porque no quieren gastar en gasolina, no quieren gastar en desde luego en la estrategia.
3: Pues
2: ¿no?
3: sí, para eso son nuestros impuestos.
2: Para eso son nuestros impuestos, pero pues los usan en otras cosas. ¿No? A lo mejor por ahí en alguna tiendita, ¿no? De estas. De estas tienditas, ahí en Rodeo Drive, ahí en Houston, que son bien baratas, ya sabes, sí. Tiendas. Bueno. O las utiliza para desviarlo para los programas sociales o por otras. Ya sabemos a qué le quitan el presupuesto en este país, a dónde se va ese dinero, ¿no?
3: Caray.
2: Y lo mismo también en la seguridad pública.
3: A ver, no se trata de que estemos en contra de los programas sociales,
2: pero se trata
3: de una buena administración de los recursos económicos que mira que han entrado por vía de pago de impuestos.
2: ¿A quién se lo estás dando? ¿A quién le estás dando ese recurso?
3: Al gobierno del federal,
2: por eso,
3: local, ¿no?
2: Pero el gobierno federal, ¿a quién le distribuye esos recursos?
3: Esa es una buena pregunta. Se supone que a través de los programas sociales, por ejemplo, adultos mayores, está bien, ya se lo ganaron.
2: Pero pero eran los que ya se murieron.
3: Esa es la actualización del padrón.
2: Hay adultos
3: que necesitamos.
2: Mayores que están en el padrón que siguen recibiendo, quién sabe quién se lo queda y quién se lo clava.
3: Ajá.
2: Pero esa persona ya se murió hace años.
3: O, por ejemplo, los jóvenes que no van a la escuela, pero que están inscritos y que le reciben de todos modos su lana, ¿en qué se la gastan?
2: Exactamente.
3: Por ejemplo, ¿no?
2: O sea, realmente hay una investigación de a ver, José Antonio Morales, usted está estudiando la preparatoria,
3: así
2: la secundaria.
3: Ándele para sus pasajes, órale, va.
2: Para sus pasajes, para su alimentación, para que no tenga que preocuparse por eso.
3: Para que no deserte usted.
2: Para que termine usted sus estudios y sea una persona de provecho, una persona decente, una persona útil a su país. Cuando José Antonio Morales no lo sacas de la chelería.
3: Ahí está la cosa, ¿no?
2: ¿No?
3: ¿Y cómo le hago? Pues saco el dinero de mi tarjeta, voy y pago en efectivo y ya nadie sabe.
2: ¿En qué está utilizando esos recursos José Antonio Morales? En la gomichela.
3: Esos son los puntos finos.
2: El desmadre, ¿no? Sí. Entonces no hay una revisión, no hay una forma de darle seguimiento a todos estos casos. No quieren hacerlo, porque de quererlo hacer sí lo haría.
3: No se puede, claro que sí se puede.
2: Hay países en donde, por ejemplo España, en donde si se dan cuenta que no lleva 6 meses sin estarlo utilizando y tienes materias reprobadas y no vas a la escuela y nadie te ha visto, te quitan el recurso y se acabó.
3: Vámonos. Pues que se puede, ¿no? Pues tienen toda la información.
2: Sí, porque, a ver, yo que pago impuestos, no tengo... ¿Por qué están manteniendo huevones? Perdón, pero pues es la realidad. Entonces, darle seguimiento a que la gente realmente que lo quiera estudiar y que lo quiera utilizar para cosas de provecho, pues realmente son impuestos bien dados, bien
3: a mí
2: invertidos.
3: Me gustaría que

0: los impuestos que pagamos millones de mexicanos se utilizaran para salud, seguridad pública y la generación de más empleos para que eso se reinvierta.
1: Y por con ejemplo. Eso estás equilibrando las cosas. Estás haciendo un piso parejo para las personas que menos tienen. Gracias, Perpetuño.
0: Gracias y hasta mañana.
1: Se quedan con Mariana Santiago y yo los espero a la una de la tarde. Cuídense mucho, Dios los bendiga. Feliz inicio de semana. Aún.
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4: ¡Hello, it's me! Lu Ortega en 101.7 Mix, 80s, 90s y más. 10 de la mañana con un minuto, Mixer. Vamos a pasarla increíblemente bien hoy porque ya te la sabes. Buena música, buenas rolas, noticias, entretenimiento y también tengo pregunta del día para que todos cooperemos. De hecho, no es como una pregunta, es más bien para que hagamos una playlist juntos. Dime qué canción te eleva, te pone de muy buen humor y la vamos a ir armando, ¿vale? Vamos a ir armando esta lista para que yo siento que la voy a armar en internet y te la dejo, ¿vale? Mientras tanto, arrancamos con un temazo de 1983, histórico, icónico. Esto es The Queen, I Want to Break Free, o como muchos la llaman en radio, I Want un Refri. Una canción icónica en donde pues la banda se vio en polémica debido a los outfits que usó en el video, pero que hoy en día eso es ya, ¿cómo decirlo? Cultura pop. Estás en 101.7 Mix, 80s, 90s y más. Soy Lu Ortega, me quedo contigo a las 2 de la tarde. Disfruta de este temazo, I Want to Break Free, Queen, en 101.7 Mix.

0: 10:09, estás de 101.7 Mix, 80s, 90s y más con Lulu Ortega. Y escuchemos a Dairo con el temazo Thank You a través de Mix, Mix, Mix. Mixer, qué bonito saludarte, estar aquí juntos. Y sabes, hablando de juntos, unidos los dos, me encantaría que en la publicación que voy a hacer a continuación en Facebook, arroba Lulu Ortega el Mix, vayas compartiendo como cuál sería tu canción favorita para despertar un lunes, para que todos los que dejen ahí su canción predilecta, pues tengan como... pues otros temas que también puedan funcionar para ponernos de buena. Es como una ayuda comunal, ¿vale? De igual manera, Mixer, te invito a que te quedes con nosotros porque continuamos con Apantállate con Mix. ¿Qué vas a hacer para poderte llevar una pantalla de 32 pulgadas, disfrutar de partidos increíbles y sobre todo, pues gozar de la pasión de este deporte, del torneo de balompié? Pues estar escuchando 101.7 Mix, 80s, 90s y más, todas las dinámicas que tenemos para ti y por supuesto también nuestra programación a través del FM y iHeartRadio. Me voy despertando, una disculpa si traigo la lengua traba. 10:10, estás en 101.7 Mix, 80s, 90s y más con Lu Ortega.
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0: Ajá, ajá. 10:26 de la mañana, escuchamos este temazo, That's the Way I Like It, de Casey and the Sunshine Band, aquí en 101.7 Mix, 80s, 90s y más. Soy Lu Ortega y te acompaño hasta las 2 de la tarde. Oye, Mixer, vamos a viajar por el tiempo, recordar momentos inmemorables y sobre todo, ¿por qué no crear nuevas memorias, ¿verdad? Ahora sí, arrancamos en nuestra nave del tiempo y vamos hasta el año de 1981. Un 21 de junio, pero de aquel entonces llega al mundo Brandon Richard Flowers, mejor conocido como el cantante de la banda The Killers. Él es cantante, multiinstrumentista y compositor estadounidense, conocido por ser el vocalista, tecladista y ocasional bajista de esta banda icónica que es The Killers y que ha lanzado 7 álbumes de estudios desde el año 2004 a la fecha. Te platico que los primeros álbumes de estos chicos se colocaron en el puesto número 1 en Reino Unido, así como también se estima que esta banda ha vendido más de 22 millones de discos en todo el mundo. Cabe destacar que entre sus grandes éxitos se encuentra el tema Bright Lights, que a mí me encanta, que si no lo has escuchado, te lo recomiendo, y su canción número 1 en ventas, Mr. Brightside. A mí me encanta esta banda. Contigo en 101.7 Mix, 80s, 90s y más, soy Lu Ortega y continuamos con más aquí en Mix, Mix, Mix.
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0: 10:45 de la mañana, escuchamos In the Shadows de Erasmus a través de 101.7 Mix, 80s, 90s y más con Lulu Ortega. Oye, qué bonito que no me estás dejando morir sola en mi publicación del día de hoy. Ya estamos en arroba Lulu Ortega en Mix y Mix MX oficial preguntándote con qué canción comienzas la semana para que sea un buen inicio. Por ejemplo, acá nos están dejando comentarios como Everybody Wants the Rule of World. En la tercera hora te voy a estar compartiendo más canciones que acá nos está diciendo los Mixer. Qué bonito, qué padre que estén haciéndolo, chicos, me encanta. Y ¿sabes qué otra cosa me encanta? Que continúes con nosotros. Tengo más por platicarte. En la siguiente hora te traigo noticias del mundo de la farándula. Y de igual forma, en la tercera hora platicamos de estas canciones icónicas de los 80s, 90s y más. Por supuesto, en la cuarta hora te dejo comentarios de artistas, de tus artistas favoritos. Mientras tanto, continúa con nosotros a través de arroba Lu Ortega en Mix, Mix MX Oficial y por supuesto a través de la app de iHeartRadio. Yo regreso en punto de las 11 con más música.
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2: Hello, it's me. Lu Ortega en 101.7 Mix, 80s, 90s y más. 11.5 minutos, Mixer. Vamos a arrancar con un temazo que me encanta, Major Tom, del año de 1982. Pero antes también te recuerdo que puedes seguirnos en redes sociales, arroba Lu Ortega en Mix, Mix MX Oficial. Y por supuesto, a través de la app de iHeartRadio. Ya sabes que siempre compartimos dinámicas, comparto noticias, pero también, claro, un montón de juegos y premios. Así que quédate al pendiente de nosotros. Arrancamos siendo ya las 11.5 con el tema Major Tom de 1982, una canción que me hace viajar en el tiempo, pero que por supuesto también me hace entrar en otra dimensión y ojalá contigo pase lo mismo. Imagínate tener tan solo 7 años y que esta canción te sumerja en otra galaxia. Así, muchos peques en aquellos entonces se creían el general, el Mayor Tom. Este temazo de Peter Sealing en 101.7 Mix, 80s, 90s y más. Soy Lu Ortega, contigo hasta las 2 de la tarde.

0: 11:13. Continuas en 101.7 Mix, 80s, 90s y más con Lu Ortega. Escuchamos a Ace of Base con el tema All That She Wants a través de 101.7 Mix. Mix. Oye, Mixer, tengo noticias para quienes crecimos a finales de los 90 e inicio de los 2000. Te comparto una noticia que viene del mundo del espectáculo, para ser exactos, del cine, de la pantalla grande. Y es que una de nuestras caricaturas favoritas va a volver a tener una peli. Y esto lo dijeron a través del Festival de Annecy 2026. Warner Bros. Anuncia otra peli de las chicas superpoderosas. Así como lo escuchas, en los últimos años se habían intentado hacer múltiples reboots de la franquicia que terminaron siendo cancelados o descartados por el estudio. Además, marcaron el gran regreso de los personajes tras 7 años de que finalizara una serie animada. Pero ellos ya anunciaron que se está preparando una cinta de las chicas superpoderosas para que salven el mundo. ¿Y sabes qué te va a salvar del hambre? 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Pollo costeño de Sinaloa, el mero bueno. 11:14, continuas en 101.7 Mix, 80s, 90s y más.
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0: 11:31, escuchamos If You Leave Me Now de Chicago, aquí en 101.7 Mix, 80s, 90s y más. Gracias por continuar con nosotros, Mixer. Gracias por estar acá en 101.7 Mix. Soy Lu Ortega y me quedo contigo hasta las 2 de la tarde. Y oye, tengo lamentables noticias. Justin Carey, de Sixpence None, de Richard, muere después de sufrir un derrame cerebral. Tristemente, y una noticia que es muy lamentable, pues este miembro de la banda Sixpence None de Richard, quienes cantan temas como Kiss Me, falleció el día del sábado. Después de que terminé el turno, llegó esta noticia. Lamentablemente experimentó un derrame cerebral, sin embargo su legado permanecerá en las canciones de esta agrupación, que pues siguieron a millones de personas y que nos llenaron de muy buenos momentos y armonizaron excelentes memorias. Que descanse en paz Justin Carey, y pues un lamentable y un fuerte abrazo para todos los miembros de Sixpence Known de Richard. Tú continúas aquí en 101.7 Mix, 80s, 90s y más con Lu Ortega. 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
2: Hizo una lista para que puedas poner ahí. ¿Cuál es la canción que te llena de muy buen feeling durante el fin de semana? Ya van varios comentarios. Gracias por estar acá. En la siguiente hora la vamos a estar compartiendo. Y de igual manera te invito, claro, a que nos sigas en redes sociales. Arroba Lu Ortega en Mix, Mix MX Oficial. Y por supuesto a través de la app de iHeartRadio en 101.7 Mix. Te recuerdo, Mixer, que tenemos muchas sorpresas y regalos. Y hablando de regalos, invitarte a que te quedes en nuestra programación, porque esta semana se va a ir una pantalla de Apantállate con Mix. ¿Cómo te la vas a llevar? ¿Cuándo? ¿A qué horas? ¿Dónde? Pues quédate muy al pendiente de nuestra programación, de nuestros horarios y también, claro, sintonízanos de 24/7. Yo creo que valdrá la pena. 11:53, continúas en 101.7 Mix, 80s, 90s y más con Lu Ortega.
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2: Mix. 12:03 de la tarde, Mixer. Estoy aquí, estoy de nuevo en 101.7 Mix. 80s, 90s y más. Soy Lulu Ortega, 12:04 y arrancamos esta tercera hora con buena música, entretenimiento, diversión y sobre todo tu opinión. Ya sabes que este espacio también es tuyo y por eso me encanta estarte preguntando. O sea, sí soy chismosa, pero también me gusta socializar contigo. En esta ocasión la pregunta del día fue: ¿qué canción? ¿Con qué canción arrancas tu semana? Ya tenemos una gran playlist. Te voy a mandar acá los comentarios para que tú también te vayas armando esa playlist del saborazo para arrancar nuestro lunes. Y mientras tanto, vamos a arrancar con un temazo del año de 1977. Esto es We're the Champion de Queen a través de 101.7 Mix, 80s, 90s y más con Lu Ortega.

0: 12 con 12 minutos. Estás en 101.7 Mix, 80s, 90s y más con Lu Ortega. Hola, Mixer. Estamos ya en la tercera hora de programa. Qué alegría, qué bonito acompañarte. Gracias por estar acá una semana más, un lunes más. Gracias, gracias por estar acompañándonos. Y ahora sí, vamos a compartir la playlist que me han estado escribiendo por acá en los comentarios, arroba Lu Ortega en Mix. Yo comencé esta playlist con el tema de Michael Jackson, que a mí me encanta, que es Get on the Floor, y les propuso otra canción, Happy Song, de Bonnie M. Por acá nos dejaron el tema Everybody Wants to Rule the World, de Tears for Fears, a cargo de Gabo, que nos está diciendo, Lu, esta canción sí o sí nos pone en buen mood. Roberto nos escribe, You Should Be Dancer, Should Stay or Should I Go, de Clash, Should I Stay or Should I Go, dun, dun, dun, dun. ¡Qué buena rola! Acá pura gente con buenos gustos, Tilly nos dice, Can't Take My Eyes Off You, The Boys to Gang. Uf, una de nuestras favoritas, Mixer, I Belong to You, Or Are You Gonna Go My Way, de Lenny Kravitz. ¡Yeah, Toño! Seguimos con este listado. Quédate conmigo, compártelo y juntos agarremos una playlist para arrancar nuestro fin, más bien nuestro inicio de semana. Son las 12 con 13 minutos y continúas en 101.7 Mix, 80s, 90s y más con Lu Ortega.
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0: 11:30 de la tarde, estás en 101.7 Mix, 80s, 90s y más con Lu Ortega. Qué buen tema es Imagine de John Lennon aquí en 101.7 Mix. Oye, Mixer, qué buena rola, me encanta, pero ¿sabes qué es lo que más me encanta? Que tú y yo estemos compaginados, estemos compartiendo canciones. Te dejé una publicación para que compartieras con toda nuestra comunidad bonita en 101.7 Mix por Facebook, Lu Ortega en 101.7 Mix. ¿Alguna canción que te ponga de buen humor? De hecho, más adelante voy a estar haciendo una playlist. Ahorita ando editando un video para publicarles también. O sea, aquí la Lulu no descansa, no para. Entonces, voy a hacer un videito y voy a estarlo compartiendo también, claro. Y en este post que dejamos para que compartieras canciones, voy a dejarte también el link de la lista, ya con todas las canciones que ustedes me están dejando. ¿Va que va? Para que vean que yo los consiento, porque vamos a arrancar muy bien la semana. Y muy bien, muchísimas gracias por continuar con este listado. Hay quienes me dicen The Cream con The Cream con White Room, qué buena canción. Love to Hate You, Air Sure, Free Beer de Lyric Kirin. No sé si lo dije bien. Y por acá nos están diciendo Mr. Blue Sky de Electric Light Orchestra. Qué buena rola, Larry. Esa canción me pone de muy buen mood. Por último, también tenemos Manic Michaels en Bello. Se me están yendo varias, pero voy a armar la playlist para que se den un remojón de esto. 12:31 minutos. Continúas en 101.7 Mix, 80s, 90s y más con Lu Ortega.
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8:49 minutos. La Lulu ya anda trabajando en esto de la playlist, así que prepárate, Mixer, porque te voy a dejar un playlist increíble. Gracias a ti y gracias a todos los que están colaborando para que esto sea posible. Ya, stop a los mensajes. Hasta aquí se queda la playlist del lunes. Se va a llamar Mix de lunes, así que nada creativo el nombre, ¿verdad? Iba a ponerle Mood de lunes, pero yo creo que Mix de lunes porque es una mezcla que todos estamos haciendo y porque, ¿de dónde? 101.7 Mix, por supuesto. Gracias a quienes estuvieron participando conmigo, ahí les va otras buenas canciones que me dejaron por acá. Recuerden, todas tienen que ser en inglés, ¿eh? Todas en inglés. Me comentaba Luis

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2: Hello, it's me, Lu Ortega en 101.7 mix, 80s, 90s y más. Gracias por continuar con nosotros, Mixer. Te mando un apapacho donde quiera que te encuentres y sobre todo te deseo lo mejor de lo mejor a ti que desde la casa, la oficina, el transporte público, el taller mecánico, la cocina económica nos estás escuchando. Quiero mandar un abrazo enorme y una gran felicitación al bebé de You, a nuestro querido Zay Torres Farías, que, híjole, él nos sacó 9, nos sacó 9.1, 9.5 de promedio, va en primero de secundaria. Felicidades, Peque, tu mamá y toda la familia de 101.7 Mix. Estamos súper, súper, súper emocionados y orgullosos de ti. Sigue así. Y pequeños, ya saben, luego las evaluaciones no determinan quiénes somos, pero qué chido que sí haya disciplina por ahí. Es de luna con 4 minutos. Continúas en 101.7 Mix y arrancamos con Paranoid de sus Black Sabbath en 101.7 Mix. 80s, 90s y más con Lu Ortega. ¡Woo!

0: Love You Away. ¡Woo! Una con 11 minutos y continúas en 101.7 Mix, 80s, 90s y más con Lu. Lu Ortega, gracias por continuar conmigo. Mixer, te mando un apapacho donde quiera que te encuentres y un besito bien tronado en la frente. Y vamos con noticias de tus artistas mix favoritos. Déjate comparto que la princesa del pop acaba de anunciar en sus redes sociales un comentario bastante interesante. Pues tras haber mejorado sus lazos afectivos con sus hijos, llevar una mejor relación, reconciliarse, la princesa del pop, Britney Spears, soltó un comentario que yo dije, ¡hora! ¡Hora! Bueno, después de todas estas idas y venidas con sus adolescentes niños, con sus hijos, Britney Spears, pues enterneció a sus seguidores con una fuerte confesión. La cantante compartió un video y aseguró que todavía sueña con la posibilidad de tener otro bebé más adelante. La verdad, qué bueno, si tiene para mantenerlo, qué chido. Yo, ¿quién soy para decirle, no, Britney, no lo hagas, yo no la puedo mantener, yo no? Sinceramente, en este mundo, yo no me veo con un bebé. Pero quienes sí quieran tenerlo, pues con todo el amor y cariño, qué bonito que se vea, lo bello, lo bello. Mira, yo también te voy a decir lo siguiente, nunca digas nunca. En una de estas digo, ah, sí quiero un chiquillo, sí quiero un bebecito. Ahorita no, ahorita no. Pero la que sí es Britney Spears. ¿Tú qué opinas, Mixer? Déjame tus comentarios a través de @LuOrtega en Mix. Es ya la 1:13, continúas en 101.7 Mix, 80s, 90s y más con Lu Ortega.
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0: Wow, qué buena rola. To Love Me Two Times a través de 101.7 Mix, 80s, 90s y más. Esto que escuchaste fue de The Doors. Y yo soy Lulu Ortega, quien te acompaña hasta, escúchalo bien, Mixer, las 2 de la tarde. Es decir, nos queda muy poquito tiempo juntos. Mientras tanto, te invito a que nos sigas en redes sociales, arroba Lulu Ortega en Mix y Mix MX Oficial. Y ya que estábamos escuchando algo de The Doors, yo te invito a que si tú eres fanático, fanático de esta banda, pues te veas uno de sus documentales. Entre ellos está When You're Strange, del año 2009, y es un filme ganador del premio Grammy, destacado por evitar típicas entrevistas retrospectivas, y en su lugar construyó una narrativa visual inmersiva, utilizando únicamente pietaje original filmado de entre el 65 al 71. Seguramente te va a encantar si eres fanático de esta agrupación. Este fue dirigido por Tom DeSilly, y ya si dices, ay, Lulu, yo quiero ver otros, también está The Doors, Mr. Move Your Reason y The Doors Live in Europe. Así que ya sabes, Mixer va arrancando la semana, pero también es válido que te consientas. 1:30, continúas en 101.7 Mix, 80s, 90s y más con Lu Ortega.
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0: 1:48, escuchamos Boulevard Broken Dreams a través de 101.7 Mix, 80s, 90s y más con Lu Ortega. Mixer, gracias por haber estado acá conmigo, por compartir tu playlist de la felicidad para este increíble inicio de semana. Lunes 21 de junio, wow, qué rápido pasa el tiempo cuando uno se divierte y está bien acompañado, ¿verdad? Mientras tanto me despido, te digo chau chau, adiós, pero mañana regreso con más música, entretenimiento, noticias y demás a través de arroba Lu Ortega en Mix, Mix MX Oficial y por supuesto aquí en 101.7 Mix por tu FM y por iHeartRadio. Te dejo con mi compañero Cristian Gutiérrez Alonso en Panorama Informativo Michoacán de 2 a 3 para que te pongas al día de todo lo más reciente de nuestro estado. Y en punto de las 3 de la tarde llega Mike Rojas con más música. Tenemos mucha diversión, deportes, mezclas y demás. Te mando un abrazo enorme donde quiera que te encuentres. Un besito bien tronado en la frente. Y te espero en redes sociales, arroba Lu Ortega en Mix, Mix MX Oficial, arroba lulu.989797. Que tengas excelente tarde, provechito. Bye, bye.
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0: 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Oye, ¿qué crees? 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Recuerda que la constancia transforma y por lo mismo el sistema de protección integral de niñas, niños y adolescentes y

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Obra del Morebús. Privilegia el paso del transporte público, así lo dice el gobierno del estado. Aprueba el INE remover a 4 consejeros del Instituto Electoral de Michoacán. Diputado local respalda iniciativa ciudadana para que regrese la Expoferia de Michoacán. Es lunes, quédate conmigo, esto es Panorama Informativo Michoacán. Soy Cristian Gutiérrez. Comenzamos.

2:03. Oiga, tarde riquísima, riquísima aquí en Grupo ASIR de Morelia. Quédate de 2 a 3 las noticias.

0: Oiga, qué gusto, gracias. Vamos a darle gracias y bienvenidas, bienvenidos a Panorama Informativo Michoacán. Información que sirve. Gracias por estar conmigo en radio. Ya estamos en radio 101.7 Mix. Muchísimas gracias a las personas que ya están conmigo a través de esta frecuencia. Si vas camino a casa, come sabroso. Si aún te toca quedarte en la chamba, pues que sea leve, pero que la pases muy bien. ¿Qué será que a esta hora se dan un ratito para comer? No lo sé, yo creo que sí, quizá. Si es así, come sabroso y quédate escuchando Panorama Informativo Michoacán un ratito. Si estás conmigo a través de internet, muchísimas gracias. De verdad, desde cualquier lugar del mundo nos puedes ver a través de las redes sociales, por supuesto, y nos puedes escuchar a través de internet. Estamos en la aplicación de iHeartRadio. La puedes descargar, es gratuita. Ya que la descargues, nos pones ahí como frecuencia de radio ya preestablecida. Nos pones por ahí 101.7 Mix Morelia y ya nos puedes estar escuchando todo el tiempo Panorama Informativo Michoacán de lunes a viernes de 2 a 3 de la tarde. Pero también te invito a que escuches a mis compañeros con música en inglés, Lu Ortega. Ella está de lunes a sábado. De lunes a sábado de 10 de la mañana a 2 de la tarde. Y Mike Rojas de lunes a sábado de 3 de la tarde a 7 de la tarde noche. Pura música en inglés 80s, 90s y más. Si estás conmigo a través de las redes sociales Facebook, YouTube, te doy la bienvenida y te agradezco también. Puedes verme desde la cabina. Esta es la cabina de Grupo Asir Morelia. Y para estar conmigo en redes sociales solamente escríbeme un mensaje de WhatsApp. Escríbeme un mensaje de WhatsApp. Cristiana, agrégame. Yo te voy a agregar a alguno de los cuatro grupos de WhatsApp de Panorama Informativo Michoacán. Te voy a agregar. La fortuna de estar en esos grupos es que vas a estar recibiendo todo el tiempo noticias. Ahí se suben las noticias que genera nuestro aliado informativo, Esfera Noticias Analizadas. Ahí se sube el reporte vial, memes, videos, columna política, videocolumnas. Ya está arriba mi columna política de esta semana. Hablo de lo que hizo el INE con el Instituto Electoral de Michoacán. ¿Por qué destituyeron a los consejeros electorales? ¿Quieres enterarte cuál es mi hipótesis? Ahí está en mi columna política, que la puedes también leer en esferanoticias.mx. Lina Guato ya está con nosotros. Lina, qué gusto, gracias. Dice, no pude escuchar tu reporte de la mañana. Un relajo en el monumento. Sí. Ya está con nosotros Lina y a través de la radio 101.7. Gracias, de verdad. Nos tenías castigados. Dice, no. Ya está también la puntilla. Es que he tenido mucho trabajo. Entonces, luego grabar el podcast se hace medio pesado. Vámonos con la parte informativa. Ya es lunes. Iniciamos semanita 22 de junio. Un poquito le decía, lo del INE, ¿qué pasó? A ver, le comparto la nota. El Consejo General del INE, durante sesión ordinaria, aprobó por mayoría de votos la remoción de consejerías electorales del Instituto Electoral de Michoacán, derivado de conductas consideradas dentro de las causales graves previstas en la Ley General de Instituciones y de Procedimientos Electorales. En caso, este caso se originó a partir de una queja en la que se señaló que las personas integrantes del organismo público local, este aquí de Michoacán, aprobaron la designación de un encargado de despacho del órgano interno de control, sin contar con atribuciones legales para ello, invadiendo el ámbito competencial del Congreso del Estado. Al respecto, bueno, pues las consejerías electorales consideraron por mayoría de votos que dicha actuación constituyó una extralimitación de funciones y una invasión al ámbito competencial de otro poder, lo que se ubica dentro de las causales graves de remoción previstas en la normativa electoral, particularmente aquellas relacionadas con la afectación a la independencia de la función electoral y la realización de actos contrarios a las disposiciones legales aplicables. En este sentido, bueno, pues la consejera presidenta del INE, antes IFE, Guadalupe Tadei, subrayó que en el caso del organismo de Michoacán, se acreditó una vulneración al principio de legalidad al haber designado sin competencia a una persona encargada del área de control, atribución exclusiva del Congreso del Estado. De igual manera, destacó que no se trató de un hecho menor, sino de un acto que se materializó y produjo efectos, afectando la distribución de competencias y la autonomía del órgano de control. Enfatizó además la presidenta del INE que ni la urgencia ni la temporalidad del nombramiento eximen de responsabilidad, por lo que una actuación fuera del marco normativo sustenta la determinación adoptada por el Consejo General. En consecuencia, bueno, pues se aprobó la separación inmediata, fulminante, del presidente del IEM, Ignacio Hurtado, así como de las consejerías electorales de Juan Adolfo Montiel, de Marlene Arizbe Mendoza y Claudia Marcela Carreño. En el caso de Silvia Verónica Mauricio Salazar, se declaró el sobreseimiento al haber recibido su escrito de renuncia con efectos al 18 de junio, horas antes de que se diera la remoción. Ellos ya sabían que los iban a tronar y esta consejera decidió renunciar. Respecto a la primera etapa de integración de mesas directivas de casilla y capacitación electoral, pues el Consejo General reconoció el informe que da cuenta del alcance del trabajo territorial realizado durante el proceso electoral local 2025-2026 en Coahuila. Bueno, así en términos muy generales, los tronaron a todos. Le quiero decir que de hecho quedan dos mujeres consejeras todavía, permítame la expresión, vivas. Yo le comparto lo que sé, que la gente común no lo sabe. Estas personas, estas dos mujeres, también tienen un procedimiento iniciado porque también las quieren correr. ¿Quiénes pidieron correrlos? Los del partido MC y un ciudadano X, que como ciudadano X pidió la remoción de estos consejeros. Los del MC, los del partido Naranja, fueron los que pidieron esto, y un ciudadano X que ha pedido la remoción. Y bueno, pues hoy ya no tenemos organismo electoral, hasta ahí lo dejo, no diré más, no tiene caso. Todo lo que opino sobre ese tema yo lo tengo en mi columna política de esta semana. Dice Ricardo Pérez, bendiciones amigo, Chipotle, Sarmiento, saludos Cristian, buenas tardes, saludos al buen equipo, Adrián de Ruta Gris, gracias, Chipotle, Sarmiento. 2:11, déjeme le comparto más información sobre el tema del IEM, Instituto Electoral de Michoacán. ¿Qué dicen los del PAN? El cártel de Morena ha consumado el control dictatorial de los organismos electorales al utilizar al INE para desmantelar al Consejo General del IEM, poniendo en riesgo las condiciones democráticas de Michoacán a 3 meses de que inicie el proceso electoral 2026-2027. Carlos Humberto Quintana, quien preside el PAN en Michoacán, reiteró que las tribus y los grupos sectarios del cártel de Morena se han apoderado del INE, como lo pretenden hacer ahora con el Instituto Electoral de Michoacán. El cártel de Morena, dijo Carlos Quintana, nos demuestra una vez más que es el enemigo público número uno de las y los ciudadanos. Los grupos sectarios y tribus de Morena no se han cansado de someter a la población con prácticas dictatoriales, antidemocráticas y violatorias de la Constitución. Quintana Martínez explicó que el desmantelamiento del IEM es una medida desesperada del cártel de Morena y sus aliados por mantenerse con el poder autoritario con el que están gobernando a Michoacán. 2:12. Ahora déjenme les hablo del famoso Morebús. ¿Qué pasa con este tema? Tras las manifestaciones registradas en la zona del Monumento a Lázaro Cárdenas, la secretaria de Desarrollo Urbano y Movilidad del Estado reiteró que las adecuaciones viales implementadas por las obras del Morebús han priorizado en todo momento la operación del transporte público con el objetivo de evitar afectaciones a las y los usuarios. La titular enfatizó que derivado de los trabajos de construcción se habilitó un carril exclusivo para la circulación del transporte público, esto sobre la avenida Madero, permitiendo que las rutas continúen prestando servicios de manera habitual y sin modificaciones en sus recorridos. Asimismo, señaló que los ajustes y desvíos fueron aplicados principalmente al tránsito de vehículos particulares para garantizar la continuidad del servicio de transporte. Y bueno, pues la secretaria informó que existe una mesa de trabajo programada con las rutas que circulan por la zona durante la mañana de este mismo día, por lo que reiteró la disposición permanente de la dependencia para atender inquietudes mediante el diálogo y la coordinación institucional, privilegiando siempre los acuerdos que benefician a la ciudadanía. Perfecto, pues así van las cosas con el tema del Morebus. 2:14 p.m. Déjeme le comparto, pues, qué está opinando la gente en los grupos de WhatsApp de Panorama Informativo Michoacán. Si usted me quiere escribir, adelante, 4433-181742. Listo, 4433-181742 en el grupo 2. Genaro Vega, saludos. Julio César Jiménez, también saludos. En el grupo 1. Ah, es que están con el tema del patito. Del, ¿cómo le llaman? Pato Merlín, que acudió a la mañanera de hoy. Dice, ¿podrás reportar un mega ti bache? Está frente a Odontología sobre Ventura Puente, de Acueducto a Medicina. Me campanearon los... Ok, sí, está, pero peligrosísimo ese bache. Yo caí en uno, troné la llanta. Pero bueno, así las cosas. 2:15 p.m, me voy a una primera pausa, no le cambies, soy Cristian Gutiérrez, vuelvo.
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0: Qué buena. Hoy nos vamos con Billy Joel, ¿verdad? ¿Puro? Ah, perfecto. Excelente, gracias, Lu. 2:21 p.m. Seguimos aquí en Panorama Informativo Michoacán a través de Radio 101.7 Mix. Y fíjese que me da mucho gusto tener aquí en la cabina y saludo con muchísimo gusto a la doctora Marta Beatriz Rendón López. ¿Quién es la doctora Marta Beatriz? Ella es la directora general de la Comisión Forestal del Estado de Michoacán, de la COFOM. Doctora, ¿cómo está? Bienvenida a Panorama Informativo Michoacán. ¿Qué tal está?
1: Muy bien, muchas gracias por la invitación. Muchas gracias a todos tus radioescuchas que nos reciben el día de hoy.
0: Qué gusto. Ya apagamos el clima, ¿eh? Para que no se sienta. Sí, me dijo que sentía mucho frío. Sí. Pero está bien. Doctora, a ver, vamos a entrarle al tema. Este año lo sentí como muy atípico. Siento que hizo como muy pocos días de calor y siento que ha caído mucha agua, pero esa es una percepción propia. Se terminan los incendios. ¿Qué pasó? Platíquenos de esto, doctora.
1: Sí, efectivamente tuvimos un periodo, pero si te fijas, a
0: ¿lo
1: pesar
0: percibí bien, o no?
1: Sí, más o menos.
0: Okay.
1: Sí, tuvimos un periodo de calor, pero no tan largo.
0: ¿Verdad?
1: Pero con temperaturas extremas, arriba de 40, 45 okay, grados, que fue lo que nos ponía en riesgo precisamente incendios. Afortunadamente, con el llegado de los huracanes en la parte del Pacífico, pues eso nos ayuda, por así decirlo, a que se adelanten un poco las lluvias. También sabemos que vienen problemas grandes, como yo creo todo el mundo lo ha visto. Unas lluvias muy intensas, vientos muy fuertes, problemas de inundación, problemas de levantar techos incluso, sí, ¿no? Pues así viene el clima. Y para generalmente la temporada que nosotros llamamos épocas de lluvias normales, que es julio, agosto, se está pronosticando que sí va a haber lluvias, pero por debajo de la promedio normal.
0: O sea, caería, a ver si lo digo de manera más simple, menos agua.
1: Menos agua, un poco menos agua.
0: Ahora, no sé, digo, dice usted, lo normal sería julio y agosto. Y ahora hemos tenido agua desde mayo.
1: Y hemos tenido, pero si se fijan, son periodos muy cortos. Aparentemente nosotros vemos inundación. ¿Pero por qué vemos inundación? Porque el periodo tan corto y fuerte, digamos 10, 15 minutos intensas lluvias, en ese momento, debido a que en las ciudades hay pocas áreas verdes, hay más pavimento, el agua no infiltra como debiese infiltrar, sino que corre demasiado rápido, no logra infiltrarse, tenemos más en la superficie, más agua en la superficie, y que no tenemos por dónde se vaya, en qué drenaje.
0: Es correcto.
1: Entonces se nos hace esto, aparentemente decimos, bueno, es que hay mucha agua. Realmente es poca, pero intensa.
0: Intensa. Ahora, esto al final es agua y también da pie a la reforestación, a la posibilidad entonces de pasar a esa otra actividad.
1: Así es. El agua o las lluvias al adelantarse, pues nos da humedad. Eso también nos hizo a que no cerráramos, pero que sí bajara un poco la presión en lo que fue incendios. Precisamente el mes de hoy estaríamos nosotros dando los primeras preliminares de finalización de incendios, que no nos fue tan mal gracias a estas lluvias presentes, pero también al esfuerzo que han hecho las brigadas del estado, del ayuntamiento, ejidos, con la CONAFOR, que tenemos también algunas brigadas, con Protección Civil y varias organizaciones más que estuvieron colaborando, incluso voluntarios, ¿no? Eso nos hizo bajar el casi 62% de áreas afectadas.
0: Pues es bastante.
1: Claro, comparado al 2024. 62%.
0: Perdón,
1: al año pasado. 62%
0: de hectáreas menos.
1: Menos afectadas. Claro, tuvimos incendios muy grandes.
0: Sí.
1: Como fue en Salvador Escalante, en el Estribo, en Sitio, en Pátzcuaro tuvimos dos muy grandes, ¿no? Son prácticamente los que ahorita recuerdo.
0: A ver, dime una cosa,
1: intensos.
0: Doctora, no me quiero quedar con la duda.
1: Ajá.
0: Estos incendios, o la mayoría de ellos, ¿por qué se dan? ¿Por la mano del hombre o de manera natural?
1: No, la mayoría de ellos, casi en un 90% es por el hombre.
0: Pues
1: es por el hombre, ¿por qué? porque no sé, en muchos casos, sobre todo en las zonas forestales, cuando está entre límite forestal y límite agrícola, nacen quemas para preparar terreno y todo, y no se sigue la norma oficial, que es la 015, donde deben simplemente esconder aviso. Y ahí establece ciertas reglas de cómo hacer ese incendio. Entonces, muchas veces se descuidan, se les lo va hacen. El incendio, no hay quien los apoye. Con nada más pedirle al municipio, a nuestras brigadas que los ayuden, con eso bajaríamos. Hay municipios que sí han hecho esta labor y bajaron bastante sus incendios, pero a veces se van. Y en esta época también tuvimos lluvias con rayos.
0: Eso también
1: por ejemplo, Salvador Espacalante fue una de las razones por las que inició el incendio. Entonces, pero la mayor parte es humana.
0: La mano del hombre. Doctor, háblenos, platíquenos, por favor, de la reforestación, que también es importante no dejar de lado este tema para que la gente que nos escuche, pues también desde su posibilidad le entre al tema.
1: Sí, claro. Se adelantó. Generalmente nosotros hacemos el arranque de reforestación a partir de julio, el día del árbol, el día 9, que por cierto también los invitamos. Vamos a hacer un evento para ese día muy especial. Pero esta ocasión solicitamos al señor gobernador, y él también estuvo de acuerdo en que se adelantara la reforestación, porque por esta humedad que tenemos. Claro. Ya ahorita estamos listos, la Comisión Forestal tiene disponible 10.5 millones de plantas para poder reforestar, es decir, ya solicitadas tenemos 6 millones.
0: 6 millones.
1: Ahorita estaba, digamos, al día de hoy, tenemos 6 millones de plantas listas para salir de aquí a mediados de julio. Entonces, todavía tenemos algunas solicitudes en proceso, pero van a seguir digamos, procesándose para dar esta planta, ¿no? Hemos dejado cierto número de plantas para cuencas prioritarias, como es la cuenca de Pátzcuaro, donde van a haber disponible 2.5 millones de plantas para proyectos especiales y para la gente que quiera reforestar, sobre todo ejidatarios o zonas que hayan sido quemadas o taladas.
0: Perfecto.
1: También en la reserva de la mariposa monarca tendremos 2 millones ahí disponibles. Y hemos hecho un acuerdo, un convenio donde van a donar, esto por indicación del gobernador, 2 millones de planta por parte de Conara, que es una institución del Estado de México, y por Grupo México nos van a dar otras 300,000 para poder abarcar todavía más esta, digamos, ganas de reforestar de la gente. Tenemos otras como es la cuenca del río Duero, que será 1.2 millones de planta. Y tenemos unos proyectos especiales como es la Mesa de Sitio, que la Mesa de Sitio es una zona donde hubo un incendio prácticamente, es una ANP que fue quemada, y ahí también se va a reforestar con 800,000 plantas al momento, y se va a colaborar con SEGMA en las ANPs para poder ayudar a reforestar. Y todas las obras que se están haciendo por parte del gobernador, por solicitud de él también y de SCOP, vamos a colaborar para hacer una reforestación ahí de algunas plantas que necesitan, como agave, pinos, dependiendo de los tramos carreteros que están haciendo.
0: Doctora, me tengo que despedir, pero antes también le quiero decir a la gente que ustedes como Comisión Forestal del Estado de Michoacán van a participar con nosotros el próximo domingo acá en el Parque 150, en donde vamos a estar recolectando ropa en este evento de nombre ASECO, y ustedes van a participar con nosotros en esta gran labor, en esta campaña social. ¿Qué va a hacer COFOM este próximo domingo con nosotros, Grupo ASIR Morelia, acá en el Parque 150?
1: Sí, como no, mira, primero que nada, darte las gracias por la segunda ocasión que participamos con ustedes, y la intención es colaborar con ustedes para incrementar esta cultura de la reforestación. En este caso, en las ciudades también lo pueden hacer en sus casas, con planta polinizadora, con plantas que crean un pulmón. Como les decía hace rato, a veces Las ciudades carecen de áreas verdes, necesitamos las áreas verdes para estos pulmones y también para infiltración de agua. Entonces, en esta ocasión lo que queremos hacer es, con esta donación de plantas con ustedes, que las familias empiecen a enseñar a los pequeños a qué hay que hacer estas actividades que son necesarias.
0: Pues por ahí nos vamos a estar saludando con
1: COFOM, no, con mucho gusto,
0: y con otras instituciones aliadas. Gracias, gracias, doctora Marta Beatriz Rendón López.
1: No, un placer seguir colaborando con ustedes. Muchas gracias.
0: Vamos a la pausa. Salud, soy Cristian Gutiérrez, no le cambies. Vuelvo.
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0: qué buenas rolas. Ya después le hizo un grupo, ¿no? De chavales. Sí, pero nada, nada. Billy Joel es el mero, mero, mero. Bueno, gracias, Lu. 2:38 p.m. Déjeme le comparto más información. Déjeme abro más notas, porque sí hay, por supuesto que sí hay. A ver, déjeme continúo con esta parte, con esta información del INE y lo que sucedió con el Instituto Electoral de Michoacán, porque en este tema el alcalde de Morelia, Alfonso Martínez, ya también pues ha generado un posicionamiento. El desmantelamiento del Instituto Electoral de Michoacán demuestra cómo Morena continúa apoderándose del árbitro electoral y mantiene una intromisión absoluta en las instituciones, así lo destacó el alcalde Alfonso Martínez Alcázar. En entrevista calificó de preocupante que el partido en el gobierno se valga de argucias para colocar a sus alfiles en lugares claves para la vida pública del país, sobre todo en aquellos órganos fundamentales para la democracia. Alfonso Martínez mencionó que Morena ya tiene el control del poder legislativo, del poder ejecutivo y del poder judicial, y ahora consuma el poder en el Instituto Electoral de Michoacán con la remoción de 5 consejeros a poco tiempo de que comiencen las campañas. El alcalde moreliano señaló que este escenario de cinismo absoluto no brinda un piso parejo en las elecciones. No obstante, reconoció que la ciudadanía es más fuerte que los partidos, ya que cuando se organiza, se pone de acuerdo y se levanta, queda demostrada su fuerza, como ya ocurre dentro y fuera del país, con ejemplos claros y con ejemplos palpables. 2:40 p.m. Y ahora me regreso también un poquito al tema del Morebús. Le compartía pues lo que ha dicho el gobierno del estado de Michoacán respecto a esto que vendría para Morelia. En este mismo tema, los transportistas de la Comisión Reguladora del Transporte advirtieron que continuarán con las movilizaciones en Morelia ante lo que consideran una falta de información sobre el impacto que tendrán el Morebús y el teleférico en el servicio de transporte público luego de los bloqueos registrados este día lunes en las inmediaciones del obelisco a Lázaro Cárdenas y la avenida Madero Poniente. El dirigente de la organización, José Trinidad Martínez Pasalagua, aseguró en entrevista que el gremio sigue sin recibir los estudios técnicos y socioeconómicos que, según dijo, les fueron prometidos por las autoridades estatales. De acuerdo con el líder transportista, la principal preocupación es conocer cómo afectarán estos proyectos a las rutas concesionadas y cuáles serán las medidas para atender las posibles pérdidas económicas que enfrentarían los operadores. Dijo Trinidad Martínez Pasalagua, nos van a generar una pérdida del 50% de nuestros ingresos. Además, el dirigente del transporte sostuvo que miles de familias dependen de la actividad transportista aquí en Morelia, Michoacán. 2:41 p.m. Le comparto más. Antes le doy el número para que nos escriba: 4433-181742. Si nos quiere compartir algún comentario, es el momento. Por supuesto, aquí lo leemos: 4433-181742. ¿Qué más está sucediendo? Bueno, pues el político Jorge Álvarez Máynez, dirigente nacional del MC, anunció este día que su partido presentará una acción de inconstitucionalidad ante la Suprema Corte de Justicia de la Nación, esto en contra de la reforma electoral aprobada recientemente en Michoacán, la cual restringe la participación de candidaturas independientes rumbo a los comicios del año 2027. Y es que recientemente el líder emecista mostró su respaldo a Grecia Quirós y señaló que la nueva legislación vulnera derechos políticos fundamentales al limitar la organización y expresión de aspirantes ciudadanos, particularmente los vinculados con el llamado Movimiento del Sombrero, impulsado originalmente por el fallecido Carlos Manso. El día de hoy presentaremos una acción de inconstitucionalidad ante la Suprema Corte de Justicia de la Nación contra la reforma electoral que limita y restringe las candidaturas ciudadanas en Michoacán. Así lo dijo Álvarez Máynez en sus redes sociales. Sostuvo este dirigente que el movimiento del sombrero tiene derecho a participar. 2:43. Nos vamos a temas del Congreso del Estado de Michoacán, porque bueno, ahí, con el acompañamiento del diputado Juan Carlos Barragán, un grupo de ciudadanos presentó una iniciativa para la realización de la Expo Feria Michoacán, un espacio que durante décadas fue uno de los principales escaparates para la actividad económica, comercial, artesanal, agrícola y ganadera del estado. Esta propuesta surge de miles de familias que han visto afectados sus ingresos tras varios años de cancelación de la Expoferia Michoacán, un evento que representaba una oportunidad fundamental para comerciantes, productores, artesanos, emprendedores y prestadores de servicios de todas las regiones de la entidad. El diputado local de Morena destacó que esta iniciativa nace de la ciudadanía y busca recuperar un espacio que generaba oportunidades económicas para miles de michoacanas y de michoacanos. Pues entonces, estarían buscando el regreso de la Expoferia. ¿Qué se habrán hecho las instalaciones de la Expoferia? Pues están olvidadas, ¿no? Están completamente abandonadas. 2:44. Antes de irme a la pausa, dentro de las acciones permanentes para el mejoramiento de la imagen urbana y la recuperación de espacios públicos, bueno, pues la Secretaría de Desarrollo Urbano y Movilidad realizó el balizamiento con temática Pride, alusivo al mes del orgullo de la diversidad sexual. Esto fue sobre la avenida Madero. Esta intervención, llevada a cabo por el gobierno de Morelia, contribuye al ordenamiento del espacio público mediante el mantenimiento de la señalización horizontal, al tiempo que promueve el respeto, la inclusión y el reconocimiento a la diversidad. Asimismo, forma parte de la estrategia integral de la Secretaría de Desarrollo Urbano y Movilidad para fortalecer entornos más seguros, accesibles y amigables para todas las personas, fomentando la convivencia y el sentido de pertenencia en la ciudad. Pues ahí está, pintaron ahí las rayas, en lugar de ser cebras, las pintaron de distintos colores. 2:45, es el momento de irme a una pausa, Lu. No le cambies, soy Cristian Gutiérrez, ya vuelvo.
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1: Los Rolling Stones crean podcast Speaking in Tongues para promover su nuevo álbum. A pesar de las disputas por derechos de autor, Stewart Copeland afirma que él y Sting son amigos. Anne Hathaway está embarazada de su tercer hijo. Se cancela la película de Luca Guadagnino sobre inteligencia artificial. La película Tomorrow and Tomorrow and Tomorrow, protagonizada por Daisy Edgar Jones, se estrenará en 2027. Katy Perry lanzará su nuevo sencillo Watch It Burn el 25 de junio.
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Ahí está, 2:51. Vámonos con más información. Oiga, el diputado federal del Partido Verde, Ernesto Núñez, anunció que solicitará licencia indefinida a su cargo para registrarse como aspirante a la Coordinación Estatal en Defensa de la Cuarta Transformación en Michoacán, con lo que buscará encabezar el proyecto de la coalición Morena-PT Partido Verde rumbo a la elección por la gubernatura en el año 2027 del Partido.

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2: Tu correspondiente, iniciando de inmediato las diligencias para su identificación. Alexis Emanuel, de 28 años de edad, había sido visto por última vez en la madrugada del 20 de junio en la localidad de Uruapilla, municipio de Morelia. Pues joven, 28 años de edad, apareció muerto en la presa de Coincio. 2:55, la clínica Poniente, que forma parte de la administración que encabeza el alcalde de Morelia, Alfonso Martínez Alcázar, registró una gran respuesta ciudadana a la jornada de salud bucal realizada gracias a la colaboración de instituciones públicas y organizaciones privadas. De acuerdo con el registro de atención del 15 al 19 de junio, se recibieron un total de 551 pacientes desde los 2 hasta más de 80 años de edad. Impresionante. En un ambiente de fiesta y tradición, el lienzo de Morelia fue el escenario de la coronación de las nuevas soberanas de la Unión de Asociaciones Charras del Estado de Michoacán. Este emotivo acto se realizó el día de ayer en el marco de la segunda fase del Estatal de Escaramuzas Michoacán 2026, consolidando el compromiso de las mujeres de a caballo con la preservación del deporte nacional por excelencia. 2:56, déjeme le comparto ahora un poco de voleibol. Tras varios meses de intensa actividad deportiva en las instalaciones de la Universidad Michoacana San Nicolás de Hidalgo, quedaron definidos los campeones del básquetbol y del voleibol, con lo que concluyó la edición 2005-2006 de los Juegos Deportivos Nicolaitas. En el baloncesto femenil, la Facultad de Odontología se coronó al imponerse en la gran final a Enfermería. En Salud Pública se quedó con el tercer lugar. Derrotaron a Veterinaria. En la rama varonil, Arquitectura subió a lo más alto del podium. Vencieron a Ingeniería Civil. Derecho se llevó el tercer lugar, venciendo al Colegio Primitivo de San Nicolás. Pues ahí está. Qué interesante. Los chavales, estos de odontología son buenazos, ya me di cuenta que son, pero buenos en las disciplinas deportivas, y eso está excelente. Perfecto, 2:56. Antes ya de despedirme, le quiero agradecer que esté conmigo todas las tardes, en punto de las 2 de la tarde, y mañana martes, aquí nos escuchamos. Gracias, Lu, gracias, Mitch, y pues disfrute, seguramente va a llover. Pero bueno, soy Cristian. Cristian con acento, adiós.
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2: ¡Mixer! ¡Hello! Yo soy Mike Rojas y estás en 101.7 Mix. 80s, 90s y más. 3 de la tarde con un minuto en este lunes 22 de junio de 2026. Y espero estés arrancando esta semana con toda la actitud. Te voy a estar acompañando hasta las 6 de la tarde el día de hoy a través de la mejor sintonía en 101.7 Mix, 80s, 90s y más. Y en iHeartRadio también. Vamos a arrancar con una gran rola que a mí particularmente me encanta. Un montón de Wham del año 1980. Wake Me Up Before You Go Go en 101.7 Mix, 80s, 90s y más con Mike Rojas.

0: 3:08 de la tarde. Esto que acabas de escuchar fue al rey del pop, Don Michael Jackson, con una gran rola, una de mis favoritas del año 1991. Black or White en 101.7 Mix, 80s, 90s y más. Con Mike Rojas, una canción que forma parte de su octavo álbum de estudio. Esto fue Dangerous, de justamente el año 1991. Y que de hecho contó con la participación muy controversial posteriormente de Macaulay Culkin, ¿no? Este gran actor que de hecho en su momento pues estaba despuntando bastante con las películas de Mi Pobre Angelito, Home Alone, con las de Ricky Ricón. No sé si tú lo recuerdas por allá, de principios de los 90s, un jovencísimo Macaulay Culkin estaba en el pico de su carrera. Después pues pasaron cosas, ¿no? Y ya posteriormente su carrera pues aparentemente ha estado pues relativamente estancada. Sin embargo, él ha comentado que en este momento de su vida él se encuentra bastante feliz. Quédate en 101.7 Mix, 80s, 90s y más con Mike Rojas.
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0: 3:26 de la tarde. Esto que acabas de escuchar fue Black Dog de la legendaria banda Led Zeppelin en 101.7 Mix, 80s, 90s y más. Con Mike Rojas. Oye, Mixer, fíjate que le hicieron una entrevista hace unos cuantos meses al gran Robert Plant. Si no ubicas el nombre, pues básicamente es el legendario vocalista de esta agrupación que acabamos de escuchar de Led Zeppelin. Y es que le dijeron, oye, ¿cuáles son las mejores canciones que hay en la banda que tú digas, estas son las chidas? Y curiosamente, él dijo que la mayoría de las personas, pues se perdió parte del mejor baterían de Led Zeppelin porque se quedaron estancadas con las canciones más famosas. Específicamente, For Your Life, del álbum Presence de 1976. Aquiles Last Stand dijo que para él es extraordinario lo que tres músicos y un cantante pudieron hacer con eso, refiriéndose por supuesto a John Bonham y también a John Paul Jones. Y claro, una gran, gran rola y una gran banda, Mixer. Quédate en 101.7 Mix, 80s, 90s y más con Mike Rojas.
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0: ¡Mixer! ¡Hello! 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

0: 3:44 de la tarde. En esta tarde de este lunes 22 de junio de 2026, acabas de escuchar a Maroon 5 con This Love del año 2004 en 101.7 Mix, 80s, 90s y más. Con Mike Rojas, una canción que de hecho tardó 2 años en salir a la luz después de su grabación. Se grabó en el 2002 y salió hasta el año 2004. De hecho, esta rola que acabas de escuchar surge de una ruptura amorosa que Adam Levine en su momento tenía con su pareja, ahora expareja por supuesto, o en su momento expareja, y reveló que se compuso, pues digamos, en el momento emocional de más bajones que tuvo, ¿no? Y precisamente esta rola, lanzada por allá el 12 de enero del año 2004, fue lanzada como segundo sencillo de uno de sus álbums llamado Song About Jane, ¿no? Y precisamente esta rola ganó el premio MTV al mejor nuevo artista y fue la tercera canción más radiodifundida en el año 2004. Una gran rola. Quédate en 101.7 Mix, 80s, 90s y más con Mike Rojas.
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3: ¡Mixer! ¡Hello! Yo soy Mike Rojas y estás en 101.7 Mix, 80s, 90s y más. 4 de la tarde con 3 minutos en este lunes 22 de junio de 2026. Pásale, estamos arrancando una hora completa de música continua. No hay cortes comerciales, solo tú y yo platicando de todo lo que pasa con tus artistas mix favoritos. Arrancamos justamente con una gran rola que a mí me encanta del año 1979, a cargo de Kiss, I Was Made For Loving You, en 101.7 Mix, 80s, 90s y más con Mike Rojas.

0: 4:10 de la tarde. Esto que acabas de escuchar fue de Kylie Minogue del año 2001. Can't Get You Out of My Head en 101.7 Mix. 80s, 90s y más. Con Mike Rojas. Y oye, Mixer, déjame aprovechar para mandarle un abrazo muy grande a mi gran amiga Kelly Nieto, que me anda arrancando la semana muy próspera y, por supuesto, muy bendecida. Por supuesto, también para ti, amiga, y también para ti, mi gran amigo Caleb Telles, que me están escribiendo a través de @MikeAndMix. Un excelente lunes para ti. Espero te la estés pasando muy bien y te la sigas pasando increíble a lo largo de este arrancamos esta semana hasta allá, hasta Sinapecuaro, Michoacán, mi querido amigo Caleb Telles. Y, por supuesto, si tú quieres enviar un mensaje, Mixer, muy sencillo, me encuentras a través de @MikeAndMix, Facebook, X e Instagram. Por ahí podemos platicar, por ahí me puedes enviar un mensajito, enviarle un saludo a alguien. Súper fácil, súper sencillo, que no te dé pena, Mixer. Quédate en 101.7 Mix, 80s, 90s y más, con Mike Rojas.
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0: 4:33 de la tarde. Lo que acabas de escuchar fue a cargo de Berlín del año 1986. Take My Breath Away en 101.7 Mix. 80s, 90s y más. Con Mike Rojas, una canción que estaba, pues ahora sí que saliendo a luz con la película Top Gun. Esta fue la primera, una de mis favoritas particularmente. Realmente me gusta más Top Gun Maverick, que es la continuación que de hecho Tom Cruise había confirmado hace unos cuantos meses. Si tú eres fan de esta saga, pon mucha atención porque Tom Cruise confirmó que ya se está llevando a cabo tanto el trabajo, tanto los, pues ya se arreglaron, ¿no? En cuestión de dinero, de que sí, se va a ver una tercera película de la saga Top Gun y pues probablemente ahora sí, esta va a ser la última participación que tiene Tom Cruise alrededor de esta franquicia, o incluso la última de las películas. Aún no hay información, pero yo te voy a estar comentando. Quédate en 101.7 Mix, 80s, 90s y más, con Mike Rojas.
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0: 4:44 de la tarde. Esto que acabas de escuchar fue una gran rola de Pink Floyd. Esto fue del año 1979, Another Brick in the Wall, en 101.7 Mix, 80s, 90s y más. Con Mike Rojas. 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Mientras tanto, quédate en 101.7 Mix, 80s, 90s y más con Mike Rojas.
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2: Los Rolling Stones crean podcast Speaking in Tongues para promover su nuevo álbum. A pesar de las disputas por derechos de autor, Stewart Copeland afirma que él y Sting son amigos. Anne Hathaway está embarazada de su tercer hijo. Se cancela la película de Luca Guadagnino sobre inteligencia artificial. La película Tomorrow and Tomorrow and Tomorrow, protagonizada por Daisy Edgar Jones, se estrenará en 2027. Katy Perry lanzará su nuevo sencillo Watch It Burn el 25 de junio.
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80s, 90s y más. 5:01 p.m. en este lunes 22 de junio de 2026. Pásale porque estamos arrancando nuestra tercera y última hora de programa juntos y agárrate porque ya tenemos ganador o ya tenemos ganadora de los boletos que hicimos hace ratito. Te lo voy a conocer un poquito más adelante. Mientras tanto, te dejo con The Way You Make Me Feel en 101.7 Mix, 80s, 90s y más con Mike Rojas.

0: 5:09 de la tarde. Lo que acabas de escuchar fue Staying Alive, al menos una versión de Entrance del año 1995 en 101.7 Mix, 80s, 90s y más. Con Mike Rojas. Oye, Mixer, antes de cualquier cosa, quiero enviarle una felicitación muy grande a Carmen Adriana Pérez Calderón, que fue la primera que aventó su talkback diciendo que ella quiere lanzarse a ver Los Amos del Universo. Así que quédate muy pendiente porque nos vamos a estar poniendo contigo, Carmen. Gracias también por facilitarnos tu número telefónico. Quédate muy pendiente porque te vamos a estar contactando. Y oye, Mixer, justamente, si tú no ganaste, no te me desanimes, sigue participando. Importantísimo, por cierto, recordarte que estos boletos son válidos únicamente para este mes de junio, así que aprovecha y lánzate a ver la película que tú quieras con esto, Carmen. Muchas felicidades. Mientras tanto, quédate en 101.7 Mix, 80s, 90s y más con Mike Rojas.
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0: 5:28 de la tarde. Esto que acabas de escuchar fue a los legendarios hermanos Gibbs, los Bee Gees, con una canción del año 1977, Night Fever, en 101.7 Mix, 80s, 90s y más. Con Mike Rojas. Y oye, Mixer, ya estamos en la temporada donde estamos viviendo el fútbol a todo lo que da, ¿no? Y en Mix puedes ganar una de las pantallas que tenemos para los amantes de este deporte, para que no te pierdas las jugadas, los goles, los momentos de suspenso de la pasión del fútbol 2026. 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Así que quédate muy pendiente, Mixer. Y por supuesto, recuerda, Espacio 2026 se transmite todos los días de 6 a 7 de la tarde, desde el 1 de junio al 19 de julio. Mientras tanto, quédate en 101.7 Mix, 80s, 90s y más con Mike Rojas.
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0: 5:45 de la tarde. Esto que acabas de escuchar fue una gran rola de la inglesa Adele. Muy triste también, Someone Like You en 101.7 Mix. 80s, 90s y más. Con Mike Rojas y con esta canción que acabas de escuchar en este momento, nos despedimos el día de hoy, Mixer. Como siempre, un gusto estar en este micrófono. Yo te mando un abrazo enorme. De verdad, de todo corazón, espero te la hayas pasado muy bien y te la sigas pasando increíble a lo largo de este lunes. Arrancando la semana con toda la actitud, vamos a pasarla súper bien, así que quédate conmigo y quédate muy pendiente porque ya comienza Espacio 2026, un programa ideado para analizar absolutamente todo lo de la justa deportiva. Y quédate también, por supuesto, en punto de las 7. Ya comienza Espacio Deportivo también, un programa conducido por Toño de Valdés y su equipo de especialistas en el deporte. Mientras tanto, nos escuchamos mañana en punto de las 3 de la tarde a través de la mejor sintonía en 101.7 Mix, 80s, 90s y más con Mike Rojas. ¡Chao, chao!
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0: 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Y por supuesto, recuerda llegar temprano porque estaremos dando jersey del Atlético Morelia para los peques de la casa, por supuesto, gracias a Cipina. 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Mientras tanto, quédate muy pendiente a través de la mejor sintonía. 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
2: Amigos, ¿cómo están? Es un gusto el poderlos saludar. Muy buenas tardes. Sean bienvenidos a Espacio 2026 con toda la información del día de la Copa del Verano y lo que sucederá en las próximas horas. Mucha información y les damos la más cordial bienvenida en nombre de José Eduardo Cortés en la producción, Francisco Javier Caballero en los controles, Alex Cervantes y quien les habla, Memo García. Hoy Leo Messi es el jugador con más goles en la historia de la Copa del Verano. Por ahí hay polémica con uno de los goles, se habla que le echaron la mano, ya estaremos platicando de ello. Vaya tormentón en Filadelfia, un aguacero enorme que no dejó terminar el partido entre Francia e Irak. Siguen esperando a que se quite la tormenta eléctrica para ver si lo reanudan o de plano ya lo cancelan y se jugaría el segundo tiempo para el día de mañana. Más tarde, o está por iniciar, el Noruega-Senegal y más tarde Jordania-Argelia. Mañana entra en acción de nueva cuenta Cristiano Ronaldo, Inglaterra y Panamá. Y buenas noticias para el arbitraje mexicano, Katy Itzel García será árbitro central. Finalmente, después de estar como cuarto árbitro en varios juegos, va a estar como árbitro central. Así que mucha información y saludos.